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Continuamos en esta mañana de viernes y atención usuarios del autobús urbano de Zaragoza, porque por si fuera poco con la situación de obras en la ciudad, desde hoy y hasta el domingo, con la celebración del Mercado Medieval de las Tres Culturas, se han realizado importantes cambios en la movilidad del centro. Se corta el tráfico rodado del Puente de Piedra y de la calle Don Jaime hasta las 5 de la mañana del lunes. Además, la calle Arcedianos también se ve afectada hasta el domingo, con un cambio de sentido en la calle Sepulcro, que garantizará el acceso a viviendas y garajes. En total, 8 líneas van a ver modificados temporalmente sus recorridos durante la celebración del mercado.

Aragón llama a la prudencia tras activar el operativo de máxima prevención contra incendios. Un total de 627 profesionales trabajan desde hoy a diario en nuestra comunidad para prevenir y extinguir incendios en el territorio tras la activación por parte del Gobierno de Aragón de la fase de máxima activación de medios del dispositivo para la prevención y extinción de incendios forestales, InfoAR, que se va a prolongar hasta el próximo 13 de septiembre. ¿Y ustedes son más de chupar cucurucho o de rebañar la tarrina? Esa es la pregunta que ha realizado Yolanda Sánchez esta semana a nuestros oyentes, porque vamos a hablar de helados. Y los vecinos de San José han organizado una movilización este domingo, un paseo ciudadano para recorrer algunos de los solares donde se van a realizar diferentes desarrollos urbanísticos que, según la Asociación Vecinal, no va a beneficiar a los actuales vecinos de la zona. Hablaremos con ellos en unos minutos. Esos son algunos de los temas que hemos preparado para este viernes 12 de junio. Vamos con nuestra noticia de portada.

0: El Tribunal Superior de Justicia de Aragón ha fallado a favor de la cautelar que paraliza la concertación de bachillerato en Aragón. Hablamos de este asunto con Nieves Burón, secretaria técnica de FAPAR. Buenos días, Nieves.
1: Hola, buenos días.
2: Bueno, pues la justicia les da la razón.
1: Sí, de momento la verdad es que ayer acogimos la noticia con mucha satisfacción. Estábamos muy pendientes todos de qué iba a pasar con el fallo de la cautelar. Ya sabéis que el 8 de mayo interpusimos un recurso contencioso y pedíamos una cautelar para que se paralizase la concertación del bachillerato. Creíamos que teníamos razones fundadas para hacerlo. Había una base importante de antijuridicidad y finalmente pues la sala nos ha dado la razón y la necesidad de adoptar esta cautelar. Quiero dejar claro que efectivamente es una suspensión temporal y cautelar mientras se resuelve definitivamente el recurso que hemos presentado, que llevará pues su tramitación y su curso.
2: Claro, eso supone a efectos prácticos que se paraliza esa concertación.
1: Efectivamente, todo lo que el Gobierno y el Departamento de Educación habían anunciado de cara al curso que viene, en este momento no puede llevarse a cabo. No hay tiempo material para que el Departamento busque otra alternativa diferente, que tendríamos también que estudiar y saber cuál sería para valorarla igualmente. Pero en este momento la orden que posibilitaba esa concertación, la resolución provisional que no hemos visto, pero se ha anunciado que ya existía con fecha 21 de mayo, la aprobación en Consejo de Gobierno de la partida presupuestaria que se había destinado hace dos días a la bachillerato de la concertada, todo eso en este momento queda en suspenso.
2: Claro, algunas de las razones que 17 organizaciones que representan a la escuela pública desde diferentes ámbitos, el docente, el familiar, el estudiantil, vecinal y ciudadano, algunas de esas razones, por ejemplo, era que era un gobierno en funciones el que hizo este anuncio.
1: Nosotros empleábamos varios argumentos, pero la razón fundamental por la que la sala nos adopta la cautelar tiene que ver con eso, es decir, con que estábamos hablando de un gobierno en funciones y que ha excedido claramente las competencias que tiene un gobierno en funciones. Cuando hay un gobierno en funciones hay una normativa que delimita perfectamente qué es lo que se puede hacer y lo que no se puede hacer. Entre esas cosas está no se pueden firmar convenios. El departamento había dicho que esto no implicaba la firma de un convenio, que era una orden. Bueno, pues el tribunal le dice, oiga, si hay una orden, si tiene que firmarse un convenio, primero tiene que haber una normativa que lo regule. Por lo tanto, esa normativa no es válida para un gobierno en funciones. Habría una posibilidad de que lo fuera si se hubiera acreditado una excepcionalidad o una causa urgente para hacerlo, porque evidentemente que haya un gobierno en funciones no paraliza el funcionamiento ni la maquinaria de la administración y eso todos lo sabemos, pero tiene unos marcos que hay que cumplir. Y ni había excepcionalidad ni había urgencia para adoptar esa decisión.
2: Aquí ahora también nos queda una interesante situación, ¿no? Ese dinero, que eran más de 8 millones de euros, y también esas plazas que se quedan vacías en la escuela pública en la etapa de bachiller, recordamos que no es obligatoria.
1: Claro, lo que pasa es que esas ya son cuestiones de fondo en las que en este momento la cautelar obviamente no entra, porque entra en una cuestión más de competencia, como decíamos. Sí que es verdad que recoge también la idea de que esto es una alteración, esta orden va a alterar sustancialmente la planificación educativa, que era otro de los argumentos que nosotros empleábamos, y que tiene que ver en el fondo con el número de plazas que hay en la escuela pública y también en algunos centros que ya tienen concertado el bachillerato, porque esto lo hemos repetido. Nuestro recurso no es ante la posibilidad de que haya una concertación excepcional de bachillerato, como ha habido en el caso de los que existen desde hace muchísimos años, sino una generalización, porque aunque se habla de un concierto singular es algo puntual por una necesidad de escolarización, por una circunstancia especial. Esa circunstancia no se da en este momento. Se hablaba de extender el bachillerato a todos los centros concertados que ya lo tienen en este momento autorizado, tal y como había salido la norma. La idea del departamento expresada en otros momentos era generalizarlo a todo el que lo quisiera. La norma con la que lo sacaron, acotaba eso a todos los que lo tuvieran autorizado, pero aún así estamos hablando de al menos 19 centros que en este momento lo tienen autorizado y que lo estaban impartiendo. Y esos son los que en este momento no podrán ofrecerlo de forma concertada.
2: Uh-huh. Nieves, para terminar, como decíamos, esto es una cautelar, es algo temporal, mientras se resuelve la otra cuestión que va a tomar más tiempo, ¿no? O sea, este sería un poco la línea del tiempo. Ahora toca esperar a la resolución definitiva.
1: Claro, ahora toca seguir. Ya sabemos que la justicia no es muy ágil, va lenta, y entonces vamos a ver lo que se tarda en todo el procedimiento. Bueno, ahora hay que presentar la demanda correspondiente y toda la tramitación. Hemos dicho ayer en la rueda de prensa que para nosotros es importante toda la tramitación, porque vamos a solicitar como parte demandante, todos los documentos que se supone que se han hecho, que se han informado, todos los informes y todo el expediente de la posible concertación, porque eso estaba en marcha. Quiero decir que habían anunciado una resolución provisional el 21 de mayo. A los centros concertados ya les habían adelantado que adelante con el concierto. Entonces, todo eso tiene que tener un expediente. Entonces, para el fondo necesitamos, lógicamente, iniciado todo el trámite del recurso, verlo, porque nos preocupan muchas de las cuestiones que ya habíamos dicho, entre otras, por ejemplo, qué informes de inspección se han hecho, aunque sabemos que no son vinculantes, con qué criterio se había considerado que eran favorables o no, porque hasta ahora han sido desfavorables siempre que lo han intentado, porque contravienen la Ley Orgánica de Educación. Y entendemos, bueno, la ley no ha cambiado, entonces estamos muy expectantes por saber en qué base legal se podía hacer esa concertación. Con lo cual nos queda todavía un camino por recorrer, de momento lo que tenemos importante es esa paralización y por lo tanto no se puede hacer el concierto en este momento.
2: Pues con eso nos quedamos. Nieves Burón, secretaria técnica de FAPAR, muchas gracias por haber hablado hoy con nosotros.
1: Gracias a vosotras.
0: Esa era nuestra noticia de portada y les cuento ahora lo que ocurría en la historia un 12 de junio en nuestras efemérides.

¿Qué ocurrió un 12 de junio en la historia? Arrancamos las efemérides del 12 de junio en el año 1295, cuando el Papa Bonifacio VIII nombró a Jaime II de Aragón rey de Cerdeña y Córcega. Apodado el Justo, Jaime II era el segundo hijo del rey Pedro III de Aragón, de quien heredó el reino de Sicilia 10 años antes, en 1285. El 12 de junio de 1869 nació en Zaragoza el periodista y político Antonio Royo Villanova, conocido por su labor como director de varios periódicos, como El Noticiero Universal y La Correspondencia de España. Además, Royo Villanova también destacó en el mundo de la política, donde llegó a ocupar diversos cargos, como diputado por Cuenca y por Zaragoza, senador y ministro de Fomento en el gobierno de Antonio Maura, y fue además uno de los fundadores del Partido Agrario Español, que abogaba por la defensa de los intereses de agricultores y ganaderos. El 12 de junio de 1898, el general Emilio Aguinaldo declaró la soberanía y la independencia de las Filipinas del dominio colonial de España, después de que ésta fuera derrotada en la batalla de Cavite durante la guerra hispano-estadounidense. The Child. Este mismo día de 1942, la futura escritora Ana Frank recibió un diario en blanco como regalo por su 13º cumpleaños, que más tarde se convirtió en el mundialmente famoso Diario de Ana Frank. En él dejó constancia de los casi 2 años y medio que pasó ocultándose de los nazis en Ámsterdam con su familia y 4 personas más durante la Segunda Guerra Mundial. Tras ser descubiertos, Frank y su familia fueron enviados a campos de concentración, de donde solo su padre, Otto Frank, saldría con vida y publicaría el manuscrito de su hija. En el calendario de días internacionales destacamos que hoy se celebra el Día Mundial contra el Trabajo Infantil, con el objetivo de denunciar la explotación de los niños que se lleva a cabo en muchos países del mundo, donde se les obliga a trabajar, negándoles todo derecho a la educación, la salud y una vida plena que les permita su desarrollo y bienestar integral. Hoy también es el Día Mundial contra la falsificación y la piratería, con la finalidad de dar a conocer las desventajas de la compra y venta de bienes y servicios ilegales, así como generar conciencia hacia el consumo responsable. La adquisición de estos bienes y productos falsificados supone un riesgo para la salud y seguridad de los consumidores, afectando a sus derechos básicos, tales como el derecho de garantía, devolución del producto o derecho al reclamo. Por otra parte, estos bienes y servicios de origen ilegal no generan las aportaciones al fisco estipuladas, generando pérdidas económicas significativas para la economía de muchos países. Llegamos al final de la sección con la acostumbrada efeméride musical. En este caso nos hemos ido al 12 de junio de 2008, cuando Amy Winehouse realizó un concierto exclusivo en una galería de arte de Moscú para el multimillonario ruso Roman Abramovich y su novia Dasha Zhukova. Por esta actuación, la cantante recibió 1,2 millones de euros. Las actuaciones privadas de los artistas siempre suscitan mucha polémica porque en ocasiones los que pueden pagar esas millonarias tarifas obtienen sus fortunas de negocios de dudosa moralidad. En cualquier caso, escuchar la portentosa voz de la británica, fallecida en 2011, siempre es una buena idea. Je me souviens.

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1: La Asociación Long COVID Aragón ha presentado en las Cortes de Aragón una proposición no de ley ciudadana para impulsar mejoras en la atención sanitaria y social de estos pacientes. Hoy hablamos con Delfín Crespo, presidenta de la Asociación Long COVID Aragón. Buenos días.
2: Hola, buenos días.
3: Bueno, cuéntenos, ¿qué significa esto de la proposición no de ley ciudadana que han registrado ustedes en las Cortes?
2: Sí, bueno, pues aprovechando que se había reactivado la agenda política por fin en las Cortes de Aragón, hemos decidido desde la asociación registrar una PNL ciudadana. Es decir, que es una proposición de ley que es nuestra, que hemos redactado desde la asociación, con unas demandas nuestras que queríamos que se pudieran debatir en las Cortes, pero claro, luego lo tiene que presentar un grupo parlamentario, ¿no? Por ese motivo hemos hecho estas dos semanas una ronda de reuniones en las Cortes con varios grupos parlamentarios para, bueno, pues poder explicarles un poco cuáles eran nuestras preocupaciones, tanto a nivel de la consulta monográfica como de la asistencia sanitaria que están recibiendo las personas con COVID persistente en Aragón.
3: ¿Cuál ha sido la respuesta? ¿Cómo han recibido los grupos parlamentarios esta información?
2: Bueno, se trata de una PNL ambiciosa. Queríamos que se pudiera arrancar la legislatura hablando de todos los temas que todavía no están solucionados. Varios partidos, varios grupos parlamentarios han registrado, tienen que registrar la petición como suya, ¿no?, para poder presentarla, porque nosotros no la podemos presentar, aunque sea ciudadano, la podemos presentar como propia luego en un pleno o una comisión de sanidad. Y entonces varios partidos la han registrado ya como suya, entonces ya tenemos varios partidos ya que la han hecho suya, y luego pues otros que no. Y bueno, pues el día que se presente supongo que se tendrá que debatir. Los puntos se tendrán que debatir y a ver pues cómo sale. Nosotros hemos estado hablando con casi todos ellos, los que nos han contestado, y he explicado el porqué, ¿no? Hemos solicitado información sobre el año y pico ya que llevamos de consulta monográfica, datos, porque no nos cuadran ciertas cosas. Hemos pedido también una redefinición de los criterios de funcionamiento de la consulta, porque desde el principio hemos dicho que no entendíamos por qué solo tenía que haber un itinerario de 6 meses, cuando todas las consultas de COVID persistente que existen en otras comunidades autónomas son, no tienen un fin, ¿no?
3: Claro, además hay que recordar que es una enfermedad crónica, por lo tanto.
2: Exactamente, eso también se lo hemos recordado, que es una enfermedad crónica, ha sido declarada enfermedad crónica prioritaria, y dentro del proyecto de la estrategia, perdón, propia de cronicidad, indica que se nos tiene que hacer un seguimiento en el tiempo multidisciplinar. Con lo cual, el que se nos esté dando ahora altas a todos los pacientes de las consultas, primero, está dificultando un montón todo el proceso de los pacientes a nivel, primero, personal, ¿no? Que un paciente que no está curado y está empeorando, se le dé la alta, se siente totalmente desahuciado del sistema sanitario. Segundo, muchos de estos pacientes están o bien pues solicitando una discapacidad porque, por desgracia, tienen muchas limitaciones ya funcionales o están en un proceso de un juicio, porque el INSS nos manda a todos a juicio de incapacidad o alguna cosa de estas, o de recurrir un alta. Y claro, un alta de la consulta, aunque no sea un alta médica, pues hay que pedir explicaciones para que un médico no lo interprete como que es una mejoría, ¿no? Para que expliquen pues que esto ha sido una alta política y no una alta por mejoría. Entonces, todo esto lo han decidido ellos, que eran 6 meses, no era lo que pedíamos desde el principio, y además creo que como cualquier enfermedad grave sin cura, debemos tener un seguimiento para ver qué tal va. Es una enfermedad novel, no sabemos cómo va a evolucionar en el tiempo y estamos viendo que muchos empeoran, que ha habido fallecidos. Pues bueno, lo mínimo que pueden hacer es mantenerla y no dar estas altas y hacernos un seguimiento. Además, bueno, pues desahuciar a los pacientes no nos parece lo más adecuado, ¿no? Entonces, luego pues queríamos que se pudieran mejorar los servicios, porque es cierto que nos habían prometido una serie de cosas que no nos han dado, como la rehabilitación neurocognitiva, bueno, una serie de servicios que nos han dado. Luego pues se había ido la médico internista y pedíamos que se sustituyera con la mayor urgencia posible. Pedíamos, eso lo he dicho, creo que antes, todos los datos de asistencia, de derivación, rechazo de derivación en esta consulta porque se han rechazado pacientes, etcétera. Bueno,
3: Muy ambiciosa, ya nos ha dicho al comienzo.
2: Sí, formación, porque sin formación al final, si nos devuelven sin ningún plan a nuestros médicos y no hay formación, pues no vamos a poder hacer nada. O sea, es todo un poco un despropósito. Entonces queríamos llevar sobre la mesa todas estas problemáticas que a los pacientes pues les ha supuesto un golpe muy duro, y ya que empieza una nueva legislatura había que traerlos de vuelta sobre la mesa. Sí, sí.
3: Delfín, además cuentan ustedes, porque ha coincidido en el tiempo el registro de esta PNL ciudadana con el respaldo de la Justicia de Aragón.
2: Sí, es una reunión que hicimos cuando empezó ella en el cargo en junio del año pasado. Poco después pusimos una reclamación, esta reclamación se cursó, contestó en plazo el Departamento de Sanidad. Bueno, pues todo esto hubo como un intercambio, ¿no?, entre la Justicia y de Aragón y el Departamento de Sanidad, hasta que al fin pues pudimos verlo, como los intercambios de como explicaciones, ¿no?, entre unos y otros. Y al final pues ha decidido que no es suficiente, a pesar de todos los esfuerzos que han realizado, y que concretamente dice que no resulta suficiente y que nosotros solicitamos el amparo de la institución. También hacen mención desde la institución al plan de cronicidad, a la Organización Mundial de la Salud, al hecho de que se nos tiene que hacer un seguimiento multidisciplinar. Y bueno, pues instan un poco, recomiendan que se revise el dispositivo asistencial, se refuerce y se mejore un poco todo lo que han hecho en base a nuestra reclamación, ¿no? Entonces estamos pendiente ahora, como hay también un nuevo consejero de Sanidad, de que revise, porque esto ha sido ahora a finales de mayo, de que revise esta resolución a favor nuestro de la Justicia de Aragón y a ver si acepta la sugerencia y cómo la resuelve.
3: Delfín, ¿qué es lo próximo? Por lo que nos ha contado al principio, entiendo que esperar a esa presentación en Cortes de la propuesta.
2: Sí, porque lo han aceptado varios partidos, entonces lo van a presentar en un pleno, pero bueno, como sabes, la actividad parlamentaria termina a nivel de plenos ahora en junio. Con lo cual yo creo que ya nos iremos a principios de septiembre para esta presentación de PNL, aunque sí que es cierto que creo que van a hacer también, para algunos temas que nos urgían más, unas preguntas escritas, unas preguntas al pleno para ir adelantando cosas, ¿no? Pero la PNL en sí diría que vamos a intentar, a ver si tienen disponibilidad, porque tienen que mirar todos un poco sus tienen unas disponibilidades por pleno, ¿no? Vamos a intentar que sea para septiembre.
3: Pues seguiremos pendientes de lo que ocurre con esta Así proposición es. No de ley. Delfín Crespo, presidenta de la Asociación Loncovid Aragón. Muchas gracias a usted por haber hablado hoy con nosotros.
2: A vosotras, muchas gracias.
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0: Los vecinos de San José van a salir a la calle este domingo para protestar por los proyectos urbanísticos que se están desarrollando en el barrio. Hoy hablamos con Nacho Serrano, responsable de la Comisión de Urbanismo de la Asociación Vecinal San José. Buenos días, Nacho.
1: Hola, buenos días.
0: Nacho, ¿qué es lo que está pasando en San José si hablamos de vivienda?
1: Pues lo que está pasando en vivienda en el barrio de San José no dista mucho de lo que está pasando en el conjunto de la ciudad, incluso en el conjunto del Estado. Es decir, estamos viendo un auge de la especulación inmobiliaria como única metodología, única forma propuesta para solucionar el problema de la vivienda. Estamos viendo cómo se están impulsando desde, en este caso desde el Ayuntamiento de Zaragoza, grandes promociones urbanísticas inasumibles para los bolsillos de la clase trabajadora y que no solucionan, a nuestro juicio, ni el problema de la vivienda, y además van a generar una serie de desequilibrios y de problemas en el servicio, en el desarrollo de los servicios públicos, en tanto en cuanto hay mucha más gente para menos servicios.
0: Entiendo por lo que nos cuentas que vecinos del barrio, sobre todo los más jóvenes, que desearían quedarse allí, en estos momentos lo ven imposible.
1: Sí, los vecinos de San José, pues como me imagino que todo el mundo quiere vivir cerca de su entorno, de donde se han criado, etcétera, etcétera, pero vemos una serie de políticas, no solo en materia de vivienda, sino en otras cuestiones sociales, que imposibilitan el poder vivir cerca de donde te has criado.
0: ¿Qué es lo que habéis propuesto para este domingo?
1: Para este domingo lo que hemos propuesto es hacer una ruta por parte de lo que van a ser los nuevos desarrollos del barrio, que sale desde lo que antes eran los antiguos terrenos de Alumalsa, la Plaza Crónica del Alba frente al Centro Deportivo Municipal José Garcés. Vamos a ir por la Ribera del Canal hacia lo que antes eran las piscinas de las Arenas y terminar en lo que se denomina el Cabezo Cortado, que también es una zona colindante al Canal Imperial de Aragón en la ribera del barrio de San José. Con esto lo que proponemos es a los vecinos que nos quieran acompañar a hacer un poco un recorrido por una parte del barrio dejada y abandonada, y a su vez pues aprovechar para explicar cuáles son los proyectos que se tienen en esta zona y un poco pues explicar cuál es nuestra posición al respecto.
0: Terminaréis con un final festivo, ¿verdad?
1: Sí, después de la actuación la idea es que en el parque colindante, que es el parque de las víctimas del terrorismo, se haga una actuación con Pedro Celta, un gaitero de la Asociación de Vecinos del Cantero, que pues nos ofrecerá una pequeña actuación y ofreceremos un refrigerio a los que quieran asistir.
0: ¿Dirías que conocen los vecinos lo que ocurre con estos proyectos urbanísticos, que hay transparencia?
1: Yo creo que a los vecinos les suena el ruido, pero no, el ruido muchas veces no es lo mismo que la información. En este sentido no hay información. Nosotros organizamos el pasado 19 de febrero una charla y sí que nos sorprendió gratamente la cantidad de gente, incluso gente más joven, que acudió y que vino. Entendemos que sobre todo la gente tiene ganas de conocer cuál es la política a llevar en esta materia y a intentar pues posicionarse al respecto, intentar que los vecinos sean escuchados y que el urbanismo no esté tan orientado hacia los grandes constructores.

0: conseguir un giro en la política municipal que consienta que o que consiga que lo que prime sean las necesidades de los vecinos por encima de los intereses de los especuladores. No es baladí, no es casual que empecemos en los terrenos de Alumalsa, porque ahí era donde el ayuntamiento prometió tanto a la Asociación de Vecinos de San José como al conjunto del movimiento vecinal de la ciudad una serie de viviendas de promoción pública en régimen de alquiler, promesa que ha sido totalmente deshecha, incumplida, y que al final lo que parece que se van a construir ahí son una serie de viviendas de titularidad privada para beneficio de las constructoras y detrimento de los vecinos.
1: ¿A quién animáis a participar?
0: Animamos a participar a todo el mundo que quiera informarse sobre cuál va a ser el proyecto que el ayuntamiento tiene para la parte sur de la ciudad y en concreto para la ribera del barrio de San José en el canal.
1: Este, imagino que es un tema que habéis tratado con el ayuntamiento en alguna ocasión. ¿Os han dado algún tipo de respuesta? ¿Os sentís escuchados?
0: Sí, en alguna ocasión nos hemos reunido con algún representante del ayuntamiento, más bien de la Junta de Distrito, y bueno, la sensación es que realmente la sensación es que los que gobiernan, los que rigen y los que toman decisiones tampoco son ellos. Ellos simplemente lo que hacen es poner el suelo a disposición de las constructoras y muchas veces incluso nuestros representantes públicos conocen cuáles son los proyectos y cuáles son las fases urbanísticas que se desarrollan en ese lugar. Entonces, nos sentimos quizás escuchados, pero lo que no nos sentimos es comprendidos, ni mucho menos que lo que te pensamos o lo que podamos plantear se tenga en cuenta.
1: Muchas gracias, Nacho Serrano, responsable de la Comisión de Urbanismo de la Asociación Vecinal San José, por haber hablado hoy con nosotros.
0: Muchas gracias a vosotros y bueno, simplemente terminar animándoos a acudir y a participar, como hemos dicho, el domingo 14 de junio a las 12 horas, no, a las 11 horas, en frente a los terrenos de Ormasa.
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0: Y hoy viene a bajar la temperatura, no sé si del día, del estudio, pero con ese objetivo. Ayer recibimos a Yolanda Sánchez. Yolanda, bienvenida.
1: Buenos días, Pilar, pero qué guapos y qué guapas estáis todos aquí en este estudio en versión verano, ¿eh?
0: Hombre, los viernes
1: Y esta música que nos pone Juan, que anima, que es que me imagino un día aquí haciendo malabares.
0: Juan Ibáñez, cuando
1: quiera. A Pilar, dice Pilar también,
0: sí,
1: aquí lanzándonos todo. Las mazas.
0: Bueno,
1: ¿no? Pasando por aquí,
0: eso.
1: Que se nos vean las piernas.
0: En
1: Un día tenéis
0: llamas.
1: Que hacer que se nos vean las piernas.
0: Yo quiero saltar por un aro en llamas o lanzar cuchillos.
1: Pues mira, en
0: creo
1: llamas.
0: Que se me daría bien.
1: En llamas, precisamente no, que tendrías mucho calor y de lo que vamos a hablar hoy es de quedarnos helados, que vamos a hablar de los helados.
0: ¡Ay, qué rico!
1: Ese alimento, esa alegría, eso que se relaciona siempre con la celebración, porque normalmente de postre te dan o fruta o yogur, pero ya cuando te meten helado.
0: Hombre, sobre
1: ya
0: todo
1: es
0: ahora,
1: como
0: ¿no?
1: un aliciente, ¿no? Bueno, okay. Y helado para verano y para invierno también, Pilar.
0: A mí me da frío.
1: ¿Cuál es tu favorito?
0: Muchos, todos, no sé, no hay nada.
1: A mí
0: que...
1: el de turrón de Gijona me encanta.
0: A mí
1: es
0: también.
1: Mi favorito.
0: Soy
1: pero
0: fan.
1: Que lleve bien de trozos, ¿eh?
0: Mira, justo el otro día con Agustín Gómez, con nuestro gastrónomo, hablábamos de helados y de los gustos, ¿no? Y a mí sí, el de turrón, el de pistachos, el de frutos secos. Me gustan, cremosos.
1: Bueno, ¿y eres más de cucurucho o de tarrina?
0: Pues mira, en esta etapa de mi vida, de cucurucho. Me vuelve a gustar ahí morder la galleta.
1: El barquillo,
0: ¿sí?
1: Morder la galleta.
0: Antes tuve una etapa de tarrina, porque, no sé, soy un poco lenta para todo. Entonces se me derretía mucho el cucurucho, me pringaba. Y con la tarrina, pues no sé, como que saboreas el sabor del helado, ¿no? Pero ahora la mezcla con el barquillo es que tiene
1: es
0: algo...
1: Es que normalmente nadie luce muy digno chupando el helado del cucurucho, ¿eh? No. Nadie luce digno.
0: Nadie. No hay forma...
1: ¿Tú te acuerdas de aquellos helados que había, que eran los pirulos estos largos, que allí no había nadie quien se lo acabara, madre
0: el
1: mía?
0: El pirulo tropical.
1: El pirulo tropical.
0: ¿Sabes qué es que...? Claro, es que Agustín Gómez es un poco mayor que nosotras y él me hablaba de unos helados de su infancia, el frisel, el helado al corte, y le digo, hombre...
1: ¿El helado al corte?
0: Digo, pero es que no, yo soy más joven,
1: hombre,
0: pese a lo
1: pero
0: que
1: la barra,
0: algunos.
1: La barra de helado la siguen vendiendo para
0: sí.
1: Hacerla al corte con su galleta.
0: No, hombre, y en mi casa comemos frisel también, pero yo nací ya con esos helados de frigo pie, de micolápiz y todos
1: comer
0: esos.
1: Partes del cuerpo, menos mal que no siguieron, que se quedaron en el frigo pie, el frigo dedo,
0: sí.
1: Pero ya no siguieron,
0: no.
1: Imagínate tú que hubieras seguido con partes del cuerpo, Pilar, que nos estaríamos comiendo hoy en día.
0: No sé, el frigo, no sé.
1: Y
0: no
1: fíjate
0: sé.
1: Lo del cucurucho, que nace en 1821, en
0: ¡Hala!
1: Un libro de cocina francés.
0: Uy, que los franceses...
1: Es que los franceses son muy eróticos para todo, ¿eh? Es que todo lo hacen así.
0: Ya le has visto tú el ángulo al cucurucho, que hasta ahora todos lo veíamos como una cosa
1: El ángulo
0: inocente.
1: Agudo, ojo, ¿eh?
0: Claro.
1: El ángulo agudo del cucurucho. En 1904, en la Feria Mundial de San Luis, en Missouri, Estados Unidos, de repente un vendedor se queda sin platos y sin tazas para servir el helado. Y el pastelero sirio, que tenía al lado... que era el vecino de puesto, el del tenderete de al lado, le dice, pues oye, vamos a hacer con lo que tengo de la masa del pastel, vamos a hacer unos cucuruchos, y así es como se empieza a hacer allí en Estados Unidos los cucuruchos.
0: Anda, mira.
1: En esa feria.
0: Qué apañaos.
1: Pero bueno, esto tiene más de 3.000 años, lo que es el helado, porque viene de China.
0: Y como viene de China, pues
1: y
0: tiene más de
1: viene de China,
0: 3.000
1: es milenario. Todo lo chino es milenario,
0: sí,
1: ¿no? La medicina
0: tinta,
1: milenaria, no sé qué. Todo es milenario. Todo. Y allí empiezan a hacerlo con nieve de las montañas. La nieve la tienen conservada en paja para que se conserve bien. Y cogen esa nieve y la mezclan con arroz, la mezclan con frutas. Y con eso empiezan a hacer los primeros helados.
0: ¡Qué maravilla!
1: De sabores en China. ¿Tú has visto Memorias de una geisha? Ahí salen los primeros
0: sí.
1: helados. Que les ponen el hielo y les echan así una cucharadita de jugo de cereza o de... Y con eso hacen los primeros helados.
0: Sakura el cerezo, claro.
1: El propósito para refrescarse, ¿no? Es realmente...
0: Tenían calor.
1: Claro, allí. Bueno, Nosotros hemos preguntado a la gente qué prefieren, si chupar el cucurucho o rebañar la terrina.
0: Claro.
1: Vamos a ver qué es lo que nos han contestado. No podía hacerse otra pregunta.
0: No, es que cuando hablamos de helados, bueno, que lo mismo nos ha metido aquí historia que gastronomía.
1: Está todo mezclado, todo, Pilar, todo.
0: Es un
1: como poco... los ingredientes en los helados, que lo mismo te meten un pistacho con un helado mezclado con otra cosa,
0: tarta,
1: ¿no?
0: Tarta de queso.
1: Fabada, de todo.
0: Bueno, vamos a escuchar lo que te ha dicho esta semana la gente que ha respondido a ¿eres más de chupar el cucurucho o de rebañar la tarrina?
2: No es cuestión si rebañar la tarrina o si pegar lametazos al cucurucho. Personalmente a mí me gusta pegar pequeños mordisquitos al cucurucho. Pero en cuanto a helado, lo mejor es disfrutar del helado, sea cual sea.
3: Pues a mí me gusta más o soy más de cucurucho. No porque me guste más, pero sí que me gusta el último trocito que tiene chocolate. Vamos, eso es... me encanta, es lo que más me gusta.
4: Cucurucho, por supuesto. El plástico queda completamente desechado de mi dieta.
5: Yo soy más de chupar el cucurucho, porque así no, si se escurre, pues cae dentro del cucurucho. Entonces me encanta chupar el cucurucho.
6: Lo tengo clarísimo, donde se ponga a chupar, que se quite el tema de la tarrina. El chupar es chupar y lo saboreas muchísimo, muchísimo más.
7: Uy, querida Yolanda, a mí me gustan las dos cosas, chupar y rebañar.
8: La verdad. Yo, como soy muy laminero, me da igual, me lo como todo. Cucurucho, tarrina, polo, lo que sea, me es igual, me lo como todo.
0: Oye, estos oyentes, ¿eh? Mucho de chupar, lamer, pequeños mordisquitos, desechar el plástico de nuestra dieta. Muy bien, muy sostenible.
1: Muy sostenible todo, muy sostenible muy todo. Pues fíjate, yo soy más de tarrina.
0: Ay,
1: yo soy más de tarrina, pero porque es que mi madre, por ejemplo, que nos estará oyendo, un saludo desde aquí, ella siempre se ha comido los helados, que es que yo creo que nos invitaban por verla a comerse los helados de cucurucho. Era aquello, el erotismo en estado puro. O sea, tú te ponías, te comprabas un helado, se sentaba enfrente del heladero a comerse el cucurucho, me daba hasta vergüenza, yo miraba para otro lado. De verdad.
0: Pues ¿cómo se llama tu madre?
1: Entonces, Rosa. Entonces, yo, ha llegado un momento que dije, no, yo ya cucuruchos con esta mujer no me compro. Yo, la tarrina, que esto es como cuando vas a misa y te dan la hostia consagrada, que si en la boca, que si en la mano.
0: Sí.
1: Parece que en la mano es más, ¿no?, que estar ahí...
0: Sí.
1: No sé.
0: Sí, con la boca abierta.
1: Con la boca, no sé, no sé. ¿Seré yo que tengo la mente así?
0: Serás tú que tienes la mente así. Rosa. Sí. La semana que viene le esperamos aquí con unos que venga con unos cucuruchos y nos comemos ahí los helados.
1: Los helados la sacaremos en redes y así todo el mundo. Oye, igual se hace viral, ¿eh? Ojo.
0: ¿Cuál es tu helado favorito?
1: Mi helado favorito, el de turrón.
0: Ah, es verdad.
1: El de turrón.
0: Fíjate que a mí también me gusta mucho la Contesa.
1: Ay, la Contesa. Dicen que es el helado de madres ese. Bueno, que pues es el que ponen las madres cuando vas a comer a casa los domingos.
0: Mi madre no me da Contesa, pero yo soy
1: y el
0: madre.
1: De tarta al whisky también. El helado este de corte de tarta al whisky.
0: Nada, no hay tarta al whisky en mi vida.
1: Y ojo con los hijos, que te piden helados por los colores que tienen y luego te acabas comiendo tú aquello, que es que eso
0: a mí
1: no
0: los
1: es
0: de
1: por
0: hielo,
1: donde pillarlo.
0: Los de hielo nunca me han gustado. Los polos, los calipos, todo eso, el twister, el que hemos dicho antes.
1: Sí,
0: ese largo.
1: El pirulo tropical.
0: Eso, nada,
1: el
0: pirulo. Nada.
1: Tropical.
0: Yo, a mí me gustaba el frigopié, me gustaba uno que era como un polito de leche, milky,
1: ah, sí,
0: no sé
1: sí,
0: qué.
1: Sí,
0: ¿no?
1: Sí, sí.
0: Uh-huh. Y eso, sí, que sean más de cremilla y la Contesa.
1: Pero que tú te vas al día a comprar una caja de helados y te aparece ahí un helado que es de unicornio, que es un cono de unicornio, que tú dices, esto no es día, es diabetes. O sea,
0: eso es.
1: Yo cuando lo vi dije, es que no sé cómo no le han puesto de nombre los del día que juegan tanto diabetes a este cucurucho. Pues ese tuvimos que comprar, el de unicornio, porque lleva un unicornio y es azul, rosa, morado, verde, amarillo. Eso ya tú cuando lo ves, sabes que te vas a beber azúcar.
0: Ya verás cuando lo vea después.
1: Azúcar puro y duro.
0: Para completar el ciclo digestivo.
1: Pues eso.
0: Pues a mí esos variados me gustan, esos que son, de hecho, os lo digo a todos los que si nos quieren mandar un helado, aquí bienvenidos.
1: Esos
0: chiquiticos, porque además es como para quitarte un poco la necesidad del dulce después de comer, ¿no? Sándwicher de nata, esos que son de chocolate crujiente con palo de madera que recubren también un cuerpo cremoso.
1: El helado de palo, cuando empezó a salir el helado, los bombones helados y todo esto, ¿no? Que ya era como glamour.
0: Sí.
1: Abrías un Magnum y eso era como
0: Hombre, glamour. Evoluciona mucho. ¿De qué tenemos ahora sabores de helado?
1: Pues mira, sabores de helado, los más curiosos que tenemos ahora y que yo nunca me comería, son de hormigas con sirope de abeto, de centollo y, ojo, de Viagra.
0: De Viagra. Un helado de Viagra.
1: Supongo que será también azul, como el del unicornio. A ver si el del unicornio.
0: El de pitufo. En algunas heladerías artesanas había helado.
1: Igual es el nombre discreto, Pilar, ¿eh? Esto del pitufo es una cubierta.
0: Una clave.
1: Publicidad encubierta. Publicidad encubierta. Bueno, y el helado más caro del mundo. El helado más caro del mundo es de una marca japonesa de lujo que se llama Byakuya. Cuesta 6.000 euros el litro.
0: 6.000 euros.
1: Y es de trufa blanca y oro comestible.
0: Que me pongan 2 litros. 6.000 euros el litro, trufa blanca y oro.
1: Eso es, para forrarte la encimera de casa, ¿eh?
0: Una cosa Madre. Muy de estar por casa. De postre, no, hay Contesa y helado Fujimori de
1: lujo Byakuya de trufa blanca y oro comestible. Oro comestible.
0: Muy bien.
1: Que me como aquí una pulsera, ¿te imaginas?
0: Sí, que te untas tú para que te laman y te den mordisquitos.
1: Eso, así ya tienes todo el completo.
0: Eso
1: el
0: es.
1: Completo. Bueno. Pues nada, Pilar, no tengo nada más que contarte de los helados.
0: ¿Alguna frase me vas a tener que decir?
1: Que viva el helado con sus chorretones, sus tarrinas y sus dolores de cabeza, que también nos dan dolores de cabeza con ese frío. Y un bote de helado, una cuchara grande y tú viendo una serie en el sofá, eso no es un postre, eso es terapia.
0: Terapia, bueno, es que las películas, sobre las americanas, cuando tienen un problema o beben, o se cogen un helado y la cuchara.
1: Beber, beben siempre, Pilar. Porque entran por la puerta de casa. Oye, y ya lo tienen en el taquillón, la whiskera.
0: Sí. Beben y fuman un montón. Y me agobia y todo, de ver ciertas series. Bueno, ¿vas a salir y te vas a comer un helado ahora?
1: Ay, no sé, a estas horas no me apetece mucho. Quizá más por la tarde, después de comer, que es más digestivo, ¿no?
0: No sé, un helado. Para mí a cualquier hora es buen momento. Es bueno. Pues muchísimas gracias, Yolanda Sánchez.
1: Muchas gracias, Pilar.
0: Nos quedamos helados.

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4: Hablamos ahora de actualidad, como siempre, con Vicente Alcaide. Buenos días, Vicente.
5: Buenos días, Pilar.
4: ¿Qué nos cuentas en este viernes 12 de junio?
5: Evidentemente, los titulares ahora, a esta hora, tienen que ver con ese fallo del Tribunal Superior de Justicia de Aragón, que suspende cautelarmente la concertación del bachillerato. Un duro revés para el Gobierno de Aragón, que recordamos tomó esta decisión como gobierno en funciones. Acaba de decir Azcón que lo hicieron para llegar a tiempo al curso 26-27... Ya ha dicho que va a ser muy difícil, por no decir imposible, que eso ocurra para este curso. Y en estos momentos, Azcón se ha referido a la reunión que comienza ahora consejera de Educación Carmen Susín con la escuela concertada, para ver qué alternativas o posibilidades puede haber. Ha vuelto a repetir Azcón su apuesta por seguir ampliando derechos educativos a las familias que optan por la concertada. Por lo tanto, a la espera de esa reunión y de qué puede pasar, mientras, como se anunció ayer, no se ha referido Azcón a ello, los servicios jurídicos del Gobierno de Aragón están estudiando, lógicamente, ese fallo para ver qué opciones se dan.
4: Hemos hablado a primera hora, a las 11, con FAPAR, una de las asociaciones, junto a otras 16, representando a la escuela pública, que habían presentado ese contencioso para pedir esa paralización. Estaban contentos con la decisión del Tribunal Superior de Justicia de Aragón. Claro que es temporal, pero hasta que se vaya desarrollando el trámite, digamos, más largo.
5: Correcto, pero esa suspensión, como ha dicho Azcón, pues
4: afecta,
5: pone
4: ya, claro.
5: Claro, al próximo, en su implementación en el próximo curso. Se ha referido a Azcón también, se le ha preguntado por la polémica por el asesor, por Alberto Izquierdo, lo que ha provocado en el Partido Popular de Teruel, y él lo que ha venido a decir es que queda camino por recorrer, pero su voluntad es que haya una coalición PP-PAR en las próximas elecciones municipales. Ha recordado que ya la hubo en el pasado, han ido juntos hasta en las generales, pero que eso se tendrá que determinar también, claro, contando con los alcaldes de cada municipio. Así que esa es la voluntad. No se ha referido a la polémica por el fichaje de Alberto Izquierdo, pero apunta a que van a seguir abogando por la unión con el Partido Aragonés.
4: Sí, que era una decisión que había causado mucha polémica, sobre todo en Teruel.
5: Desde luego. En Zaragoza, ya sabes que el próximo lunes se añaden obras al ya caos circulatorio que vive la ciudad, las obras de Zaragoza Alta Velocidad en el Portillo, con modificaciones importantes en Paseo María Agustín, Escrivá de Balaguer, de nuevo 4 líneas de autobús afectadas, y hoy en nuestra tertulia política, el concejal delegado de movilidad, José Miguel Rodrigo, lo que ha venido a decir es que entienden el malestar, las molestias que causan a los vecinos, pero que son obras necesarias, que estaban en el programa de Natalia Chueca, y que la ventaja, ha dicho, es que en una semana acaban los colegios, las afecciones van a ser menores, van a durar 3 meses, estas obras de Paseo María Agustín con Escrivá de Balaguer. En ese eje pasan a diario 26.000 vehículos.
4: Es que toda esa zona además está empantanada y lo que les queda también, pero bueno.
5: Así es.
4: Todo
5: así
4: se
5: es.
4: Cortará el lacito antes de las elecciones municipales.
5: Todo, bueno, las del Portillo no, ¿eh? Las del Portillo, claro, que van a ser las únicas que no va a haber corte de cinta. Venga, como es viernes, bueno, esta es una buena noticia, ¿eh? Esta es una buena noticia, y es que el Ayuntamiento, junto a la Agrupación de Personas Sordas de Zaragoza y Aragón, acaban de poner en marcha hoy un nuevo canal de WhatsApp del tranvía. Se va a informar en tiempo real de incidencias y alteraciones ocurridas. Claro, las personas sordas encontraban esos avisos de megafonía que no podían seguir, y por lo tanto se podrán suscribir al canal de WhatsApp y se colocarán códigos QR en las paradas del tranvía para facilitarles ese acceso para saber cortes e incidencias en el tranvía.
4: Pues con esta última buena noticia, como es habitual los viernes, nos quedamos y seguiremos pendientes de la actualidad. Vicente Alcaide, muchas gracias.
5: A ti.
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0: Es el momento de hacer ese análisis exhaustivo en profundidad de algunos de los temas que han ido marcando la actualidad de la semana. Para eso hoy nos acompañan José María Moreno. Bienvenido, José María.
1: Buenos días.
0: Y también está con nosotros Rubén López de Miguel. Rubén, bienvenido.
2: Muchísimas gracias.
0: Tres temas por delante, interesantísimos los tres, y este es el primero de ellos.
3: Donald Trump cumple 80 años, una edad que inevitablemente reabre una pregunta que afecta a cualquier dirigente político. ¿Está físicamente preparado para seguir gobernando la primera potencia del mundo? Y precisamente por eso la Casa Blanca ha querido despejar cualquier duda. F.
4: Trump, con casi 80 años, se somete a un examen médico y busca disipar dudas sobre su salud.
3: Telemundo.
4: Todo salió perfecto, dice Trump sobre su chequeo médico a días de cumplir 80 años.
3: Según el propio presidente, las pruebas han sido satisfactorias y no existe ningún motivo de preocupación. La Razón.
4: Todo salió perfecto. Donald Trump frena las dudas sobre su estado físico tras un exhaustivo examen médico.
3: El Debate.
4: El médico de Trump revela el verdadero estado de salud de su corazón a pocos días de su 80 cumpleaños.
3: Porque mientras sus médicos transmiten tranquilidad, sus detractores recuerdan algunos episodios que han alimentado las dudas sobre su resistencia física. La Vanguardia.
4: Las cabezaditas de Trump.
3: La cuestión no es menor. Trump afronta uno de los periodos más complejos de su presidencia. La guerra con Irán, las tensiones con Europa, la crisis energética y la campaña permanente que caracteriza la política estadounidense. Y todo ello con casi 80 años. ¿Está capacitada una persona con esa edad para liderar un país? Y en segundo lugar, ¿lo está Trump viendo cómo se está desarrollando su mandato?
0: Por cierto, cumple 80 años, 14 de junio, como la inauguración de la Expo de Zaragoza. José María, empezamos contigo.
5: Efectivamente. Bueno, empezaré por decir que, viniendo de donde viene Estados Unidos, la verdad es que Trump yo lo veo muy bien. O sea, hay que pensar que el anterior presidente Joe Biden, no, ese sí que estaba bastante mal y además era un reflejo público de su situación. Bueno, bromas aparte, yo creo que muchas veces no es cuestión de la edad. Es cuestión a lo mejor de otros factores mucho más importantes, como puede ser el liderazgo. Y efectivamente en Estados Unidos a veces vemos la política desde Europa como si fuese exactamente igual en Estados Unidos y no tiene nada que ver. O sea, la imagen de Estados Unidos para los propios norteamericanos pues es completamente distinta. Ellos tener un presidente con esta edad, vamos, ni se plantean directamente que pueda tener algún problema médico que le afecte en la toma de decisiones. Yo creo que eso es innegociable. Hay que recordar que Trump ya llegó la primera vez al mandato de Estados Unidos con 70 años. O sea, que quiere decir, a partir de ahí, pues estamos hablando de gente que llega a ser presidente de los Estados Unidos con una edad muy avanzada. Hablamos de Reagan, hablamos de Bush padre, hablamos de, bueno, de Biden, es evidente. Por lo tanto, eso no se tiene en cuenta en Estados Unidos y muchas veces tampoco se tiene en cuenta la salud. Se tiene más en cuenta lo que decía antes, yo creo que el liderazgo. Para Estados Unidos, Trump es un líder. O sea, hay que ganó las primeras elecciones, luego las perdió, pero luego ha vuelto otra vez y toma decisiones todos los días. Bien es cierto que yo también quiero pensar que Trump únicamente no es el que toma las decisiones. Creo que tiene que estar bien asesorado y efectivamente yo creo que ahí hay dos piezas importantes como son el vicepresidente Vance y como Marco Rubio, que yo creo que en muchas cuestiones importantes asesoran. Pero también hay que conocer, o me gustaría conocer, mejor dicho, el carácter de Trump en esos momentos de deliberaciones, que yo creo que no debe ser una persona especialmente fácil. Por lo tanto, como salud, puede estar muy bien. Otra cosa es a la hora de tomar las decisiones si son las correctas o no correctas. Y eso, evidentemente, solo afecta, nos afecta a todos, pero eso solo la valoran individualmente los votantes de Estados Unidos cuando tienen que elegir a un presidente.
0: Uh-huh. Me ha encantado eso de dónde viene. Está bastante bien, porque además cuando le salieron esos hematomas en la mano se reveló que tomaba mucha aspirina, que también mucha Coca-Cola. O sea, que es verdad que con la dieta americana está bastante bien para tener 80, Rubén.
2: No solo con la dieta, es que como bien dice el compañero, viene de un expresidente que salía a hablar al estrado y decía lo contrario que quería decir, que ya no solo es que balbuceara, sino que divagaba, que todo el mundo especulaba que si en los últimos días de su mandato, directamente, si los iba a terminar con vida. A mí esto me despierta dos reflexiones. Como casi siempre, la política tienes la cara A y la cara B, el que se defiende y el que ataca. Y es, por un lado, los mismos que mañana harán una campaña seguramente allí, porque no lo veremos, pero lo harán allí, sobre el edadismo y sobre los perjuicios que se generan cuando a una persona se le saca de todos los lados simplemente por el hecho de tener una edad en el DNI, y como bien decíamos, no unos atributos que te hacen facultativo de poder estar haciendo esas funciones, esos mismos que son lo suficientemente progresistas allí como para defender pues que las personas en el ciclo de su vida, durante toda la vida hasta el final de sus días, hay que fomentar que sean capaces y que no los aparte la sociedad en favor de las nuevas generaciones, hoy se llenarán la boca diciendo pues que esta persona, el peor o el mejor argumento que tienen para decir que no es válido para su puesto es la edad que tenga. Esto ya me genera una primera reflexión. Y la segunda es también qué hipócritas podemos ser, como bien decía el compañero, si creemos que todo lo está haciendo un presidente de un gobierno. El presidente de una nación, como podría ser en nuestra tribu que vamos a fundar ahora cuando nos vayamos a vivir a los Monegros a una tienda de campaña, es la persona, digamos, que reúne la mayor experiencia y los mayores conocimientos para tomar las últimas decisiones o para encabezar las líneas de actuación. Si estuviéramos en nuestra tribu, como digo, nosotros no iríamos a cazar a leones, pero sí que tendríamos un jefe de la tribu que nos explicaría cómo los cazaba él cuando era joven. Y es que esta sociedad, que precisamente lo que tiene que hacer es apoyarse más en las personas que más experiencia tienen, que más madurez acumulan y que más han vivido en la vida, se permite el lujo ahora de pensar que hay una edad límite para poder seguir aportando al conjunto de la sociedad. Yo te diría que sin entrar al... porque soy bastante confesional también en esto, te diría que sin entrar al debate de si Trump o no Trump, que el debate sea de si una persona de 80 años está preparada para seguir gobernando, es tremendamente irrespetuoso, porque prefiero una persona de 80 bien acompañada que uno de 20 con poca experiencia y muy motivado.
0: Uh-huh. Nos preguntábamos no solo que si una persona de 80 años está capacitada, sino en el caso concreto, ¿no?, si Trump, con esas últimas decisiones que han tomado desde el gobierno estadounidense, lo está.
2: Pero recordemos que Trump, como también comentábamos aquí, porque es que al final es que son habas contadas, este señor hace 2 años apenas ha obtenido 77 millones de votos. ¿Hay 77 millones de personas que se han dado un golpe en la cabeza y no han caído que su presidente tendría 80 años dentro de 2 años? ¿O es que no hay otro argumento por el que cogerle?
0: José María.
5: Sí, bueno, es abundar en lo mismo. Tenemos aquí algún ejemplo en España, en concreto el alcalde de Málaga. El alcalde de Málaga tiene 73 años y lleva gobernando, no sé si son casi 25 años en el Ayuntamiento de Málaga, y la gente le sigue votando. Por lo tanto, no es un referente el tema de la edad, simplemente será que lo está haciendo bien, o que a los ciudadanos de Málaga les gusta cómo gestiona sus recursos. Por lo tanto, no es un valor a tener en cuenta a la hora de decidir el futuro ni de una nación, ni de una ciudad, ni de un dirigente, ni siquiera de una empresa. Hay muchos empresarios que llevan trabajando 40 años en su empresa, incluso están hasta prácticamente jubilados, o incluso algunos jubilados que han dejado a sus hijos al frente de las empresas y siguen yendo todos los días a trabajar. ¿Por eso hay que apartar a esas personas? Pues es evidente que no. Lo que es evidente es que el respaldo de esas personas en muchas empresas, en muchos espacios públicos, lo que ayuda es a mejorar precisamente el funcionamiento de la sociedad en general. Por lo tanto, yo creo que un valor no puede ser la edad, por mucho que nos suene 80 años. También hay que decir que 80 años ahora no son como los 80 de nuestros abuelos.
2: O sea, los 80 de un presidente no, tampoco son como las de un obrero.
5: Eso también supongo que será así, y menos de los de Trump, que tampoco ha debido tener una vida muy incómoda. Por lo tanto, eso le asegura, además, pues yo creo que tener un factor de salud añadido que no excluye que en cualquier momento le pueda pasar cualquier situación. Pero evidentemente la situación no genera por la edad.
2: No ignoremos también sus decisiones personales. Al final, si todos nos escandalizamos y nos preocupamos mucho de si esta persona está en condiciones de tomar decisiones que nos afectan a todos, preguntémonos, este señor que dirige uno de los grandes imperios financieros de Estados Unidos, está al frente de sus empresas, o como ya no está capaz, lo ha delegado todo y solamente está allí para saludar. No, él sigue tomando decisiones relevantes en lo que afecta directamente a su bolsillo. Por tanto, me quiero creer que una persona que todavía asume responsabilidades sobre su propio imperio que le afecta personalmente a él, sigue capacitado para tomar decisiones que afectan a toda una nación y una nación concretamente que afecta a todo el mundo. Ahora bien, esas decisiones no nos gustan, a mí no me gustan. Pero se está tomando con el respaldo de 77 millones de ciudadanos.
0: No descarto yo lo del golpe en la cabeza, ¿eh?, que mencionabas antes. Bueno, vamos a hablar ahora de otro líder, de otro presidente, en este caso, el nuestro.
3: Por primera vez en 8 años, Pedro Sánchez asiste a misa con motivo de la visita del Papa León XIV. Lo que no consiguió la terrible Dana en Valencia, el accidente de Adamuz, la pandemia del COVID o la muerte del Papa Francisco, lo consigue la visita de León XIV a Barcelona. Artículo 14.
4: La excepción Gaudí. Sánchez acude a su primera misa pública en 8 años de presidencia.
3: El debate.
4: Ni por la COVID, ni por la Dana, ni por la tragedia de Adamuz. Sánchez no acude a funerales católicos.
3: El mundo.
4: Pedro Sánchez se ausenta del primer funeral por las víctimas de la COVID-19.
3: El periódico.
4: La ausencia de Sánchez en el funeral del Papa Francisco.
3: El mundo.
4: Un funeral casi de Estado para las víctimas de Adamuz organizado por la Iglesia y sin Pedro Sánchez.
3: Voz Populi.
4: La súbita devoción de Sánchez, 14 ministros para el Papa en Barcelona, tras despreciar los funerales de la Dana y el COVID.
3: Pedro Sánchez siempre se ha definido públicamente como ateo a secas. Por eso ha sorprendido que, coincidiendo con la visita del Papa León XIV a España, el presidente haya protagonizado una imagen inédita durante sus años en la Moncloa. ¿Habrá sido un milagro fruto de la audiencia privada con el Papa? ¿O los casos de corrupción que le rodean le hacen mirar al cielo como último agarradero ante lo que se le avecina? Algunos medios señalan el posible motivo, y es de lo más mundano. OK Diario.
4: Sánchez se apunta por primera vez a una misa católica para capitalizar la visita del Papa.
3: El Español.
4: Sánchez, ateo a secas, acude en Barcelona a su primera misa como presidente e intenta hacer ver que el Papa avala su política.
3: ¿Cómo lo interpretan nuestros analistas? Se lo preguntamos.
0: Comenzamos ahora con Rubén.
2: Yo me encantaría contarle a mis hijos el resumen de cómo fue la visita del Papa a España, porque, de nuevo, que me considero una persona no creyente, tengo o he llegado a la conclusión de que aquí han pasado dos cosas. O estamos en manos de basura y calaña, o el Papa hace milagros. Y yo voy a pensar que es lo segundo. Voy a pensar que el Papa es una figura divina y que es capaz de conseguir cosas tan extrañas como que el líder de una fe y de una religión participe en el parlamento de un estado aconfesional. Punto número uno. Dos, que en ese discurso ponga en valor el papel del Imperio Español de manos de la propia Isabel la Católica en extender la religión y la paz, y los partidos más progresistas y antiespañolistas le aplaudan. Tres, que en ese mismo discurso el soberano de un Estado que no acepta la inmigración hable de que hay que aceptar la inmigración y los partidos antiinmigración le aplaudan. Siguiente, que el presidente de una nación que no ha tenido el cuajo ni el valor de asistir a un funeral católico por sus ciudadanos muertos sea capaz de acudir a un evento con el Papa. Milagro. Y muchos tantos más los que le queremos decir. Entonces, aquí solo, como os decía al principio, se me ocurren dos cosas. O la clase política no tiene escrúpulos, que eso sería un disparate, o el Papa es capaz de hacer milagros. Pero, por supuesto, que no sé qué es más insultante para mí como ciudadano, sino que mi presidente del gobierno, me guste o no me guste, no acuda a un acto de fe de las propias víctimas que exigieron y solicitaron que se hiciera en base a su fe cuando el Estado no quería, con la excusa de que no es creyente, o que todo eso se diluya cuando aparentemente lo necesita para ocultar todos los pecados que tiene detrás.
0: Vamos a guardar esto en hemeroteca por si deciden canonizar a León XIV. Ya tenemos unos cuantos milagros José María.
5: Sí, sí, la verdad es que yo no lo podría determinar de otra manera. Esto ha escuchado la voz del Señor, o sea, está claro que y ha decidido reconducirse. O por otro lado, ha hecho lo que hace siempre, que es cambiar de opinión. Entonces tampoco tiene ningún valor el haber ido a misa si ha decidido en estos momentos cambiar de opinión, que es lo que nos lleva acostumbrando durante los últimos 8 años. A mí, desde luego, este fariseísmo me da asco. Realmente me da asco, o sea, simplemente se ha intentado capitalizar la visita del Papa con fotografías, con discursos, con agarrar piezas extraídas, sacadas de contexto de cada una de las frases del Papa, y eso realmente me produce bochorno de la clase política, y sobre todo de la clase política que hace gala el gobierno. 14 ministros fueron a una misa en Barcelona. ¿Cuántos fueron a la misa en Madrid? Solo es pura imagen, no se puede definir de otra manera. Por lo tanto, yo creo que ha llegado un momento en que siempre se deben pensar que los españoles son idiotas, o sea, que están mal informados, que no tienen acceso a preparación, que, bueno, pues al final que viven al margen de la realidad. Yo creo que ese es el pensamiento. O sea, yo creo que en estos momentos el gobierno, presidido por Sánchez, piensa que, bueno, él vive en una burbuja y piensa que el resto vive al margen, que no se enteran de nada y que además toda la doctrina que saquen desde Moncloa va a llegar y va a convencer. Y lo que al final se dan cuenta, precisamente porque no puede salir Sánchez a la calle, es de lo alarmante, que no pueda salir a la calle, es que toda su imagen, todo lo que proyecta es de odio, de rechazo, de basura, en definitiva. Por lo tanto, yo creo que al final a cada uno nos juzgan por nuestras acciones y de Sánchez poco más se puede decir. Lo que pasa es que la pena es que esta no es la última, es la penúltima. Vendrá seguro otra acción después, pero llevamos 8 años sufriendo todas las acciones de este psicópata político, porque no se puede definir de otra manera. Uh-huh.
0: Claro, habéis hecho también una reflexión interesante. Es un país, en teoría, aconfesional, España. Pero, sin embargo, el peso de la religión católica sigue muy presente, por ejemplo, los festivos.
5: Sí, pero tú no tienes por qué creer en Dios, no tienes por qué ser católico, no tienes por qué ser cristiano, no tienes por qué ser musulmán, no tienes por qué ser nada. Simplemente tienes que ser educado y tienes que tener corazón y tienes que entender que al final una misa funeral es un duelo. Tú te lo puedes tomar como quieras, puedes decir el Padre Nuestro o no decirlo, pero simplemente lo que vas es a demostrar tu compasión, tu ayuda, tu corazón con las personas que están sufriendo. No es nada más. Si eso has sido incapaz de hacerlo durante 8 años, ¿a qué viene este numerito? Es que no tiene sentido. Yo puedo declararme ateo y entender el dolor de una persona que acaba de perder a su hermano, a su padre, a su hijo, simplemente porque unos narcos han pasado por encima de una lancha de la Guardia Civil. ¿Qué mal hago con ir a darle un abrazo a esas personas que es únicamente lo que necesitan? No necesitan que reces el Padre Nuestro con ellos. Por lo tanto, no tiene justificación lo que se está haciendo.
0: ¿Cómo no le han aconsejado, no? Porque hablábamos antes de ese gobierno que no está formado solo por un presidente, sino...
2: Pero si es que no es una cuestión de Pedro Sánchez, si es que todos, salvo el BNG, creo, todos han hecho su ridículo personal. O sea, yo no puedo entender cómo, insisto, un presidente que se presume ateo en un país aconfesional acude, después de no haber acudido a ningún evento de culto católico con esa excusa, acude al que cuando viene la persona guay, sí. Cuando se expone a que le echen en la cara la culpabilidad o la parte de culpabilidad que tiene por ese evento, por ese funeral, no. Cuando viene el tío guay, sí. Pero es que además, no es solo él. Es que esos 7 minutos de aplausos también formaban parte de ellos sumar, que bueno, para lo que pintan ya, pero bueno, pero sumar, que es un país que condena la historia del Imperio Español y aplaude un discurso, como decía al principio, que pone en valor el papel evangelizador del Imperio Español, pero es que los diputados catalanes han ido a decirle en inglés que hable catalán y han aplaudido el discurso. Es que Bildu ha aplaudido un discurso que habla de paz. Es que Vox ha aplaudido un discurso que habla de fomentar o de permitir la inmigración. Es que es un disparate, lo cojas por donde cojas. Por tanto, Yo entiendo que centremos, como siempre, el odio sobre el que manda. Sí, yo lo entiendo. Sí, yo estoy de acuerdo. Que es un disparate y una falta de respeto constante. Pero recordemos que cuando este no esté, que pronto no estará, los que vayan a estar son los que también aplaudían las incongruencias. Y yo ya empezando por el hecho de que, y respeto la religión mayoritaria en mi país, pero que el líder de una iglesia se dirija en la casa de la soberanía, en el centro de la soberanía de un país a confesional, en el que aunque sea de cultura católica hay un 18% de practicantes ya me parece un mal comienzo, porque lo que tenemos que hacer precisamente para respetar la religión es separarla. Los políticos a un lado, la religión en otro. Y entonces, si Pedro Sánchez ha decidido que no va a ir a ningún acto religioso, lo que ahora se le culpa, se le juzga, no es que vaya, es la incongruencia. No ha ido ni al funeral de Javier Lambán. No al de Fernando Esteso, que a todo el mundo le da igual, porque hacía chistes. Ni al de su compañero de partido, ni al de un expresidente de una comunidad autónoma de su partido. No ha ido al funeral de las víctimas de un accidente que se ha llevado por delante a una gran parte de su país. Y acude cuando viene el Papa, ¿para qué? Como decimos en el pueblo, para hacer la comedia.
0: Para la foto.
5: Sí, no, es que es tal cual. Lo que pasa es que al final lo que te refleja es el nivel político que tenemos, claro, en la actualidad, que es lamentable. O sea, si lo comparamos con hace unos años, pues no tiene nada que ver. Incluso los números que se están produciendo en las propias cámaras, donde ayer en la Comunidad de Madrid por poco se pegan dos diputados, ¿verdad? Antes lo veíamos por la tele en Corea o en no sé qué país africano y nos parecían incivilizados. Y ahora estamos viendo como aquí prácticamente se llega a las manos.
2: ¿Tampoco han escuchado el mensaje del Papa?
5: Tampoco escucharon el mensaje del Papa, y aunque lo escuchen, no lo van a asumir. O sea, quiero decir, una cosa es escuchar y otra cosa es oír, está claro. Y la verdad es que ese es el reflejo de lo que tenemos, es el reflejo también, tristemente, de la sociedad. Los políticos al final son el reflejo de la sociedad, y esta es la sociedad que estamos creando y la sociedad que estamos dejando a los que vengan por detrás. Y eso es un mensaje absolutamente lamentable. Por lo tanto, escuchar a veces a personas como el Papa, que intentan transmitir, bueno, ayuda, intentan transmitir mensajes positivos, intentan transmitir pues unos mensajes tan simples como la paz, la unión, la fortaleza, la justicia social, quiero decir, de sentido común, mensajes de puro sentido común, y que, bueno, pues caigamos pues eso, en el aplauso y al día siguiente estamos llegando a las manos, pues la verdad es que dice mucho de, como digo, de la clase social y la clase política que tenemos en estos momentos.
0: Claro, porque ¿qué impacto real ha dejado la visita del Papa a nuestro país?
2: Económico. Económico, mediático. Yo comparto, de que tanto soy de esos frikis que se escuchó la intervención en el Parlamento, que el mensaje del Papa me parece además un mensaje muy atractivo y muy necesario. Quizás también ahora la Iglesia Católica tiene la oportunidad de liderar, esa espiritualidad, que el país es un país zombie, es un país ya en el que la gente solo tiene ideología y todo vale por la ideología. Hay mucha gente joven. Está empezando a ser otra vez tendencia el girarse hacia el culto católico. Entonces, creo que es un viaje interesante y creo que es un viaje útil. Lo que pasa que, como siempre, pues estos escenarios permiten que nos veamos todos las caras. Estos escenarios permiten que la Casa Real se demuestre cómo se comporta y sale reforzada la institución, como pasó con Valencia o como pasó con Adamuz. Este viaje permite pues que la Iglesia Católica también, en un momento en el que, aunque le aplaude el Parlamento entero, que es extraño, tiene muchos contrarios en la calle. Hay muchos políticos que atacan directamente a la Iglesia Católica y que hablan de que no tendrían que tener ningún privilegio, de que habría que las iglesias hacerlas edificios comunes. Bueno, hay muchos políticos, algunos de los que aplauden, que también tienen este mensaje cuando el Papa no está. Y esto, desgraciadamente, también permite, pues igual que la Casa Real se posicione, que la Iglesia Católica se posicione, que la clase política se posicione. De los tres, ¿quién ha hecho el ridículo? Los únicos que dicen una cosa y hacen la contraria.
0: Bueno, pues zanjamos aquí este tema de la súbita devoción de Sánchez y hablamos ahora de un evento histórico por muchos aspectos, como es el Mundial de Fútbol.
3: Ya está en marcha el Mundial de 2026, la mayor Copa del Mundo de la historia, organizada por Estados Unidos, México y Canadá, arranca con récords de audiencia, enormes expectativas económicas y también algunas controversias. tudn.com.
4: Oficialmente queda inaugurada la Copa del Mundo de la FIFA 2026.
3: La competición llega con un formato ampliado, más selecciones y una dimensión global nunca vista, pero junto a la fiesta también aparecen los problemas. Problemas políticos. Xataka.
4: México ha convertido la inauguración del Mundial en su mayor escaparate. Una ola de protestas amenaza con volverlo en su contra.
3: El desmarque.
4: Primeros líos en Estados Unidos con el Mundial, controles extremos, problemas migratorios y otras polémicas antes del debut.
3: El debate.
4: Irán traslada a México su cuartel general para el Mundial 2026 ante los problemas de acceso a Estados Unidos.
3: Problemas con los precios. El debate.
4: La FIFA destroza el Mundial incluso antes de empezar. Partidos sin interés, entradas carísimas y largos viajes.
3: El debate.
4: El Mundial de 2026, el más caro de la historia.
3: La vanguardia.
4: Locura por los desorbitados precios de las entradas para el Mundial. 500 euros, un España-Cabo Verde.
3: Diario AS.
4: Entradas para la final del Mundial 2026 superan los $10,000.
3: Y ese es el precio oficial. En la reventa son inimaginables. 20 minutos.
4: Locura en los precios de las entradas del Mundial 2026. Casi 2 millones de euros en reventa para ver la final.
3: Incluso el balón genera problemas. El confidencial.
4: El balón del Mundial de Fútbol 2026 tiene problemas de vuelo, según los científicos.
3: ¿Cómo será recordado este Mundial? ¿Por el fútbol o por todo lo que ocurre fuera de los estadios? Y pensando en España 2030 y en Zaragoza en particular, ¿merece la pena asumir los enormes costes de organizar un Mundial? ¿El retorno económico y de imagen compensa la inversión? Lo analizamos.
0: José María.
5: Bueno, la verdad es que hay que recordar que el Mundial de Fútbol es posiblemente el espectáculo deportivo más importante después de las Olimpiadas. Por lo tanto, hay que pensar que es un espectáculo que llega a miles de millones de personas y que además lo van a seguir apasionadamente esos mismos miles de millones de personas. Y por lo tanto, los organizadores se juegan mucho la organización, la FIFA, pero se juegan mucho también los organizadores. Tenemos que recordar también que es la primera vez que es un ente deportivo, un espectáculo deportivo que se organiza por tres países, o sea, que estamos hablando de Canadá, Estados Unidos y México, tres países completamente distintos, con una cultura distinta, con una economía distinta, con una sociedad completamente distinta. Por lo tanto, encajar eso es ya de partida complicado. Y por otro lado, hay que recordar también que la inversión de la que se habla, que se ha hecho para hacer este Mundial, estamos hablando de 12.000 millones de euros, tanto en infraestructuras, como en la logística, como en seguridad, como en muchos otros aspectos. Por lo tanto, hay que tener en cuenta que no estamos hablando de cualquier tipo de espectáculo que dure 15 días o una semana, y con eso ya se sale del paso. También hay que tener en cuenta la situación y el momento en

0: Bueno, sí, dicen que el deporte está por encima de todo, pero yo creo que vamos en un camino en el que la economía está por encima de todo, está por encima de la seguridad, está por encima del deporte, está por encima de los buenos gestos, de la no sé, del buen sentir, del sentido común. Por lo tanto, yo creo que vamos a ver cómo evoluciona. Hay que ser temerosos. Hay que tener unas medidas de seguridad muy importantes, porque el otro día, y quiero recordar la final de la Champions, simplemente lo que pasó con que ganó el Paris Saint-Germain. París se prendió en fuego. Imagínense que ahora Francia gana el Mundial, o que otro país donde haya unos hooligans de este tipo gane el Mundial. Es decir, el caos se apropia de los países. Por lo tanto, hay que tener respeto, hay que tener cuidado, no hay que tomarse esto a broma. Evidentemente es un evento deportivo de primer nivel, pero las consecuencias que eso puede llevar a largo plazo hay que tenerlas en cuenta.
1: Rubén.
2: Bueno, pues México se desangra aunque no gane ningún partido. Bueno, que esta vez es la primera vez en la historia que gana el partido de apertura, ¿eh? Es la primera vez que México gana en un mundial su primer partido. Pero más allá, digamos, del propio mundial como algo deportivo, no decíamos que el deporte está por encima de todo. Yo aquí creo que lo que ha pasado, ¿no? Lo que coincide yo como financiero al final en este mundial es que la FIFA, por un lado, ha querido hacer el mundial más económicamente atractivo de la historia para ellos, me refiero, como cuando hablábamos de tocar tres países, más partidos que nunca, unos costes desorbitados, unos precios que no son realistas con la economía de alguno de los países que participa, o sea, que organiza. Al final, no podemos, queramos o no queramos, hay una correlación bajísima entre la economía de un mexicano y la economía de un americano. Pero bueno, lo que hemos visto es una FIFA quizás más volcada en el producto y en el retorno económico del Mundial que más allá en lo pura y duramente deportivo, lo cual no criminalizo, me parece bien. Al final, estas cosas, cuando hablábamos un poco al comienzo de si merece la pena o no merece la pena montar un Mundial, ahora que se nos vienen un poco, que vemos las barbas del vecino pelar, pues esto es como salir a cenar a una cena muy cara con tus amigos. Corres el riesgo de que la próxima vez no te vuelvan a llamar. Entonces, afortunado, desgraciadamente, los países desarrollados casi casi nos vemos en el compromiso de participar en estos eventos. Veremos si España algún día quieren que volvamos a Eurovisión si ya no vamos. Por otro lado, a más allá, digamos, de que este mundial esté quizás muy, muy, muy centrado en el retorno económico que la FIFA está diseñando, ¿no? Que está intentando hacer un Netflix de esto. Veo también una lectura muy interesante en el papel de Estados Unidos. Estados Unidos, que no es un país con una cultura futbolística arraigada, ellos tienen otros deportes que tienen más, digamos, agarrados en su forma de ser, en su esencia, que haga una apuesta de este tipo o que se vuelque de esta manera a este nivel, pues también nos demuestra que quizás están haciendo un guiño para querer dar ese salto, ese paso a ese fútbol, que es un tema en el que siempre Estados Unidos se queda a un lado, siempre pasa desapercibido. Nunca es una superpotencia en todo, menos en esto. Entonces, bueno, no va a dejar de ser un mundial interesante. La apertura que hemos visto ya a Shakira, a Balvin y todos estos, las críticas dicen que ha sido un poco descafeinada. No, no sé tampoco qué expectativas había, pero al menos, mira, el tiempo que estemos viendo el fútbol, estaremos dejando de ver otras cosas.
0: Pan y circo.
1: Bueno, Shakira, que es la tercera canción de un mundial que hace, que es la como ya la embajadora de canciones del mundial, pues llamamos a Shakira, además con todas con unos títulos Waka Waka, La La La y esta es Die Die. Profundidad. El calor que va a hacer en estas localizaciones, sobre todo en México y en Estados Unidos, hasta el 19 de julio, que es la final. La ONU ha mandado una alerta, se van a hacer unas pausas para refrescarse. Hablabas del sentido común, pues otra cosa que se ha obviado, ¿no?
0: Sí, bueno, la verdad es que se ha hecho, por lo que hemos podido leer y nos han podido contar, se han hecho verdaderas inversiones importantes en los estadios para techarlos y para además poner incluso aire acondicionado, lo que eso supone, supongo, de gasto que debe ser brutal. Pero está claro que ese es uno de los mayores problemas que van a tener. Ya el año pasado, en la celebración de la campeonesta de clubs que se inventó la FIFA para seguir ganando dinero, que vamos, que tuvo un escaso seguimiento y además una tendencia pues prácticamente ridícula, porque claro, hacer un mundial en julio o agosto pues era prácticamente infumable, cuando todos además estamos deseando irnos a la playa. O sea, no es lo que menos nos interesa, incluso lo podemos ver repetido. Pero bueno, eso ya se pudo comprobar ahí, que las situaciones que se generaban a los propios deportistas eran en muchos casos dramáticas. Hubo se plantearon, bueno, de hecho,

0: instauró las medidas de los parones de 10 minutos para hidratarse y demás los jugadores, porque evidentemente las temperaturas eran insoportables. Y eso además redundaba en que el juego no podía ser exactamente igual de vistoso que puede ser aquí o en cualquier país europeo o en cualquier país asiático. Es decir, pero que con esas temperaturas era inasumible tener a unos jugadores en perfectas condiciones para practicar al más alto nivel un partido de fútbol. Por lo tanto, eso sí que va a influir. Obviamente no sabemos si eso les va a influir más a los españoles, que están más acostumbrados, por otra parte, a pasar momentos de calor, que a un finlandés, que evidentemente lo va a soportar con más dificultad. Pero está claro que eso, que a veces no se valora, se debería tener en cuenta. Pero como al final todo esto no es deporte, que son intereses, bueno, pues hay que encuadrarlo y hay que cuadrarlo con una Champions, con una Liga, con unas selecciones, con muchos eventos deportivos en los que todo el mundo procura ganar miles de millones de euros o de dólares, y que evidentemente hay que encajar. Y además, lo menos importante en esto van a ser los deportistas. Uh-huh. Lo más importante son los anunciantes y la FIFA.
1: Hablando de nórdicos, los daneses han hecho un referéndum. Como se han quedado fuera, pues han propuesto apoyar a España en este Mundial. Rubén,
2: no son muy arriesgados de apoyar al favorito, ¿eh?
0: Sí, claro.
2: Se han jugado, ¿sabes?
0: No han apoyado a Gambia, desde luego.
1: No, han dicho que tenían muchas cosas en común con nosotros. Laudrup, la cerveza y las vacaciones. La carne de cerdo.
2: Y que los españoles en México siempre nos fue bien.
1: Rubén, una cosa interesante es esa idea que has dicho de que Estados Unidos, que no es líder en el fútbol, ¿no?, en el soccer, que llaman ellos, pues ahora con esto. Pero fíjate qué curioso, ¿no? A otros países, como a Rusia, se le veta de grandes eventos deportivos, a los deportistas tienen que participar sin su bandera allá donde van. Pero Estados Unidos, que está en guerra con Irán, que es un fiel aliado de Israel, ¿podría haber igual aprovechado el Mundial para
3: blanquear?
1: Sí, no sé.
3: Bueno, yo que peino ya canas, y no tantas a lo mejor como las que tengo que peinar en un futuro, pero ojalá peine muchas más, pero ya que peino canas ya voy descubriendo con el tiempo que no existen buenos y malos, existen mis buenos y sus malos. Entonces al final, pues que un país como Estados Unidos, que en un conflicto internacional tiene el mismo papel que el otro bando, pueda participar, incluso ser promotor de un evento cuando a otros se les veta, pues no es un ejercicio más que de esa doble vara de medir de la sociedad. No creo que esté haciendo esto Estados Unidos para blanquear su imagen, porque si algo tiene Estados Unidos que le caracteriza, y yo creo que es un poco lo que les mantiene grandes, es que su imagen les da igual. Quiero decir, son lo suficientemente grandes y poderosos para ser el enemigo de todos, y entonces al final no creo que dediquen esfuerzo e inversión en intentar hacer cambiar la opinión de otro, porque ellos lo que tienen es una misión. Esto sería muy equiparable, y ahora lo echamos un poco de menos, al papel de España con la leyenda negra, cuando todo el mundo estaba en contra de España, porque España pues era el triple de lo que hoy es Estados Unidos. España no contraatacaba con una contraleyenda, porque le daba igual, tenía una misión y la quería cumplir. Entonces, en este caso, bueno, pues lo que creo que estamos viendo es una oportunidad de Estados Unidos para entrar en un mercado que mueve mucho dinero, y ahí el capitalismo sí que se siente interesado.
1: José María, y con esto terminamos.
0: Sí, efectivamente, eso es así. Yo creo que Estados Unidos es que le resbalan, y ya no digo a Trump, le resbala lo que digan los demás. O sea, no, quiero decir, al final esto no deja de ser una hipocresía permanente en la que unos se suben porque les interesa y otros miran para otro lado porque también les interesa. O sea, eso no nos conduce realmente a nada. Yo creo que Estados Unidos va a intentar sacar el mayor beneficio económico de este Mundial, va a intentar sacar el mayor beneficio turístico, propagandístico que pueda, y lo demás le da igual incluso compartir hasta escenario con Canadá y con México. O sea, le da exactamente igual. Al final también hemos los que se han subido para Estados Unidos en este evento son los otros dos países, por lo tanto es que ni les molestan. Bueno, yo creo que Estados Unidos tiene sus prioridades claras desde hace mucho tiempo, y la verdad es que esto realmente es simplemente pues un objetivo más.
3: Y si queréis volver al principio del debate y del programa, ahora analicemos qué es mejor, si un Trump con 80 años o una Claudia Sheinbaum con los años con la edad que tiene, que no sé cuál es, y comparemos los gobiernos de uno y de otro y cómo funciona un país y cómo funciona otro.
1: Bueno, pues hasta aquí.
0: Trump nunca le habría dado la entrada de la inauguración del Mundial a un sureño de Massachusetts. Nunca se le habría dado. Y Sheinbaum, pues oye, no quería ir a eso y le ha dado la entrada a una nativa mexicana. Bueno, pues estos son los gestos que, entre otros muchos, les diferencian.
1: Bueno, lo que queda claro es que ni paz mundial, ni fútbol mundial, ni pan, ni circo, que es la economía y el dinero lo que mueve el mundo. Bueno, hasta aquí ese repaso a la actualidad. José María Moreno, muchas gracias.
0: Gracias a vosotros.
1: Rubén López de Miguel, gracias por haber estado hoy con nosotros.
3: Un placer, como siempre.
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0: Hola, ¿qué tal están? Saludos, bienvenidos a la tertulia municipal Asuntos de Zaragoza que abordamos jueves y viernes aquí, en esta sintonía. Vamos a hacerlo con nuestros invitados, concejal del Partido Popular, José Miguel Rodrigo. Buenos días.
1: ¿Qué tal? Buenos días.
0: Y concejal de Zaragoza en Común, Suso Domínguez. Buenos días.
2: Hola, buenos días.
0: Bueno, hay muchos temas. Yo estoy diciendo, lo decimos en los informativos, ¿no?, que hay mucha polémica esta semana, creo que va a seguir habiendo, por el área de grandes proyectos. Y todo esto, una pequeña introducción, comienza esta semana cuando Vox, sus socios, el señor Rodrigo de Presupuestos, ahí nos han dejado claro que son solo socios de Presupuestos, uh-huh, pide la dimisión de Ruiz de Tomiño. Uh-huh. También la oposición de izquierdas ha sido habitualmente muy beligerante y muy crítica. Hay grandes proyectos, todos lo sabemos, uh-huh, Nueva Romareda, Parque de Atracciones, la Ciudad del Cine, etcétera, etcétera. ¿Por qué, a su juicio, cree que se ha dado ahora esta situación? La alcaldesa respondió sorprendida y enfadada, sobre todo ante la oposición de Vox.
1: Y creo que con motivo, ¿no? Yo creo que estamos entrando ya en un periodo preelectoral. Yo creo que esta petición, esta petición de Vox no deja de ser un despropósito. Hablabas, Vicente, de que son socios de presupuesto, pero nunca cuando se ha hablado de presupuestos, Vox ha dicho nada en contra del parque de atracciones. Yo recuerdo que en alguna moción la preocupación de Vox respecto al parque de atracciones era la zona de aparcamiento del Monumento a la Legión, pero poco más decían sobre el parque de atracciones. Y el proyecto de Giesa, por ejemplo, y la nueva Romareda, pues ahí Vox nunca ha dicho nada en negociar los presupuestos. Insisto, yo creo que estamos entrando en periodo preelectoral. Vuelvo a repetir que considero un despropósito porque en ninguno de los tres grandes proyectos a que estamos haciendo referencia se puede decir que haya habido una negligencia o una mala gestión. Las obras de la Romareda van como un tiro, si me permites la expresión. Giesa acaba ahora de abordar el tema de las unidades formativas, que va a través de la Fundación San Valero, se van a llevar a cabo lo que son los procesos formativos, incluso con una recepción parcial anticipada de las obras por parte del Ayuntamiento para que puedan empezar los cursos en septiembre. Y respecto al parque de atracciones, lo único que se ha hecho por parte del Ayuntamiento ha sido dar órdenes de continuidad a un contrato que estaba caducado y que, muy a pesar del Ayuntamiento, la empresa que lo venía explotando pues no puede seguir haciéndolo. Pero no es una decisión que haya sido tomada por el Ayuntamiento ni una decisión con la que el Ayuntamiento esté cómodo y esté conforme. El parque de atracciones va a ser una realidad en el futuro y tan pronto como la empresa adjudicataria tome posesión física y empiece con la gestión, veremos cómo la decisión llevada a cabo desde el área de grandes proyectos del Ayuntamiento de Zaragoza ha sido una vez más una decisión acertada.
0: Bueno, luego entraremos en detalles de algunos de estos grandes proyectos. Agradezco esa valoración general que le pido también a Suso Domínguez desde Zaragoza en Común. ¿Cómo ven todo este asunto y lo que ha pasado esta semana?
2: Bueno, pues tenemos una visión, como es de esperar, diametralmente opuesta a la que acaba de plantear el señor Rodrigo. Pero antes de nada sí que me gustaría aprovechar, ya que estamos aquí en antena y dado que la actualidad siempre se nos lleva por delante, a mí me gustaría mostrar la satisfacción de Zaragoza en Común por la sentencia del Tribunal Supremo de Justicia de Aragón. Bueno, la paralización cautelar la suspensión cautelar del bachillerato de primaria, una medida que tanto Zaragoza en Común como otras 15 entidades habíamos recurrido y que, bueno, es un primer paso en esto que entendemos que es una agresión directa contra la educación pública, ¿no? Y dejándolo ahí, sí que me gustaría, bueno, a ver, la Dirección General de Grandes Proyectos, hay que diferenciar yo creo que estamos hablando de dos temas diferentes. Uno es la concepción de la Dirección General de Grandes Proyectos en sí misma y dos, la persona que la está gestionando y cómo se está gestionando, ¿no? Nosotros creemos que la Dirección General de Grandes Proyectos está demostrando ser un departamento de ocurrencias y de cosas muy bonitas y que tienen mucho vigor, pero que tienen muy poca sustancia y que cuya gestión está consecuencia, bueno, lo que hemos conseguido así de primeras es 81 familias en la calle con un ERTE provisional, estamos consiguiendo licitaciones a las que no se presenta nadie, que se están adjudicando a dedo, cargándose todo el proceso de concurrencia competitiva, proyectos que en muchos casos se prevé que vayan a ser un fiasco, como el caso del Distrito 7, que en otras ciudades lo está siendo y que no tiene capacidad para competir en el mercado audiovisual, lo veremos, lo pagaremos, y que está todo rodeado de este afán de la señora alcaldesa de poner lazos lazos y lacitos, inaugurar, hablaremos luego de las obras, de, en esta carrera, decíamos hace en esto que estábamos en casi periodo preelectoral, estamos ya hace tiempo, es decir, todo, lo que se trata es de que entre a funcionar todo antes de 2027 para poder venderlo, ¿no? Aunque se haga una chapuza, es lo que ha pasado con el parque de atracciones, es lo que ha pasado con el canal de Aguas Bravas, es lo que ha pasado con Distrito 7, es lo que está pasando con Romareda, hablar de Romareda como una maravillosa gestión, que el tribunal, o sea, que la intervención del gobierno de Aragón ya está diciendo que va a suponer bastantes millones más de las que estima el ayuntamiento y que además gestiona la transparencia en el funcionamiento, pues bueno. Y luego la segunda parte, y acabo ya, claro, que tiene que ver con la persona que lo está gestionando, y es el director general de Grandes Proyectos, Ruiz de Tamiño, que es una apuesta personal de Natalia Chueca, una persona que nos gusta recordar, porque parece que haya salido ahora de la nada, que fue el gerente de Zaragoza Vivienda durante la pasada corporación, un gerente cuya gestión estuvo rodeada sistemáticamente de polémica, de problemas sindicales, de denuncias de acoso, de contrataciones dudosas de su equipo de pádel, de contratos que se filtraban correos con la persona que luego licitaba, bueno, todo eso ha estado, y que Zaragoza en Común ya pidió su cese en Zaragoza Vivienda en 2022, o sea, estamos hablando de una persona cuya, y que lejos de retirársele de sus responsabilidades para las que ha demostrado que no está capacitado, lo que se hace es se le crea una dirección general en la que cobra 90.000 euros para mayor gloria de esta persona, ¿no? Son dos problemas, es decir, es una dirección general que no tiene ningún sentido, que está gestionando proyectos que en realidad deberían gestionarse el urbanismo, y por otro lado nos encontramos con que esta, la persona que lo está llamando en concreto, no es que tenga que dimitir ahora, es que tenía que haber dimitido ya en 2022, hace muchos años. El tema es una persona completamente incapacitada para esto, y nosotros hemos pedido la dimisión y estaremos de acuerdo con cualquiera que la pida.
1: Bueno, en realidad, quiero empezar refiriéndome a ese comentario que ha hecho el portavoz de Zaragoza en Común respecto a la resolución de la medida cautelar del Tribunal Superior de Justicia de Aragón respecto a la concertación del bachillerato.
0: Esa actualidad.
1: Y yo esta mañana, cuando lo he visto en la prensa, me ha recordado mucho a ese recurso que puso Podemos en el asunto de la Romareda ante el TACPA, que acabó al final la justicia dando la razón al equipo de gobierno y, sin embargo, ese interín, esa iniciativa tomada, en aquel caso por Podemos, en este por Zaragoza en Común, lo que acabó causando fue un grave perjuicio a la ciudadanía. En el fondo, Zaragoza en Común, con lo que está cómodo y con lo que se siente a gusto, es con perjudicar a una parte de la ciudadanía. En este caso, van a por aquellas familias que deciden llevar a sus hijos a la escuela concertada. Y solo con causar un perjuicio a esas familias, Zaragoza en Común es feliz. Y luego, respecto a los grandes proyectos, pues bueno, tengo que desmentir categóricamente que esas licitaciones que han quedado desiertas, a las que se refería el señor Domínguez, vayan a dar lugar a adjudicaciones a dedo, porque el hecho de que haya quedado desierta no significa que se vayan a adjudicar a dedo ni lo que es la explotación de los platós de la ciudad del cine ni tampoco la cafetería, sino que se van a buscar alternativas dentro de la legalidad, dentro de la ley de contratos del Estado, y el hecho de que diga también de que tiene poca sustancia la Dirección General de Grandes Proyectos cuando estamos hablando de nada más y nada menos de un proyecto, de un nuevo estadio que nos va a permitir ser sede del Mundial 2030, de un proyecto como es el del Distrito 7 de la Ciudad del Cine, que nos va a permitir ser una referencia, un ecosistema audiovisual del sur de Europa. Y cuando estamos hablando de un proyecto como el Parque de Atracciones, que lleva 50 años ya una obsoletez total y absoluta y que requería una renovación, pues si esos son o no son grandes proyectos para Zaragoza en Común, pues venga Dios y lo vea. Hay que reconocer que para Zaragoza en Común los grandes proyectos de su legislatura fueron la ocupación ilegal del centro Luis Buñuel y ahora la ocupación ilegal de la antigua cárcel de Torrero. Esta es la diferencia entre los grandes proyectos del Partido Popular y los grandes proyectos de Zaragoza en Común.
2: Bueno, defender que esos son nuestros grandes proyectos no deja de tener guasa. Pero bueno, es lo que te toca, ¿no? Intentar difuminar el debate.
1: No, difuminar no.
2: Vamos a volver a la escuela pública, ¿no?
1: ¿Qué hicisteis por la ciudad vosotros y qué estamos haciendo
2: os recordaré que en esta pasión que tenéis vosotros por beneficiar a la privada concertada,
1: no queremos
2: ya
1: beneficiar.
2: Os tumbaron dos veces queremos esas famosas ayudas a la privada concertada
1: igualdad.
2: Por no, precisamente por
1: igualdad
2: eso, por ser discriminatorias con la enseñanza
1: privada.
2: Pública.
1: Mira.
2: Y que ahora mismo ya hay concertación de educación privada. El problema es que esto era una concertación general que no se puede hacer a saco.
1: La gente que lleva
2: que
1: a
2: lo
1: sus
2: los
1: hijos,
2: tribunales, que lo dieran los
1: la
2: tribunales.
1: La gente que lleva a sus hijos sí, a la escuela concertada paga los mismos impuestos que la gente que los lleva a la escuela pública.
2: Y tiene los mismos servicios que los de la escuela pública.
1: Las familias de la escuela concertada no se oponen ni quitan dinero a la escuela pública. Simplemente lo que están pidiendo es igualdad. Sin embargo, vosotros, desde el sectarismo que os caracteriza, queréis que no se lleve dinero a la escuela concertada, precisamente por lo que decía al principio, porque vuestro principal ejercicio político es perjudicar a una parte de la ciudadanía. Mira, ¿a quiénes? A quienes no piensan como vosotros.
2: Bueno, si me dejas hablar en algún momento, igual podemos hacer algo más. Vamos, voy a ser muy breve, que tampoco es el tema, ¿no? Rápidamente, es decir, la escuela que garantiza la igualdad, la inclusión y el acceso igualitario de todo el mundo es la escuela pública. El 80% de la población con dificultades está escolarizada en la escuela pública. No, no, es que eso no es cierto. Vamos a negar eso, porque yo esta mañana al presidente de la Federación de Escuelas Concertadas diciendo, no, es que se agrede a los niños con mayores dificultades. Perdona, los niños con mayores dificultades están todos en el 80% en la pública. Y esa es una pública que está carente de recursos, a la que ya le falta dinero, que le falta inversión, que no están ni climatizadas las aulas, que tienen dar recursos
1: de 35 grados. Algún día hablaremos de la climatización.
2: Pues hablaremos cuando
1: quieras. Algún día hablaremos de eso.
2: Todos estos temas, y lo que se va a hacer es derivar millones y millones a la escuela concertada, primero cuando no hay necesidad, porque hay plazas en la pública.
0: No,
2: pero bueno.
0: No, que no me parece mal que hayan introducido este asunto, por supuesto. Y yo, por cerrar esta parte, estarán de acuerdo conmigo los dos respecto a las decisiones judiciales.
1: Sí, sí, por supuesto. Claro. No somos como el Partido Socialista, bueno, que habla de lawfare, desde el Partido Popular, desde luego, absoluto respeto a la división de poderes y a las decisiones judiciales.
0: Es una suspensión cautelar. Y veremos ahora lo que sucede. El gobierno
2: sin caución, que es importante.
0: Sin caución. Sin caución.
1: Insisto, me recuerda un poco a lo que pasó con la Romareda.
0: De 8 millones de euros.
1: Bueno, Podemos, que me recuerda a esa
2: eso
1: situación.
2: Eso vamos a entrar ahora. La situación con la Romareda.
0: Sí, vamos a entrar a la nueva Romareda.
2: Nueva Romareda. Bueno, yo remitiría a todo el mundo a que le eche un ojo al informe de auditoría del gobierno de Aragón, a la intervención del gobierno de Aragón, que cuestionaba los costes que se están dando, que cuestionaba los sistemas de funcionamiento, que cuestionaba la transparencia. De hecho, todavía estamos esperando que cuenten todas, que presenten cuentas, y estamos esperando a que cuelguen toda la información en la página web cumpliendo la ley de transparencia, que tener la más mínima información del funcionamiento. Todavía no sabemos, porque lo hemos pedido y no se nos ha dicho, si el Real Zaragoza ha pagado los 10 millones que tenía que haber pagado. Se ha dicho que sí, pero nadie ha visto el papel que lo certifica. Entonces, con lo cual eso nos preocupa. Ya veremos si todo esto, además, con la idea esta de vamos a celebrar dos partidos de fútbol en 2030, que además vamos a ver el coste que nos supone, que ya sabemos que San Sebastián y Bilbao están ahí porque les va a suponer 50 millones de gasto público para esta posible... partidos que se van a jugar aquí.
0: Sí, un momento, Suso. Esas informaciones que han salido en el Correo, un medio reputado del País Vasco, estarían hablando, es verdad, 50 millones, incluso 70, leí yo, del canon FIFA, y Bilbao y San Sebastián se estarían pensando unirse, hacer una sede de las dos para reducir costes, y lo que no ven, y lo pongo encima de la mesa, es el retorno.
2: Claro.
0: El retorno de organizar, de ser sede del Mundial 2030.
2: Porque aquí salió muy rápidamente, perdón.
0: Sí, termina su
2: sueldo. Salió muy rápidamente, además, en José Serrano, a decir, no, es que el retorno de estos partidos son 30 millones. Y digo, no sé cómo las calcula tan rápidamente cuando todavía no sabes, además, y él mismo reconoce que no sabe cuál va a ser el costo, ¿no? Lo cual no deja de ser significativo. Sacamos aquí las cifras un poco del bolsillo, como nos parece. Pero a más, es que una cosa es Romareda, pero es que estamos hablando de Distrito 7. Estamos replicando, primero de todo, estamos replicando los modelos que han sido un fiasco en otras comunidades, perdón, y en otras ciudades. La ciudad del cine se ha hecho en Málaga, esta mañana la veía anunciada en otros sitios. Son sitios donde no ha funcionado. Los parques de atracciones, tal y como se concibe, el que se estaba concibiendo aquí, están fracasando en otros sitios. Y lo que nos está llevando, primero, aparte de esa gestión muy dudosa, con comidas pagadas con dinero público que no sabemos con quién han sido ni para qué han sido, con informes económicos a los que no nos daba acceso a la oposición, etcétera, etcétera, aparte de toda esa gestión dudosa, nos estamos encontrando que luego son licitaciones a las que no concurre nadie. Luego no serán tan interesantes. No serán tan interesantes cuando no concurren nadie, se quedan desiertas, y sí que las vamos a dar a dedo. Las estamos dando a dedo. Hemos dado la formación a dedo, hemos dado la unidad de producción audiovisual y la restauración casi seguro.
0: Bien, ahora vamos a separar. Nueva Romareda y después hablamos del parque de atracciones.
1: Yo creo que cuando un grupo político se opone a todo es como no oponerse a nada. Sembrar dudas, sobre todo, es no querer entrar en el contenido de los grandes proyectos, hablar de ambigüedades, hablar de discursos vacíos, que lo que pretenden es buscar la confrontación, comidas, dinero público,
2: perjuicios.
1: El informe de auditoría sobre la nueva Romareda, sí, es claro. Lo que viene a decir es que el comportamiento y la actuación empresarial se adapta a la legalidad.
2: Mira, de momento
1: es
2: dice que supone 20 millones más de los que dijisteis.
1: Hay una
2: al
1: serie de recomendaciones.
2: Y dice además que no tienen ni siquiera la información para hacer una valoración adecuada.
1: Hay una serie de recomendaciones que se van a tener en cuenta. Y luego hay unas diferencias de criterio, y entramos en el debate de si ese mayor coste al que hace referencia Zaragoza en Común se corresponde con una serie de actuaciones en el entorno urbanístico de la zona de la nueva Romareda, que entendemos desde el equipo de gobierno que tienen que ser asumidas por el propio ayuntamiento y no por la sociedad, es entrar en unos detalles que de acuerdo, se podrá estar más o menos de acuerdo, pero no dan base suficiente para decir que por parte de la auditoría, por parte de control financiero, se han detectado graves irregularidades, porque realmente no es cierto. Y luego, respecto al inicio de las obras y a la marcha de las obras, sí, pues bueno, yo creo que lo hemos dicho al principio, van muy bien las obras, van en plazo. No sabemos cuál va a ser el retorno en Bilbao de San Sebastián, pero sí que tenemos claro cuál va a ser el retorno en la ciudad de Zaragoza.
0: ¿Y cuál va a ser?
1: Bueno, lo dijo el consejero, eran 30 millones de euros. Yo creo que eso es algo, bueno,
2: podrá gustar. Dijo 30, como puede haber dicho 25,
1: bueno, podrá 40. Gustar, no.
0: Hay una rueda de prensa que la alcaldesa llegó a estimar el retorno total en 400 millones.
1: Bueno, luego se bueno, quiere decir que se verá, habrá que ir afinando.
0: El papel
1: con el
0: aguanta todos los retornos. Pero
1: desde luego, lo que no se puede ver la realidad es como la ve Zaragoza en Común, de que hablan de que vamos a tener un estadio para celebrar dos partidos de fútbol, porque solamente ya con la superficie de usos terciarios de lo que es el estadio, estamos hablando de unos 20.000 metros cuadrados, quiero decir, va a haber un cambio radical en la zona de la nueva Romareda, y no es solamente un estadio para jugar al fútbol, que por supuesto también, sino que va a acoger grandes eventos y, lo que digo, va a transformar la zona de todo el entorno de la Romareda.
2: Mira, lo que no se puede decir es que 20 millones de sobrecoste sobre lo que plantea el gobierno de la ONU, 20 millones
1: que no
2: de
1: es
2: diferencia,
1: un sobrecoste, que son diferencias de criterio.
2: Diferencia, bueno, 20 millones de diferencia entre lo que dice el ayuntamiento que va a costar esto y lo que dice la intervención del gobierno de Aragón no es un detalle.
1: Pero si no
2: son 20 millones, y además diciendo que pueden ser más porque no tienen ni siquiera la información. Pero
1: si no hubiera sido por Podemos, a Zaragoza le hubiera costado cero euros la Romareda.
2: Es un proyecto que iba a costar cero euros, euros. Iba a asumir la cero, pero que no se paró por el
1: recurso.
2: Porque el Real Zaragoza es una empresa insolvente, como está demostrando sistemáticamente,
1: se
2: que
1: paralizó,
2: no ha conseguido crédito para financiar.
1: Recuerda,
2: no consiguió crédito para financiar la operación.
1: Recuerda,
2: y se acogió a decir, Oscar, ha sido culpa de Podemos para no sé qué.
1: Podemos,
2: esa
1: Podemos,
2: era insolvente.
1: Podemos impugnó, Podemos impugnó los pliegos ante el TACPA.
2: Y a la semana salió.
1: Y luego la justicia le dio la razón al ayuntamiento.
2: Si no tenía algo de eso,
1: en ese interín, entre el recurso de
2: si
1: Podemos,
2: me dejas, lo que te estoy diciendo
1: y la resolución de la justicia,
0: procuren no hablar al mismo tiempo.
2: Lo que estoy diciendo es que esa no fue la causa de que el Zaragoza no se presentara. Fue su propia insolvencia.
1: El socio privado
2: no conseguir
1: se asustó,
2: crédito porque estaba en deuda y ningún banco le prestaba.
1: Ante la falsa de consenso político.
2: Si lo que está pasando con el equipo es la consecuencia de esa insolvencia económica.
1: Os deberíais sentir responsables de que la Romareda haya costado dinero a los zaragozanos, eso.
2: Bueno, tenéis que sentirse responsables vosotros, que cualquier cosa os vale con tal de gastar 200 millones de dinero público. Porque hablamos
1: que no
2: de que,
1: estamos hablando de
2: que
1: vamos a hablar de 200 millones tampoco.
2: Ya lo veremos, que lo veremos. 200 millones. Mi apuesta son 230, que lo sepas.
1: Yo no voy a apostar, porque tengo
2: la es lo que dicen algunos costes.
0: Vamos a ver.
2: Y vamos por ahí.
0: En cuanto queda. Tiempo pasa rápidamente. Parque de atracciones. Yo les quiero preguntar aquí, porque se ha dicho la alcaldesa que hay problema entre dos socios, pero lo cierto es que el parque de atracciones no ha abierto. Puede que no abra. La alcaldesa tenía esperanza en septiembre. ¿Cuál es, a su juicio, la responsabilidad del ayuntamiento? Porque se emitió una orden de continuidad y de momento el parque, salvo para unas pocas comuniones, no ha podido abrir. Señor Rodríguez.
1: Pues yo creo que el ayuntamiento, precisamente lo que ha hecho con el parque de atracciones, ha sido un ejercicio de responsabilidad. Es decir, partir de un contrato que estaba caducado e intentar que el parque de atracciones vuelva otra vez a la vida. Se llegó a calificar el parque de atracciones actual como un cementerio de cachivaches, y es verdad. El Ayuntamiento de Zaragoza, el equipo de gobierno de Natalia Choca, lo que quiere es que sea un parque de atracciones moderno y bien gestionado por empresas, por la que sea, por una empresa especializada. No es, como decía al principio, plato de buen gusto para el ayuntamiento que esté cerrado. Ni se puede imputar al ayuntamiento responsabilidad alguna respecto a esas 81 familias que van a quedar sin trabajo como consecuencia de una crisis económica en la empresa que venía explotando el parque de atracciones. Por lo tanto, en mi opinión, la actuación del equipo de gobierno no solo es responsable, sino que además es acertada. Hablar ahora, como está haciendo Vox, de una mala gestión en el asunto del parque de atracciones o en la dirección general de grandes proyectos, insisto, para mí es oportunismo político. Seguro que el parque de atracciones en el futuro abrirá. Ahora se está con esa empresa mexicana que presentó la oferta.
0: Argentina.
1: Argentina, perdón.
0: Mexicanos que son los de la ciudad del cine.
1: Sí, que presentó la oferta. Los argentinos, los que presentan los parques de atracciones.
0: Phoenix Entertainment.
1: Y bueno, y veremos a ver cuando asume la gestión. Hizo un importante depósito de una garantía que hace prever que
0: 600.000 euros.
1: Eso es, que la oferta iba en serio y que efectivamente el parque de atracciones va a ser una realidad, le pese a quien le pese.
2: Sí, es que el problema es previo a la orden de continuidad. Es decir, la orden de continuidad es consecuencia de que el gobierno del Partido Popular, con la adjudicación ya hecha, decide darle una prórroga a la empresa que ha ganado la licitación. Que es esta empresa argentina junto con Parque de Atracciones de Zaragoza, les da la posibilidad de no recibir esa licitación, no recibir el Parque de Atracciones y prorrogarla X meses. ¿Cuál es la consecuencia de todo esto? Evidentemente, que esa empresa, que no sabemos por qué se le ha dado la prórroga y que no sabemos por qué, siendo una empresa que la ha licitado, que es perfectamente viable o que supuestamente por hay... ¿Me dejas?
1: Sí, que el ayuntamiento no quiere el cierre del parque de atracciones.
2: ¿Me dejas? Una empresa que es perfectamente viable y que, teóricamente, si se ha hecho bien la licitación, ha demostrado su solvencia, aunque una de las dos patas se acoja la empresa como tal o la unión de las dos empresas, teóricamente, si ha licitado y ha sacado la licitación, es solvente, porque a esa empresa se concede una prórroga que lo que supone es que la empresa actual, que ya estaba en una situación muy precaria, tenga que cerrar, y además supone que los trabajadores se van a la calle. Esta es la consecuencia. Y además estamos hablando de unos pliegos muy mal hechos. Recuerdo que la gente que se ha llevado esto se ha llevado la licitación con 36 puntos sobre 100, sin ninguna mejora en canon medioambiental.
1: Pero no digas que no hay mejoras en canon medioambiental, pero es que eso no es cierto.
2: No, de lo que presenta el
1: contrato. Un canon medioambiental importante destinado a proteger los pinares del Torrero.
2: Es muy difícil así. Habla en tu turno y respétame el mío. Concluye. Vamos a ver, lo que estoy diciendo, no ha habido ninguna mejora. Han ido a los mínimos de los pliegos. Si tú coges los pliegos medioambientales de cualquier cosa, están en el cero puntos. Cero puntos, porque no hay ni una sola mejora. Y además, en la cuestión de los trabajadores, claro que tiene una responsabilidad el ayuntamiento que ni siquiera ha recogido en sus pliegos la subrogación de los trabajadores del parque.
1: Pero eso es una cuestión legal.
2: ¿Me dejas? No es una cuestión legal.
1: Sí.
2: Claro que es una cuestión legal.
1: La subrogación de los trabajadores es una cuestión legal.
2: Está que permite perfectamente a la legislación cuando hay continuidad de actividad, aunque se cese la actividad. Aunque se cese la actividad, se podría haber recogido y estos trabajadores sabrían que van a trabajar con la nueva empresa. Que ya veremos qué pasa con la nueva empresa. Que la nueva empresa prefiere perder 600.000 euros de fianza a seguir con esto, que es un fempandullo.
1: Si a lo que te dedicas es a infundir miedo, yo creo que vas
2: bien. No es miedo, son realidades. No me dices cosas concretas, te estoy diciendo cosas muy concretas.
1: El problema es que faltas a la verdad. Faltas a la verdad cuando hablas de la calidad de los pliegos. Cuando hablas de la solvencia de la empresa adjudicataria.
2: Que hablo, faltó la verdad. 36 puntos sobre 100. Esos son unos buenos pliegos. Se presentó una sola empresa.
1: Ahora el que no me deja hablar eres tú.
2: Sí, joder, es que me estás llamando mentiroso.
1: Se presentó una UTE y dentro de esa UTE una de las empresas presentó un preconcurso de acreedores. Entonces, eso ha sido un poco lo que ha la piedra en el
2: entonces,
1: camino.
2: Entonces, el ayuntamiento el proceso o lo hizo mal porque no valoró la solvencia de las dos empresas el o lo hizo bien porque
1: hizo
2: valoró la solvencia de las dos.
1: Porque valoró la,
2: de la unión.
1: Valoró la solvencia de la ofertante y la ofertante era una UTE solvente.
2: Pues el Por resto tanto, era el problema ayuntamiento, de la
1: unión. El ayuntamiento actuó correctamente. No, y respecto
2: es una chapuza, lo vistas como lo vistas.
1: Pero es que para vosotros todo es una chapuza. Las chapuzas son las que hacíais vosotros cuando estuvisteis en la alcaldía de esta ciudad. Que no hicisteis más que chapuzas.
0: Veremos.
1: No acabasteis una obra, el mercado central sin acabar, la imprenta de sin acabar,
0: el edificio...
2: Que quieras, lleváis eso, 7 años en el gobierno.
1: Eso sí que son chapuzas.
2: Lleváis 7 años en el gobierno y estas son las consecuencias de vuestras chapuzas.
1: Y mira la diferencia de ciudad en estos 7 años a la ciudad que nos dejasteis vosotros.
0: Veremos qué ocurre con el parque, con esos 81 empleos, 81 familias, con lo que sucede y en qué momento el parque... Bueno, volverá a abrir sus puertas.
1: Abrirá.
0: Después de más de 50 años. Bien, lo que no sé es cuándo.
2: Lo veremos.
0: Bien, vamos a hablar de obras, claro. Lo decíamos poquito antes de la tertulia, ¿no? Yo creo que esto no es cuestión política. Los vecinos de Zaragoza, hay que preguntar a los taxistas, hay un malestar por tanta acumulación de obras en la ciudad. Lo último, a partir del lunes, ya sé que me va a decir el señor Rodrigo, esto no es del ayuntamiento, las obras de Zaragoza Alta Velocidad en el Portillo, que van a obligar en un eje fundamental para la ciudad, Paseo María Agustín, Portillo, Plaza Europa, a desvíos, a cortes, a un carril por sentido en una zona de París de María Agustín, a desvíos de autobuses. Insisto, ayer, bueno, el Partido Socialista hablaba de que el problema es que se están acumulando muchas obras a la vez, señor Rodrigo.
1: Bueno, Vicente, efectivamente las obras no son del ayuntamiento, pero la responsabilidad de la movilidad, consecuencia obviamente de las obras, sí que es responsabilidad del ayuntamiento, y yo creo que la hemos asumido, yo creo que de una forma, dentro de lo malo, dentro de las molestias que conllevan todas las obras, pues yo creo que se ha resuelto de una manera pues lo mejor posible, ¿no? A todos nos gustan los resultados de las obras, a nadie nos gusta soportar los inconvenientes de las obras, pero al final el resultado, pues yo creo que merece la pena. En este caso de estas obras de las que estamos hablando, es necesario poner un nuevo colector de saneamiento, y precisamente lo que se ha hecho ha sido coger una época del año en la que puede haber menos afección al tráfico rodado. Las obras van a durar aproximadamente unos 3 meses, se van a desarrollar en verano, y precisamente en época estival es aquella época del año en la que la ciudad se queda con menos habitantes, con además el dato añadido de que el próximo viernes, el día 19, pues van a cerrar ya los colegios, va a cesar el periodo lectivo, y por tanto, ese tráfico que habitualmente pasa por Paseo María Agustín y que gira por Escrivá de Balaguer hasta la digamos, dirección salida ciudad, pues se va a ver reducido en bastante porcentaje. Con lo cual, pues claro, lamentamos que haya que afectar al tráfico por las obras, pero las obras son necesarias. Sobre si hay o no una sensación en la ciudadanía de que hay demasiadas obras en la ciudad.
0: Al mismo tiempo.
1: Pues probablemente, pero es el programa de gobierno del equipo de gobierno de Natalia Chueca, es el programa con el que concurrió a las elecciones. Es verdad que choca con lo que ocurrió en periodos anteriores, porque no se hacían obras en la ciudad. Por ejemplo, aprovechando que está aquí el señor Domínguez, quiero recordar que en época de Zaragoza en Común no se hicieron obras en la ciudad. Y claro, pues ahora la ciudadanía pues ve que hay muchas obras por comparación con lo que hubo en el pasado, y porque Natalia Chueca está cumpliendo con su programa electoral.
0: Suso.
2: Bien. Bueno, pues al margen de considerar. Uy, no sé qué pasa aquí en esta mesa, que se me mueve, perdón.
0: Se mueve nuestra mesa, Suso.
2: Sí, perdón.
0: Venga.
2: Bueno, que más allá de esas consideraciones de lo que hizo Zaragoza en Común, también le voy a recordar que tienen el doble de presupuesto que tenía Zaragoza en Común, porque las circunstancias económicas son muy diferentes. Además, gran parte de ese dinero son inversiones del Estado y de la Europa, que no es beneficio.
1: Sí,
2: no es,
1: sobre todo en vivienda. Inversiones del Estado en Zaragoza, sobre todo en vivienda.
2: Tampoco ahora me vas a dejar.
0: Suso, ¿vale? Continúa.
2: Que inversiones, dinero del Estado, dinero de Europa, o sea que bien, dejando al margen eso y dejando al margen.
1: Eso es gestión, Suso, eso es gestión municipal.
0: Pero hablemos del presente. Vamos al presente, que nos quedan 3 minutos.
2: Lo que quieras, pero con el doble se puede hacer el doble de cosas, eso está claro. Bien, esta tanta interrupción me aturulla, y que creo que es lo que pretende precisamente.
1: No.
2: Bueno, al margen de eso, y al margen de que evidentemente cualquier obra es molesta y que las obras molestan a la ciudadanía, lo que está claro es que esto se enmarca en esta. Lo que decíamos antes, me pasa lo mismo con la Dirección General de Grandes Proyectos. Lo que se intenta es llegar con todo, he movido, todo hecho, todas las obras realizadas a las elecciones del 27. Esto es así. Por eso da igual cómo se gestione mientras lleguemos a las elecciones y podamos cortar una cinta. Eso es lo que preocupa. Y más allá de las molestias que generan el caos circulatorio, mira, estábamos hablando ahora que ya vuelve a entrar el autobús por Plaza San Miguel. Ayer les contaba a unos compañeros cómo cogí el 39 y había que ver. Me hubiera gustado grabar al conductor de autobús despotricando sobre la maravillosa obra de la Plaza San Miguel y cómo es el giro que les ha quedado a los autobuses y cómo no caben y ya verá los problemas y no sé qué. Me hubiera gustado que grabarlo para poderlo poner aquí.
1: Sería de Zaragoza en Común.
2: No tenía pinta. Pero vamos, al margen de eso y de cómo se hacen las obras, que se hacen sin el más mínimo.
1: Eso que vas a decir no es cierto.
2: Bueno, bien.
0: Bueno, pero aún no lo ha dicho.
1: Pero si lo estoy viendo venir.
0: Pero si se refiere a los vecinos.
2: A los vecinos, en la mínima consulta.
1: Pero es que no es cierto. Sí, bueno, bien, es que hay hasta grupos de WhatsApp. Sí,
2: Miguel. Pero al margen de eso, solo primero, y que son obras básicamente concentradas en el centro o en la rama básica de la ciudad,
1: que tampoco
2: que tienen
1: es cierto
2: a los barrios abandonados, evidentemente, la siguiente es que luego están teniendo importantes afecciones. Las ayudas al comercio tan maravillosas que salieron para ti no se están agotando. Los propios autónomos y los propios comerciantes dicen que no pueden acceder a ellas, que son
1: tienen unos requisitos que cumplir y que si no se cumple, no se puede acceder a ellas.
2: Claro, entonces los requisitos que ponen, si no pueden acceder a ellas, no les sirven para nada. En la Plaza San Miguel hemos visto cómo han cerrado no menos de 2 negocios. Esto pasa en la Avenida Valencia.
0: Cuatro.
2: En la Avenida Valencia está sucediendo lo mismo y en todo el entorno de las obras se está haciendo porque se hacen a lo bestia y sin hablar de las afecciones medioambientales, porque esa es la siguiente. Es decir, por ahí es por donde pasan las obras del Partido Popular, no vuelve a crecer la hierba, se cargan todos los árboles
1: que no os gustan las obras. Y por eso no hicisteis obras vosotros cuando gobernasteis, está claro.
2: Bueno, creo que se acaba el tiempo.
0: En fin, sí, sí, lamentablemente se nos acaba el tiempo. Simplemente en 20 segundos hay que recomendar a los ciudadanos que a través de la web, las redes, sí, del ayuntamiento, Avanza.
1: Hay tres fuentes de información: la página municipal, sí, la página de Avanza y también la página del consorcio.
0: Eso es.
1: De transportes, porque hay líneas que están afectadas, líneas del consorcio que están afectadas.
0: Vamos a tener que hacer un cuadrante.
1: Bueno, hay que tener un poco de paciencia. Insisto, este corte en concreto es porque hay que cambiar un colector de saneamiento y eso lleva su tiempo.
0: Pues no tenemos tiempo para más. Gracias a los dos, José Miguel Rodrigo, Suso Domínguez, y gracias a ustedes por su atención. Se quedan con la mejor programación. Hasta el lunes.
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Muy buenas, sean bienvenidos y bienvenidas a este programa de los deportes de Ebro FM. Hoy es 12 de junio de 2026, hoy es viernes y llegamos a la una del mediodía. Iremos ahora con hora y media de información deportiva aragonesa. Tengo una muy buena noticia que darte. No es día de previa. El Real Zaragoza no juega a fútbol este fin de semana. Corrijo, el Real Zaragoza lleva varios años sin jugar a fútbol, pero además no tendrá que ir a ningún sitio a hacer como que disputa un partido de soccer este fin de semana. Se me entiende, ¿verdad? Puede ser feliz y prestarle atención a otros deportes. Por ejemplo, hoy hablaremos de tenis de mesa. Vamos a hacer un repaso de lo que ha sido el año y la historia del tenis de mesa. Llega el campeonato nacional aquí a Zaragoza y tenemos al presidente de la federación con nosotros, al cual le agradeceré su tiempo. También tendremos mucho Real Zaragoza, aunque no haya partido, y mucho deporte aragonés. Los universitarios también tuvieron sus competiciones particulares y repasaremos los galardonados. Todo eso y mucho más aquí en Ebro FM. Soy Adrián Oiz. ¡Comenzamos!

0: listos y preparados un día más para hablar de lo que más nos gusta, de lo que nos apasiona, de lo que nos hace felices, de todo el deporte aragonés. Además, hoy vamos a tocar un deporte al que yo jugué muchos años federado. Bueno, es que he estado federado en tantos deportes.
1: Siete. La pitanca.
0: No, muy buenas, Cuco. No, pero no te vas nada lejos, ¿eh? Sigue jugando. No es la petanca, pero yo jugaba a este deporte y aprendí a jugar a este deporte justo al lado de una petanca. A
1: pero ver, escúchame, vale. O sea, no voy muy lejos, entonces es algo que lleva las bolas en la mano.
0: ¿Sí?
1: ¿Sí?
0: ¿Sí? Sí, no, no vas mal. Es, hay bolas, sí. Pequeñitas, sí.
1: ¿A las canicas?
0: No. Pero... No. Venga, va, que lo tienes que saber.
1: Escucha, hay uno que seguro que no.
0: Es un deporte que tú puedes situar al lado de una petanca. Puede estar hasta en la calle, al lado de una cancha de básquet pública. Te ponen ahí una...
1: Al minigolf.
0: No, aunque me está gustando este juego. No.
1: Al badminton no, que no hay
0: pelota. Lo gracioso de esto es que este juego toda la audiencia estará en su casa diciendo ¡tal! ¿Qué es tal? Menos Cuco que no lo acierta. En la piscina a veces hay piscina, no en la piscina en sí, en un recinto que tenga piscinas suele haber también pues una tal, porque ahí los críos pueden jugar muy fácil, ¿sabes o no?
1: Sí, tío, no.
0: ¿Tenéis de mesa el ping-pong?
1: Buah.
0: Al lado de una petanca, de una cancha de básquet total puede haber ping-pong. De hecho, yo jugaba en una mesa.
1: Yo no he visto nunca una mesa de ping-pong al lado de un campo de petanca, tío.
0: ¿Tú has jugado al ping-pong alguna vez?
1: Escucha, yo era fantásticamente bueno al ping-pong.
0: ¿Y dónde jugabas? ¿En una piscina?
1: No, yo, escucha, no, tenía en mi casa, tenía mi mesa de ping-pong.
0: Ah, yo sé, también tenía mesa de ping-pong en mi casa, pero tenía las piscinas, y las piscinas yo tenía tenis, ping-pong, fútbol sala y petanca, las pistas ahí todas juntas y frontenis.
1: Yo era muy bueno al ping-pong.
0: Yo era bueno,
1: federado, sin más. Seguramente cojo una pala ahora de ping-pong y juego también de puta madre, porque todo lo hago bien, pero bueno, igual,
0: sí.
1: No pasa nada.
0: Pero es que el ping-pong además se olvida poco, ¿eh? Se olvida poco el ping-pong.
1: Es como montar en bici.
0: Sí, es un poco así. Yo jugaba tenis federado muchos años y a la vez hacía ping-pong. Y estuve 2 años federado en ping-pong, sí, sí. No era bueno. A ver, no era malo en ping-pong, no era malo, pero no era bueno. Era estándar para jugar para jugar todas las horas que jugaba, no era bueno. A tenis era mejor, bastante mejor. ¿Tú tienes buena planta también de tenista, la verdad?
1: Yo, escucha, yo he estado jugando al tenis muchísimo. Yo era del Real Zota Club de tenis.
0: Además eres pijo, que eso también pega mucho en el tenis.
1: Correcto. Y mi profesor era Rafa Bez, al cual le mando un saludo si nos oye, que era hermano de Eva Bez, que fue campeona de España de tenis.
0: Fíjate.
1: Y Pablo Bez, y bueno, toda la familia Bez, Pablo Bez y Jorge, los dos profesores de pádel, que Pablo fue profesor mío de pádel también.
0: Fíjate. Pues sí,
1: ¿cómo
0: sí
1: lo ves?
0: Guay, aquí tenemos un montón de gente de Zaragoza de tenis.
1: Todo el mundo del pijerío es mío.
0: Sí, sí, ya veo ya, el golf, tenis, pádel, eso, porque al pádel también le has dado bastante.
1: Sí, sí, ya te digo que Pablo Bes, a mí medio clases, Pablo Bes jugaba el World Padel Tour en los años que se jugaba.
0: Además a mí me decían que a pádel eras bien bueno, sí, sí, me lo han dicho, me lo han llegado a decir, sí, sí.
1: Sí, sí, sí, sí, sí, le pegaba.
0: No juego ya a pádel ni me pagues. Vamos.
1: Hasta que me jodí el codo, pero me lo jodí mucho y mucho y mucho, además por pesado, por insistir, hoy no me duele, bomba otra vez. Y ya lo dejé porque me pegó un año entero sin poder subir una bolsa.
0: Uf, es que el codo, ojo, ¿eh? Codo y hombro, sí. Lo que duele un hombro mal.
1: No, lo del codo, lo que sufrí con el codo y dije se acabó. Lo dejé hace 3 añitos o por allá, ¿no?
0: Fíjate, pues aquí hemos tenido la carrera deportiva de Barrachina, al menos un fragmento. Mira, y pica no has hecho, que también es un poco piji.
1: Sí. Sí.
0: No esperaba menos, ¿eh?
1: No, escucha, y monto a caballo que te mueres, también te lo tengo que decir.
0: Joder, montar a caballo en mi barrio, los caballos como mucho te lo roban si te lo dejas en doble fila. Pero montarlo no sabe nadie.
1: No, no, escucha, te lo roban o...
0: O vale, peor, o peor con el caballo, sí, sí. Bueno, pues aquí estamos en los deportes.
1: Hablábamos de pádel, ¿tú te acuerdas? Bueno, tú sabes quién es Víctor Antequera, el amigo mío que nos lleva comida de vez en cuando, que hace esas croquetas tan fantásticas.
0: Sí, sí, sí, vale, tu amigo favorito para mí.
1: Él era mi compañero de pádel, era mi pareja de pádel.
0: Fíjate.
1: Al cual le mando un saludo enorme, tío.
0: Fíjate, yo jugaba a tenis. Siempre nos hemos reído un poco los del tenis de los del pádel. En plan, es el tenis adaptado a gente que no tiene mucho nivel. Pero no es así.
1: Yo
0: no
1: te voy a decir
0: así.
1: Una cosa. Yo, fíjate que antes jugaba muchísimo al pádel, ¿eh? Y veía siempre el pádel tal cual. Y ahora me estoy aficionando otra vez más al tenis.
0: A mí me gusta más el tenis. Siempre me ha gustado más.
1: Sí, me estoy aficionando otra vez más al tenis, me he visto Roland Garros entero, bueno, me veré Wimbledon seguro, Me estoy enganchando otra vez al tenis.
0: Reconozco que para verlo no me gusta ninguno. Al tenis, partidos de tenis sí que veo. Hasta alguno que dejó en la tele que son dos, una rusa contra una francesa, no conozco a ninguna. Yo, bueno, pues lo dejo a ver cómo juegan. Eso sí que lo hago. Ping-pong no, o con pádel no lo haría. Pero es que el tenis, no sé, yo lo veo como el culmen del deporte de raqueta.
1: Sí,
0: el tenis es el violín. Te cuesta dos años y ahora aprender a sacar.
1: Y esto con la evolución que han tenido todos los deportes, que es como si quisiéramos comparar a Pelé con Messi, por ejemplo, ¿vale? El fútbol ha cambiado muchísimo, el balón ha cambiado, las botas han cambiado. Claro, yo soy del tenis de Bjorn Borg, de Billander, ¿sabes?
0: Sí, pero aún habiendo cambiado, el tenis ha cambiado menos que estos deportes.
1: No, el tenis ha cambiado muchísimo. Yo por ejemplo, el tenis sí. Te diría que yo, por ejemplo, no habría dos servicios, ¿vale? No habría media. ¿Vale? Solamente sería un servicio. ¿Por qué? Porque los primeros servicios la mitad no se pueden devolver. Pues sacar una velocidad de 200 y pico kilómetros por hora, dices...
0: Claro, o sea, que hace años igual no tenían tanta potencia de saque.
1: No, claro.
0: No había un Andy Murray de 2 metros que te saca un cañón que no ves.
1: Claro, ¿no? Y las pelotas eran diferentes y las raquetas eran distintas. Recuerdo las cuerdas eran de tripa. Hoy en día son todas sintéticas, que tienen mucha más fuerza. Entonces, claro que ha evolucionado muchísimo. Y yo creo que todo el deporte que evoluciona para peor, también te lo tengo que decir.
0: pues entonces involuciona, no evoluciona.
1: Sí, pues, Adrián, para mí es más futbolista el que jugaba en los años 70 con esos balones de piel, que, joder, que cogía el agua, incluso que pesaban una barbaridad. ¿Sabes? Para mí eso era más futbolista que no lo de hoy en día. Hoy son más atletas que futbolistas.
0: Lo hablaba con un amigo el otro día. Los deportes se fueron a la mierda cuando el entrenador se pensó que era más importante que el deportista. Cuando se consigue la victoria más en el entrenamiento durante la semana que en el propio partido. El talento ya no manda.
1: Sí, puede ser. Por eso, fíjate que de que el talento ya no manda, por eso te decía yo que en el tenis, por ejemplo, sabemos que hay dos servicios, ¿vale? El primero, luego es media y luego es el segundo, que si no es doble falta. Yo veo que dices, hostia, dices, joder, es que antes era la inteligencia, ¿sabes? Y le tirabas el saque a la cruceta, lo tirabas al otro lado, no sé qué, podías devolverlo, tenías tiempo para pensar. Hoy en día es raquetazo, raquetazo, raquetazo, y es más físico que
0: potencia, sí. Potencia táctica, sí, entonces, potencia bueno, táctica, todo así. Físico y táctica, pues físico mí, y táctica. En todos, claro, deportes, tienes, además, en
1: mira,
0: todos.
1: Tú ahora mismo, yo tengo ya años, ¿eh? Me dices, ¿quién te gusta más, Laudrup o, no sé, te diría Messi? Pues te diría que probablemente me guste más Laudrup.
0: Hombre, Messi igual es trampa. Pero entiendo lo que quieres decir. ¿Valoras esa décima de segundo de pausa que te daba ese futbolista?
1: Sí, no, y esa magia que de repente te ponía el balón sin mirar dónde le daba la gana, que lo hacía siempre. Ese fútbol de antes, Adrián.
0: Ahora es todo como muy automatizado. Está prohibido, sí, el talento. De hecho, mira...
1: Todo muy robótico.
0: Una anécdota, ¿vale? Yo le pego muy bien al balón de Rabona, pero muy bien, ¿vale? Te meto faltas de Rabona sin problema a 30 metros por la escuadra, sin problema. De medio campo llego a meter gol de Rabona, sin portero, claro, de distancia. Es una gracia.
1: Pero depende de quién sea el portero.
0: No, sin portero digo. De medio campo yo con el balón llego de Rabona a meter gol.
1: Yo lo metí, que según con qué portero también se lo metería.
0: Sí, bueno, sí, si es alguno del Zaragoza igual colaba. Pero a lo que me refiero con esto es porque cuando entrenaba a críos me entretenía haciendo Rabonas todo el rato y estaba 2 horas, pa, pa, pa. Y al final, pues, por gracia, ¿vale? Gracia divina. La última vez que fui a probar a un equipo de fútbol, ya sabiendo que yo no podía jugar, que no estaba en condiciones, me dio por hacer un pase de Rabona. Y me vino una basura, un mierda de entrenador, que no era nadie, a decir, tú esto no lo hagas. Digo, mira, yo haré lo que me salga de los cojones en el campo, porque tú no me vas a decir cómo tengo que dar un pase con 35 años. Me cambias si no te gusta el pase. Pero a mí no me digas, no hagas una Rabona, porque yo aquí vengo a divertirme. Y sí, claro que puedo dar el pase con el interior de la izquierda, pero es que no me ha dado la gana y el pase ha salido bien. Te jodes. Lo siento, no mandas más que el futbolista. Y es más, yo cuando era entrenador agradecía muchísimo tener un jugador irreverente que me hiciera bicicletas, rabonas, pijadas. No cuando no tocara, no, sino que utilizara esos recursos de vez en cuando. Yo decía, joder, el único que me hace algo diferente. Y jamás, Adrián, jamás si le eché la bronca a un jugador por intentar mostrar su talento. Ahora los entrenadores son acomplejados, no quieren más que lo que ellos dominan. Sí.
1: Te hago una pregunta. ¿Cuál es tu selección mundial favorita de los últimos 50 años? ¿Brasil de qué década?
0: 70.
1: Correcto.
0: Es más, y la de 2002 también molaba un huevo.
1: Correcto. ¿Vale? O sea, es que... Es
0: sin físico, es que ahora... sin velocidad, sí, pero velocidad. Magia. Con balón, con juego, con calidad, con detalles, que lo disfrutes. Que si pierde, dices, bueno, pero es que he disfrutado.
1: Y pierdes 5-4.
0: Pero me, sí, y te hacen disfrutar hasta en la derrota.
1: Sí, sí, sí, sí, sí.
0: Ahora el entrenador, absoluto, como Guardiola, Guardiola quitó a un jugador por hacer, le echó la bronca, no sé si a un extremo, al un extremo cojonudo que tiene el Grealish este. Y un día hace dos bicicletas, un taconazo, le sale mal y pone carita y lo cambia luego. Pero tú eres un terrorista futbolístico, bueno, tío. Solo queréis lo que está bajo vuestro control. Es bonito.
1: Todo el mundo.
0: Hay que fallar, cualquier... el deportista tiene que fallar.
1: A cualquier persona que ame el fútbol, que haya vivido el fútbol, le preguntas cuál es su selección y todo el mundo dice Brasil de los 70. Todo Dios.
0: La Holanda de Cruyff, la España, correcto, de la España de ojo,
1: de Xavi Iniesta y compañía.
0: Sí, pero la de 2008, para mí.
1: Sí, sí, sí, sí.
0: La de Luis Aragonés.
1: Es que para nosotros como es como que está muy lejos. No, escucha, es que está muy cerca, dices Xavi Iniesta y dices, hostia, no, para, es que estamos en el 2026, que es que de aquel 2008 han pasado casi 20 años ya, ¿eh?
0: Ahora de en el Barça ya no salen Xavi Iniestas, ¿eh? Pedri es de Las Palmas, pero ya no salen chavinistas. Los mediocentros son Fermín y Gavi, que son los Gattuso de la época. O sea, son tíos...
1: Los Busquets.
0: No, sí, ya les gustaría. Sí. Son perros, no, de presa.
1: A mí Busquets nunca me ha parecido... Sí, me parece que ocupaba mucho espacio.
0: Sí, técnicamente, pero bueno, era
1: una locura. Nos estamos yendo a...
0: Estos técnicamente son pitbulls, que luego tienen calidad y tal, pero no destacan por su técnica magia, como Valerón, por ponerte un ejemplo. O Guti, ni de coña. A eso voy. Ya salen jugadores más así que ya, hasta con 20 Guti, años, son jugadores que parecen de 30.
1: ¿Pero a Guti a cuál te refieres?
0: Al que sabía jugar a fútbol, aunque no quisiera.
1: Al que sabía jugar al fútbol y compaginarlo con la noche.
0: Eso es, y lo hacía muy bien y lo decía. Y lo decía con toda la razón, que conste. Prefiero eso, ¿eh? Yo prefiero un jugador que salga, no como estos nuestros que tenemos que van todos de... Ay, pues yo llevo todo el año sin salir de casa, que estoy harto de oírlo. Por la presión. Y luego salía Guti y decía, pues yo estoy hasta las 5 de la mañana de fiesta porque tengo 28 años y o lo hago ahora o no lo voy a hacer en mi vida. Con 50 años no voy a estar por ahí. Y además estoy seguro de que con 50 sigue por ahí de fiesta hasta las tantas. Pero ya me entiendes. Como decía tu padre, si tienes huevos para salir, tienes huevos para ir a jugar o a trabajar, lo que toque.
1: Pero has tenido cojones para traslocharlos, tienes que tener para madrugar.
0: Exactamente.
1: Me una hora.
0: No es ocultarlo.
1: Con la sandalia a la cabeza.
0: Lo que pasa es que hay que saber cuándo hacerlo. Si tú no tienes partido al día siguiente, tu equipo ha ganado, es sábado, sal de fiesta. Que nadie te va a decir
1: pero,
0: nada.
1: Nos estamos yendo a los mortales como puede ser Guti, pero si quieres que podemos empezar a hablar de los Ronaldinho, Romario y compañía, ¿eh? Incluso te diría, aquel Brasil también de los 80 también eran, bueno, unos fiesteros de cojones. Sí.
0: Entonces, y los de la Recopa aquí también lo eran.
1: Correcto. Ejemplo. Correcto, sí, sí. Sí.
0: Pero luego tenía lo que había que tener.
1: Pues yo digo que el fútbol, o sea, el fútbol y los deportes en general son todos... Es que, fíjate, ahora podemos ir a hablar del baloncesto. Hostia, el baloncesto de la Yugoslavia aquella, tío, que era una auténtica maravilla, que decías, wow, ¿sabes? De todo, es que el deporte era deporte. Ahora
0: en baloncesto, una especie de laboratorio. Lo primero que hacen en la NBA es dopar a los jugadores. Lo primerito de todo, doparles. Ganan una cantidad de músculo aterradora, totalmente imposible de gestionar de forma natural, y les dopan. Que lo podrían reconocer algún día, pero que les dopan, eso te lo garantizo.
1: Es que en Estados Unidos no está prohibido.
0: Claro, en algunos deportes no. En peleas, no hay control, por ejemplo, antidoping. Sí. En peleas son súper estrictos.
1: Sí, pero en baloncesto, yo no sé si os ha cambiado. Yo te puedo decir que en baloncesto hace 10 años en la NBA no había controles antidoping.
0: Claro, porque lo que les interesa a ellos es el espectáculo, aunque sea a costa de la salud del deportista. Pero eso, a lo que voy, es a que mata el talento. Te tiene que llegar un yugoslavo que mida 2 metros y pese 60 kilos para que veas que la muñequita que tiene. No te tiene que llegar ya...
1: ¿Cómo se llama aquel yugoslavo? ¿Petrovic, puede que fuera?
0: Petrovic, Novitski...
1: Era una auténtica locura.
0: Había un jugador del este que eran, sin tener esos músculos que tienen ahora, eran fuertes, pero naturales, sí, sí. Naturales. Que ves a algún físico de la NBA y parecen culturistas o chicos fitness. Y tenían magia desde la línea de tres, una calidad que ahora se ve en dos, sí, que lo tienen muy automatizado.
1: Ya no estaba acordando de que yo iba con mi padre a ver a Helios, que luego fue el Kai y todo esto, tío. Yo recuerdo, joder, pues incluso en el pabellón del huevo, haber visto a Kevin Magee, que eso era una auténtica locura. Pero hablamos hace cuántos años de esto, tío. Que podías tener 2 extranjeros, creo que era nada más, o uno, no recuerdo bien. El deporte era otra historia, tío.
0: Sí, hemos hecho este pequeño análisis, ya que no hay partidos y tal, me parece interesante, la verdad.
1: Chulo, muy chulo.
0: Sí,
1: a mí también, tío.
0: Yo creo que es un declive que vive el deporte, que tenemos que enfocarlo de otro modo, y yo creo que no tiene solución.
1: Tío, seguimos hablando de deportes, el ciclismo.
0: Sí.
1: ¿Cómo ha evolucionado? Con las bicicletas, con el todo, tío, ¿sabes?
0: Sí, pero de hecho, El ciclismo también ha pasado lo mismo. Te dicen desde el coche de equipo, ahora tienes que atacar, ahora no ataques. Sí, sí. Me dice la maquinita que tu biorritmo te dice que ahora descanses. No, tío, eso no puede ser. Yo quiero un ciclista que vea al de delante y que no se aguante y que diga, ahora no toca, pero ahora te ataco.
1: Y que sepa cuál es el recorrido que tiene por delante y dónde puede atacar porque se conoce perfectamente. Todo, tío, todo, es todo.
0: De hecho, aquí en Aragón tenemos a Pablo Castrillo, que siempre hablo de él, porque es el de los pocos que coge, se olvida de todo y si ve al de delante, a por él, y va a ganar etapas, que es, joder, se ha perdido, es que se está perdiendo en todos los deportes, esa, no sé, es una pena. En el deporte aragonés también podemos decir lo mismo, ¿eh? Sale talento, pero es un talento que no te cambia la vida.
1: Que es lo que decimos, que el deporte ya no es. Que tiene que el deporte ya no es.
0: ¿Sabes por qué creo que es? Porque se ha profesionalizado. Demasiado, se ha profesionalizado hasta el punto de que todo el mundo es profesional y eso te iguala tanto las cosas. Digamos que si nos vamos al mundo de la empresa, Burger King y McDonald's no se llevarán mucho. A la hora de actuar, actuarán igual o prácticamente.

0: ¿Algo hay?
1: Dime, ¿qué tema es?
0: El de Ander Herrera.
1: Sí, hay algo, sí.
0: Algo
1: yo
0: hay,
1: ayer, ¿no? Dije que no, vale. Ayer dije que no quería hablar. ¿Te acuerdas?
0: Sí.
1: Te dije no quiero hablar.
0: Sí, por eso precisamente a mí que me digas eso es el mayor indicativo de la historia de que algo hay.
1: Claro, entonces, yo ayer te dije que la idea de Ander era terminar el clausura. ¿Qué ocurre? Ayer me entero que Boca cambia de entrenador.
0: Ah, amigo, ¿ves lo que te dije? Que igual había algún cambio de club, más que de jugador.
1: Boca cambia de entrenador, el jugador no le hace gracia. El entrenador, pues no le importa prescindir de Ander. Ander y Boca rescinden contrato de mutuo acuerdo y Ander jugará con el Real Zaragoza la temporada que viene. No te digo que se le abra la puerta, no, te aseguro que Ander vestirá la blanquilla la temporada que viene.
0: Me he quedado helado.
1: Ander empezará la temporada con el Real Zaragoza, no esperará el mercado de invierno. Ander jugará con el Real Zaragoza la temporada que viene.
0: 12 de junio de 2026, Cuco Barrachina en el programa de los deportes de Ebro FM, cuando llevamos aproximadamente media hora de programa, afirma contundentemente que Ander Herrera anuncia que será fichaje.
1: No, no, Cuco Barrachina anuncia que Ander Herrera, no Ander Herrera anuncia, Ander no ha dicho ni mu.
0: Bueno, sí, ya he dicho eso, ¿no? Bueno, da igual, ya se me entiende.
1: No, has dicho Ander Herrera anuncia, digo no, no.
0: Cuco Barrachina anuncia que Ander Herrera jugará la próxima temporada en el Real Zaragoza. 12 de junio de 2026, en el programa de los deportes de Ebro FM, que dirige aquí un servidor, Adriano Iz, que está ahora mismo patidifuso por la contundencia en sus palabras y que va a intentar tirarle de la lengua para nuestros oyentes. Dime cosas.
1: No, te digo que...
0: ¿Qué está pasando aquí? No es, estoy en shock.
1: No es ni que Ander rescinda... ni que Boca lo eche, sencillamente, pues también te digo, están a expensas de que firme el nuevo entrenador, que aún no ha firmado, ¿eh? Entonces, pero se sabe que, si no me acuerdo cómo es el nombre del entrenador, me lo dijeron ayer por la tarde y no me acuerdo el nombre de él. Y entonces, pues Ander con ese entrenador, pues cree que él va a tener menos minutos y para, pues bueno, dice, pues bueno, pues me vuelvo a mi casa. Entonces, ni Ander rescinde ni Boca lo echa, sencillamente llegan a un acuerdo que entiendo que ya han llegado, y que la negociación con el Real Zaragoza ya la tiene hecha también.
0: Pues estoy flipando. ¿Ya negoció con el Zaragoza, con Lalo Arantegui?
1: Yo te digo lo que te digo.
0: Además, se dice con muchísima contundencia, pero muchísima, una barbaridad. No se puede ser más contundente.
1: Sí, claro, que no te lo puedes más claro. Si te he dicho, Ander Herrera se vestirá la elástica del Real Zaragoza, yo te dije que en el mercado de invierno, yo ahora te anticipo que será antes. Ander Herrera no va a volver de Argentina la semana que viene, porque todavía está con, bueno, pues todavía tiene contrato ahí, pero yo estoy convencido que llegará aquí para cuando empiece la pretemporada del Real Zaragoza, estoy convencidísimo, y esto no es información, ¿eh? Esto es opinión, pero juntando toda la información que tengo, yo estoy convencido que Ander empieza la pretemporada con el Real Zaragoza.
0: Necesito sentarme y tomar aire.
1: Siéntate, toma aire y asúmelo.
0: A ver, yo no tengo nada en contra de Ander. Nada, absolutamente nada. Y lo digo completamente en serio. Yo sí que critiqué cosas. Creo que fui bastante justo, además, en mi crítica. O sea, esto de llamarle rata jamás lo hice. No, creo que fui bastante sensible en comparación a cómo critico a otros.
1: Pero mira, Adrián,
0: pero lo que me da esto el corazoncito es los culebrones. Mi corazón no puede con más culebrón.
1: No, pero aquí no hay culebrón. Aquí no hay culebrón. Aquí, mira.
0: Ya lo hay. Desde que estamos hablando de esto, ya lo hay, Cuco.
1: Escucha, yo sí que voy a defender a Ander. ¿Pero por qué voy a defender a Ander? No por amistad, sino porque yo sé que lo que él me contó en su día y que lo que él ha dicho siempre tenía razón en cuanto a lo que había dentro del club. Tenía toda la razón. Y él dijo que con esta gente, no. Él dijo, con esta gente, no.
0: ¿Pero están los mismos? O sea,
1: no, sí, pero hay una diferencia sustancial. Yo si tengo que negociar con un Lalo que sé qué posición de fuerza tiene, no es la misma que con un Cordero que no sé ni quién coño es.
0: Pero era con Víctor con quien negociaba entonces, ¿no? Con Cordero.
1: No, negoció con Gilmarín, no te confundas. Negoció con Gilmarín, que fue quien le dijo...
0: Pues
1: que
0: estamos en la misma. O sea, el problema de Ander era con los de arriba, no con los soldados
1: rasos. Pero ahora está una persona de director deportivo que firma un contrato y que tiene un poder que los anteriores, que Víctor no tenía, que Víctor por eso se fue, por ejemplo, ¿vale? Y que Lalo sí que lo tiene en la actualidad. Esa es la gran diferencia. Y, evidentemente, información que yo sé y que he dado en cuanto a la posible venta de las acciones de Gilmarín y compañía, sin ninguna duda.

0: Ander y su representante también la tienen, ¿vale? Y ahora mismo yo te voy a decir una cosa. Fíjate cómo ha cambiado el tema, que Ander cuando quiso venir aquí se fue, mandó al representante, mandó a hablar con Gilmarín a Madrid. Ahora Gilmarín ha desaparecido de la ecuación, ¿eh? Ahora directamente es el representante de Ander o Ander con Lalo Alantegui. Ya la figura de ese manda más que era Gilmarín ya no existe, Adrián. Fíjate tú si han cambiado las cosas, ¿eh? Que tenés que estar en Londres, tu representante también, y decirle, oye, vete a Madrid y habla con este porque quiero ir al Real Zaragoza. Y en esa reunión es cuando le dices que sus tiempos no son los nuestros. Vale, perfecto. Tuvo que mandar a su representante a España para que hablara con Gilmarín. En vez de para negociar con el Real Zaragoza, no tuvo que negociar con Gilmarín, no con el director deportivo. ¿Cuál es el cambio sustancial? Que ahora directamente pues está negociando con el director deportivo. No tienes que ir al Wanda para hablar con Gilmarín. Fíjate tú si han cambiado las cosas. Han cambiado una barbaridad.
1: Estoy respirando aún.
0: Pero tengo razón en lo que te acabo de decir, Adrián.
1: Estoy en shock, sí. No me he enterado mucho porque estoy en shock, pero sí.
0: Que es muy fácil. Que la otra vez...
1: A ver, es verdad que Gilmarín, a efectos prácticos, no pinta nada en el club desde Navidad, que es lo que íbamos diciendo, que ahí cambió un poco la película.
0: Pero antes había que ir a Madrid a hablar con él.
1: Pero ¿y el problema solo era Gilmarín? La parte atlética.
0: Es que quien mandaba y quien rompía y quien hacía era Gilmarín, que te voy a recordar que fue quien le dijo esa frase que no olvidaré jamás, tus tiempos no son los nuestros. Es que eso ocurrió hace 2 años, creo que fue, ¿vale? O sea, que es que ahí está el tema, que es que ¿cómo es posible que para fichar por un Real Zaragoza tengas que ir a ver al dueño del Atlético de Madrid y que te diga semejante barbaridad? Entonces, claro, al final es obvio que lo que Ander tenía razón en lo que había dentro del club. Ahora no ha tenido que llamar a Gilmarín nadie a decirle, oye, ¿te gustaría que viniera Ander Herrera? No, ya no ha hecho falta.
1: Madre mía, estamos a 12 de julio. Igual me puedo pillar vacaciones a partir del lunes o algo y desaparecer un par de semanas. Madre
0: no, pero escúchame,
1: mía,
0: escúchame
1: de julio, o sea, que de junio, que no se ha abierto el mercado aún.
0: Escucha, olvídate de ese tema porque eso yo te lo doy por hecho.
1: No me quiero olvidar, ahora estoy preocupado. Bueno, pues es que no sé qué sensación tengo. Voy a tener que hablar con Ander para decir, oye, Ander, no te lo tomes en personal, pero la cagaste.
0: No sé si te cogerá el teléfono.
1: La cagaste. Ay, me da igual, ¿eh? No, no lo tengo ni le llamaría, pero bueno.
0: Yo no tengo ninguna duda que... A ver, yo la última vez que hablé con Ander fue hace 2 semanas, por WhatsApp, ¿eh? También te lo tengo que decir. Pero Quique, por ejemplo, tiene contacto diario con él.
1: A ver, yo pienso también... A ver, yo no te voy a mentir. Quique, yo lo que pensé hace
0: Ander
1: tiempo...
0: Ander vino aquí hace 2 semanas y estuvo Quique en su casa comiendo. Pues, blanco y en botella.
1: Yo me da igual que me coja el teléfono quien sea, eso es lo primero, la verdad.
0: No, con eso te quiero decir que Ander no es que se niegue a hablar, sencillamente cuando venga Ander ya veremos. Cuando venga Ander, pues
1: vale,
0: bueno,
1: yo te doy una opinión. Yo lo que pensé, yo hace meses, un par de meses que dije, y aún no sabéis en Café con Goles, aún no sabéis la que viene en verano, porque en verano por supuesto que va a volver a ver Culebrón Ander Herrera. Yo estaba segurísimo. ¿Por qué? Por el descenso. A mí Ander me parece una persona muy populista, una barbaridad de populista. Me parece que ha sido muy populista y ese ha sido su error. Repetirse demasiado en según qué conceptos, aunque lo sienta, que no digo que no lo sienta. Digo que ha emitido demasiadas veces las palabras que alguien quería escuchar. Y cuando luego no se lleva a la práctica, duele. Y ves ese perfil. Yo cuando bajo al Zaragoza digo, este lo primero que va a hacer es volver a ponerse en boca de todos, haya o no haya, y va a mostrar su interés de bajar al barro porque hay mucho barro. Y tiene 37 tacos, que ya no es bajar tanto al barro, ¿eh? Aquí, haciendo de abogado del diablo, ha habido muchos años para venir ahora, perfecto, sigue valiendo, siendo útil para mí, de sobra, en este equipo de basuras, de jugadores, y que ahora está por reconstruir. Pero llega tarde, muy, muy tarde, y con mucho populismo a sus espaldas. ¿Lo va a revertir? Estoy completamente seguro de que a la semana ya está revertido. Segurísimo. Mira, y de que sabe gestionar. Pero creo y mantengo que en su día se equivocó comunicativamente.
0: Mira, en su día Ander lo intentó de todas las maneras posibles, incluso poniendo el dinero de su bolsillo a fondo perdido.
1: Pero no lo comunicó bien. Una cosa
0: pero,
1: es lo que...
0: Bueno, escucha, no, mira.
1: Lo que una cosa es la realidad y otra cosa es lo que le llega a...
0: Mira, Adrián, te voy a contar algo. Yo, por ejemplo, yo le decía, tío, ¿por qué no sacas un comunicado y por qué no dices? ¿Y sabes lo que me dijo? Porque yo no me quiero cerrar la puerta del Real Zaragoza nunca.
1: Por supuesto que era por eso, y eso también lo tenía claro.
0: No, no, eso te digo que son palabras suyas, ¿eh? No es que ya a mí me lo hayan contado, no es que me lo dijo a mí.
1: Pero y es...
0: Entonces, ese populismo del que hablas, es que si yo soy... Mira, si no llega a ser...
1: Pero eso no, no deja de ser un interés personal, pero, ¿eh? No es voy a ir a ayudar, es voy a ir a ayudarme.
0: Escucha, si no llega a ser por Gilmarín, Ander Herrera está en el Real Zaragoza desde hace tiempo. Si no llega a ser porque Gilmarín torpedea su operación, Ander Herrera estaría jugando en el Real Zaragoza, habría jugado en el Real Zaragoza y no en Boca Juniors. Y de eso te doy mi palabra.
1: Pues que salga y lo diga. Y si no lo dice, sigue siendo no por ayudar al Zaragoza, sino para ayudarse a sí. Porque se cierra su puerta del Real Zaragoza. Pero ahí no está haciendo ningún favor. La afición le hubiera apoyado si hubiera salido y hubiera dicho, mira, tenéis ahí un pedazo de sinvergüenza, se llama Gilmarín, que no sé qué. Igual nos lo hubiéramos cargado antes. Pero aquí cada uno mira por lo suyo, es a lo que voy. No hay que ser tan...
0: Mira, si cada uno, si
1: yo
0: cada
1: no,
0: uno
1: no veo el fútbol como este mundo de Yupi en el cual ahora baja el barro y es un héroe, ni antes era una rata, que jamás lo entendí, ¿eh? Yo jamás entendí lo de llamarle rata. Nunca lo entendí y siempre lo he dicho. Me parece que hay un punto medio. Es que el club hacía todo mal, yo ya lo sabía entonces y lo sé ahora. Pero la gente esperaba mucho más de Ander que de este club. Mucho más. Ellos... Digamos que la decepción de ellos la esperamos. Pero el que nos ilusionó más fue él, porque él sí que tiene capacidad y lo tendrá, ¿eh? Y va a venir y la gente en una semana o menos lo va a amar. Porque la gente lo ama en el fondo, lo amamos y queremos que venga. Pero no se puede negar que han pasado muchas cosas y muchos años. Obvia, muchos años. Ha habido 14 años en los que el Zaragoza lleva bajando en segunda. Pucha,
0: hay una obviedad, que es que la reacción de la gente es porque la gente lo quería y lo quiere.
1: Claro. Claro, Ander, que no viene, yo que se me lo invento, Diego Rico, a todo el mundo le da igual, pero no viene Ander, y Ander es un tío que te ilusiona, porque no, tú quieres verlo.
0: Ojalá, ojalá viniera Diego Rico, ¿eh?
1: Sí, pero no habría drama, no, que no es zaragocista de cuna, que no tiene nada que ver.
0: Que Ander es Ander, que sí, que Ander es Ander.
1: Claro, Ander era, ¿cómo decirlo? Era nuestra próxima leyenda, Cuco. Era Cani, Zapater y ya venía Ander. Y ese nos ha faltado. Y ya, lógicamente, a ver, no vas a decir, oye, deja el PSG, el United y tal, y vente con 30 años aquí. No, pero es verdad que con 37 todo el mundo lo esperaba un par de años antes aquí.
0: Pero yo te voy a repetir que si no hubiera estado Gilmarín, habría estado aquí 2 años antes. Que es que si no llegase por esa reunión que se produce en Madrid, que nunca entendí. Al final sí, claro que lo entendí. Pero que yo en el momento decía, pero ¿por qué cojones te tienes que ir a Madrid a reunirte con Gilmarín? Que Gilmarín te diga que es que no, que ahora no. Pero ¿cómo es posible, tío? ¿Quién coño era Gilmarín?
1: Es que eso tampoco lo comprendo. Sí, sí, esa parte, por supuesto que no la entiendo.
0: El Real Zaragoza se llama Miguel Ángel Gilmarín.
1: Estando ahí Víctor Fernández, por supuesto que no entiendo esa parte. Estaba Víctor Fernández en el club. Yo lo que no entendí es, joder, si hay que señalar, pues señálalo. ¿Qué pasa, que ahora no llegaría al Zaragoza? Pues bueno.
0: No, ¿dónde se fue a reunir? ¿Dónde se fue a reunir Víctor Fernández y Cordero, que publicó la foto del club? A Madrid. ¿Con quién? Hostia, si es que es blanco y en botella. Si es que, y joder, que Víctor cuando se va lo dice.
1: Si no niego los hechos, pero que eso es hoy. Que eso hace 2 años no se sabe si no lo dice él. Y por mucho que lo digas tú, por mucho que lo diga yo, tiene que decir algunas cosas el propio protagonista para que estas cojan de verdad poso y fuerza. Y creo que comunicativamente no se gestionó bien. Y luego, por otra parte, cuando él decía siempre voy a venir, nunca anunciaba el matiz, ningún matiz, era de forma absolutamente incondicional. Luego no viene y la gente que piensa, dice, oye, la letra pequeña de que este club es lo que es. Luego, si no tenía los tiempos, en un mes, habiéndose quedado libre, hubiera fichado, igual sí. Igual a Gilmarín se le convence. El caso es que él tenía que renovar o se quedaba libre con el Bilbao. Nosotros estábamos aquí sin director general, siendo esto un equipo prácticamente... No, iba a ser de amigos. No. Un equipo de amigos tiene más infraestructura y hace las cosas mejor. ¿Me entiendes a mí? Yo estoy intentando poner la postura de la otra parte. De la parte que se tiene que sentar y respirar cuando le dicen que viene.
0: Pero Adrián, escucha, yo jamás en la vida valoraré a una persona porque ahora yo tengo un fallo de comunicación. Mira, fallos de comunicación tenemos todos. Yo el primero, que me dedico a esto. Pero aquí lo que tenemos que valorar, es la voluntariedad y la voluntad de cada uno. Ander quiso venir, si Gilmarín le dejó, no. Yo creo que con eso terminamos la conversación. Ander quiso venir, sí, rotundo. Ander quiso poner 1 millón de euros de su bolsillo a fondo perdido, sí, rotundo. Gilmarín le dijo no, sí, rotundo. que no haya que yo te lo vuelvo a repetir, Adrián, que yo le decía, pero tío, ¿por qué no sacas un comunicado? Y él me dijo, porque no me quiero cerrar nunca las puertas del Real Zaragoza. Esto es literal, Adrián, y lo puedo demostrar.
1: Qué pereza todo. Pero ves que
0: te haya podido equivocar.
1: Un culebrón per se.
0: Mira, lo importante es que no se haya equivocado en el trasfondo, que el trasfondo es que él quería venir. Que se haya podido equivocar en no hablar tal cual y estar callado. Pues vale, te lo puedo comprar o te lo compro incluso, ¿vale?
1: Y a ver.
0: Pero que
1: la oportunidad de venir no ha sido la única esa, ¿eh? Ha podido venir otras veces. Que su única oportunidad de venir no ha sido solo esa, ¿eh? Tampoco nos engañemos. Él ha hecho su carrera y cuando ha decidido que su carrera ya no daba para más, entonces voy a Zaragoza. Estamos hablando de que va a hacer 38 tacos al año que viene. Tiene 37 años, ¿eh? Cuidado.
0: Sí, claro, o sea, vale. Entonces, tú fíjate, directamente renuncias a 4 años de cobrar.
1: No, yo no digo nada. Yo digo que puede hacerlo. Si no lo hace, lo decide. Yo no digo que esté bien o mal. Yo no lo haría. Yo seguiría, pero, seguramente, escucha, hasta lo que la cosa dé.
0: Cuando él entendió que era su momento, él quiso venir.
1: Ya, la pero es que su quería, momento, la afición, lleva 14 años jodida en segunda.
0: Déjame terminar, Adrián. Él quiso venir, la afición quería que viniese, y el club no quería que viniese. Entonces, ¿dónde está el problema? El problema estaba en el club.
1: Ahora, ¿y los años que ha podido club venir y él ha decidido que no porque a su carrera no le interesaba, qué? No es ni más, que no es ni más ni menos zaragocista que eso, porque cuando otros años a él le ha interesado por sus motivos profesionales, personales o por los que sean no venir, no ha venido. Y ha hecho su carrera mientras el Zaragoza, déjame, mientras el Zaragoza se estaba arrastrando en segunda división de la forma más absurda. Cada cosa tiene sus tiempos, a veces se dan o no se dan y no es culpa de nadie. Pero tampoco me van a convencer ahora a mí de que es el abanderado zaragocista, ¿eh? No es Zapater ni Francho.
0: Pero si esto no es cuestión, pero escúchame, si esto no es cuestión de abanderado o no abanderado,
1: que yo lo que creo es que
0: se puede jugar a no sé dónde. Yo, escúchame,
1: a día de hoy, Adrián, a día de hoy gana más Ander viniendo al Zaragoza que el Zaragoza viniendo a Ander, mucho más.
0: Pues mira, yo te voy a decir que no, sabiendo la verdad de la negociación. Te voy a decir, Adrián.
1: No, es un tema monetario para nada, ¿no?
0: Pero ahora yo sí que te voy a lo monetario. Un futbolista que su carrera puede terminar a los 36 años y con 30 decide dejar de ganar 5 millones de euros al año, yo a mi hijo le diría quédate cobrando esos 5 kilos al año. No te vayas a cobrar
1: 5
0: kilos, mío, que tienes ya 30 años.
1: Que yo también.
0: Ah, no, pues, entonces no pretendamos que Ander lo haga, joder.
1: No, yo no le estoy exigiendo nada. Yo estoy diciendo una realidad. Tiene 37 años. ¿Ha podido venir con 33, 34, 35? No pudo con 36. Pero ha podido venir antes. Si no lo hizo, o sea, el otro es malo. Pero a ver, tampoco nos estemos aquí ahora de que va a venir al barro a salvarse. En el barro llevamos muchos años. Aquí ha habido jugadores que han estado en el barro.
0: Cuando tú dices que pudo haber venido, tenía un contrato de 5 años con el Paris Saint-Germain. O sea, que es que no es...
1: Ahora por lo que quieras.
0: Pido, pero que los contratos también están para cumplirlos, Adrián.
1: Por lo que quieras. ¿Podía o no podía? Por lo que quieras. El club, de igual forma, te podría decir a ti, pero es que ha podido venir, yo ahora porque tengo que decirle que sí. Eso es lo que pensará Gilmarín. Yo a este señor, ¿por qué le tengo que decir que sí?
0: Claro,
1: lo entendemos aquí.
0: Gilmarín ya le dijo que no.
1: Aquí entendemos que hay que decirle que sí por el contexto. Uno, futbolístico, y dos, de zaragocismo. Porque la gente lo quiere.
0: Por lo tanto, ¿quién tuvo la culpa de que no viniera? Miguel Ángel Gilmarín.
1: Ese año, Miguel Ángel Gilmarín. ¿Los otros? ¿Quién no quiso venir?
0: Sus contratos futbolísticos con otros...
1: Ah, amigo, claro. Él nunca va a hacer nada mal. La gente, ¿por qué le tiene tirria en ese caso, entonces?
0: Pero, Adrián, si yo te he dicho, si fuera mi hijo, yo le habría dicho, tío...
1: Pero yo a mi hijo también le diría que no estuviera una década vendiendo la moto, ¿eh? Eso también se lo diría. Le diría, quédate, pero no estés todo el día, cada vez que te hablen, diciendo yo voy a volver al Zaragoza, y añadiendo, no voy a volver a arrastrarme, que era lo que decía. Porque él decía que no iba a volver a arrastrarse, que iba a ir a una edad adecuada. Y decidió que esa edad adecuada era con 35 años. Y el Real Zaragoza tampoco trabaja para Ander. Para decir, ahora quieres con 35, ¿consideras que es la adecuada? Puede decir, pues ahora yo considero que no. Vale, ¿yo estoy de acuerdo? Yo no estoy de acuerdo. Yo hubiera considerado que sí.
0: Yo te voy a hacer una pregunta. ¿Cuántos años tiene Cazorla?
1: ¿Y en qué año fue Cazorla al Oviedo?
0: Hace 2. ¿Qué años tiene?
1: Dejando a un lado que es bastante, que ha sido bastante más, pero sí.
0: ¿Pero tiene 41, puede ser?
1: Ahora no sé, tiene que llevar a los 40 ya casi. 41.
0: No, 40 seguro. 41, ¿no ves? Fue con 39. Y estamos hablando que Ander va con 36. Joder. Hostia. Y sin embargo, Cazorla todo muy bien. Y sin embargo, aquí Ander...
1: No, Cazorla estuvo lesionado 4 años de su carrera en esos años, ¿eh? Cazorla estuvo lesionado como 4 temporadas de su carrera, que no estaba ni para jugar en el Oviedo también. O sea, su carrera se ha atrasado, como puede pasar con Modric, si Modric no fuera una máquina...
0: Pero es que Es increíble. Que hoy en día, Adrián, tú fíjate, acabas de nombrar a Modric. ¿Qué años tiene Modric?
1: Ese porque es una máquina increíble, pues ahora tendrá 40.
0: Correcto, sí, evidentemente que son futbolistas que son...
1: Para mí Modric, más tocado que Cazorla, mucho más. O sea, es una cosa, un físico que yo no entiendo.
0: Sí, sí, correcto, pero bueno, pues escucha, que yo de verdad, tío, a ver si somos capaces de una puñetera vez de... Y no lo digo por ti, evidentemente, lo digo por todo el zaragocismo, de... Intentar olvidar esas cosas que encima, cuando hay dos versiones tan contrapuestas, la gente, a veces yo siempre, bueno, no soy, se lo digo a todo el mundo, el tema de empatizar, tú a veces tienes que poner el lado de la otra persona, y yo entiendo, a mí, yo de verdad, cuando yo me enteré de toda la negociación de Ander la otra vez, yo dije, pero ¿por qué cojones tiene que mandar a Ander su representante a Madrid sin que lo haya llamado al Real Zaragoza y plantearse decir, quiero jugar al Real Zaragoza? Y dicen, no. Y entonces... aquí
1: esa parte es, entre comillas, poco profesional, pero yo la entiendo. Si yo quiero jugar en un sitio, pues, si tengo que mandar al representante o al Papa, yo ahí no le digo a Ander nada, al revés.
0: Y cosa que es lo que hizo, mandarlo. Claro, pero claro, mandarlo por iniciativa propia. Eso yo creo que demuestra que claro que quería venir aquí. Pero claro, pasa lo que pasa. Entonces, yo creo que... a mí, te voy a hacer una pregunta y soy sincero, Adrián. ¿Te gustaría, si nos lo olvidamos de todo, te gustaría tener a Ander Herrera el año que viene vistiendo la elástica Real Zaragoza?
1: Siendo frío, no.
0: Como futbolista, ¿eh? No. Como futbolista, no. Olvídate de más. ¿Crees que no tiene nada que aportar?
1: Yo no lo ficharía. Si fuera el director deportivo... No, eso es otra pregunta. Claro, es diferente.
0: Hombre, claro, es que yo hablo, que te digo que te olvides.
1: Aportar, yo creo que sí. No, pero no me puedo olvidar del contexto. Para mí, en el contexto...
0: Pero es que yo te he pedido, Adrián, te he dicho... No, pues mira, no se llama Ander Herrera, ¿vale? Es un clon suyo que se llama Juan López.
1: No lo ficho.
0: ¿Por qué?
1: Porque tiene 37 años. En mi proyecto no cabe fichar ahora un jugador de 37 años, salvo que sea un goleador muy contrastado, que creo que no existe ahora mismo, rollo entonces, un Nino en la categoría.
0: Entonces entiendo que no te gustó la incorporación de Cazorla al Oviedo.
1: Es que no es mi equipo. No es mi equipo, no me gustó, no me dejó gustar, no lo pensé, si no está bien o mal.
0: Escucha, yo no sé tú, pero muchísima gente esa que llamaba rata a Adner decía, fíjate Cazorla.
1: Pero yo no he nombrado, es que yo no he hecho eso tampoco.
0: Bueno, bien, pero yo lo digo, pues es que yo, Adrián, sabes que yo hablo para todos los que nos escuchan.
1: Sí, o sea, no he estado en ese punto tampoco nunca. Yo he entendido la postura de Adrián.
0: Fíjate Cazorla, que se ha ido al Oviedo con 39 años. Bueno, pues ya está, pues fíjate, Adrián, que viene con 36.
1: A mí, por ejemplo, si me dices, viene... Bueno, ahora Cazorla con 41, ¿quién lo iba a fichar, no? Pero yo fui el Oviedo y no lo ficho.
0: Pues escucha, que creo que renueva un año más.
1: ¿En serio? Pues por eso mismo no lo ficho, sí, porque me parece que eso manda más que el presidente, ese tío ahí.
0: El entrenador este del Oviedo se llamaba Almeida Andrada.
1: Sí, Almeida, creo.
0: Pues ya no sigue y el entrenador nuevo parece ser que abre la puerta que pueda renovar un año más, Cazorla.
1: Pues eso no me parece ni medio normal, vamos. Y claro, aparte que si lo ves jugar tampoco está para más de 5 minutos, es en la élite, eso es así. Lo usan para eso, de hecho, un poco para hacer piña, pero es que a mí esto de tener a la gente para hacer piña lo llevo fatal. Claro, me hablas de lo futbolístico. Si a mí me pones todo el contexto, porque lo has hecho al revés, macho. Me has dicho, quita el contexto. No, si a mí me pones todo el contexto, seguramente ficho a Ander. Si me lo quitas, no lo ficho. Yo ficho a Ander porque es Ander, no por futbolista. Literal, yo lo ficharía porque es Ander. Si se llamara Valerón, bueno, Valerón también me gustaba mucho, la verdad. No, vale. Tengo que coger a uno que no me gustara o que sea neutral. Yo qué sé, Arda Turán, que me da completamente igual, con la misma edad. Y me dicen, viene, con el mismo currículum, todo igual, ¿eh? Digo, no, tira, quédate en tu casa, tío. No, porque estoy mirando más a futuro. Pero es Ander y esa parte es la que a mí me pesa. Que es zaragocista, que sé que es inteligente, muy inteligente, que sé que es valiente, pero porque es más la persona a la que ficho que al futbolista, ¿eh? Yo no sé si se va a lesionar en la jornada 1 y ya no lo veo más, que es lo que nos pasa siempre. Yo sé que si se lesiona en la jornada 1 y no lo veo más, lo tengo en el vestuario más o menos. ¿Cosas que tengo reparos? Considero que Ander debería mirar con cuánta gente puede querer aprovecharse de que él esté en el Real Zaragoza.
0: Adrián,
1: que es mucha.
0: Es que,
1: por ejemplo, todos los medios de Aragón, ya de primeras.
0: Mira, Adrián, yo te vuelvo a decir lo que te he dicho hace un momento. Vamos a intentar todo resetear un poco, ¿vale?
1: Cuando llegue.
0: Lo que pido, sí, claro, correcto. Lo que pido es que la gente. Somos aragoneses todos, ¿eh? Somos cabezoncicos de cojones. Yo el primero, tú el segundo, o tú a la vez que yo. El resto también. Vamos a ver si somos capaces de hacer un reseteo absoluto, tal y como decía Lalo también, que bueno, pues que eso ya ha terminado, vamos a algo nuevo. vamos a dar, fíjate que tú me preguntabas por Ibai y yo te dije, vamos a darle la oportunidad, vale, vamos a intentar todos, no te voy a decir olvidar el pasado, porque nadie olvida el pasado, eso es lo primero que pide, no olvidar, sobre todo cuando tengo en cuenta dónde nos ha llevado la propiedad actual, pero vamos a ver si, vamos a esperar que se certifique todo lo que te he dicho, que yo lo tengo clarísimo, pero vamos a intentar todos dar oportunidad, que a lo mejor, yo no lo sé, esto no lo sé, igual cuando llegue, si llega, él explica algo, da una rueda de prensa, entiendo que la daría. Yo, por supuesto, voy a ser el primero que le voy a pedir que venga, que me estás contando.
1: Cuando Ander Herrera se retire...
0: Otra cosa, Adrián, es que el club me deje, porque ya me ha llegado la de Néstor Pérez, no me van a dejar a nadie más.
1: No, ni de coña te dejará Ander. Te lo digo yo, ni de coña, vamos, hombre. Para que te lleves tú la exclusiva y toda la información y tal, porque contigo hablaría. No, ya se la damos a la pública, que hace 20 escuchas en YouTube, malversa a fondos, pero da igual. No pasa nada, o sea, mantener los programicas, da igual. Ya concedemos a ellos las... los permisos. Yo tengo otra duda con Ander. Y esta es gorda, ¿eh? Esto es lo que más reparo de todo, es esto para mí. Cuando se retire de jugador, ¿va a querer chupar 30 años del bote Real Zaragoza? ¿O cómo va a ir esto? ¿O se va a retirar de verdad? Porque estoy un poco, solo una miaja, cansado de la gente que impide que este club avance. Que siempre volvemos a ellos. Siempre volvemos atrás. Allí, vamos allí, maficharlo.
0: Que te voy a contestar rápido, Adrián, pero rapidísimo. Uno. Ander, cuando entienda que no puede jugar más, ¿vale? Evidentemente Ander se retirará, no tiene ningún problema económico. Absolutamente.
1: No hablo de economía, hablo de ego. Dos, hablo de mandato, dos, de dominio de la ciudad.
0: Déjame terminar. Dos, veremos si no... Es que tú dices, o sea, lo llevas hacia el tema Ander y yo te digo, la gente, o sea, quien pide a Víctor, quien pide a Jim y quien pide tal, no es ni Víctor ni Jim, es la gente.
1: Sí, pero, escucha, porque esa gente tiene detrás unos amigos en los medios de comunicación que cada vez que un entrenador tiene una crisis, sacan su nombre a la palestra y le hacen el trabajo y le hacen de comerciales. Y ha habido trabajadores como el propio Lalo que se les ha hecho eso. Y ha sido gente que no sabe salir del club y dar un paso al lado. Lo que no quiero es generar más de esos. ¿Y sabes por qué no? Porque se me caen los mitos y quiero tener a mis mitos intactos.
0: Pero Adrián, escucha, yo tengo que repetir, que Ander no necesita vivir de nadie, ni de coña. Y dos, es que, mira, cuando hablas sobre todo de Jim, vamos a ver, el nombre de Jim en el club lo puso Mariano Aguilar. Nadie más.
1: ¿Y Cuartero?
0: Perdón, que me he equivocado.
1: ¿Cuartero?
0: Perdón, que me he equivocado. No, el nombre de Jim lo puso Juan Forcén, porque como leía las redes sociales que yo quería Jim, pues Jim, pero a petición popular. Igual que se ha traído mucha gente a este club a votación popular. Que lo que muchas veces en momentos de grandes crisis veían y decían, hostia, pues la gente pilla a este, pues venga, vamos a traerles a este.
1: En esos casos sí, por supuesto. Y hay mucha gente mayor que me pide a mí a una Víctor Muñoz, que yo alucino. Eso pues es así. No es todos casos igual. Pero, por ejemplo, hay casos que me coincidas, joder, que Cristian Álvarez está cobrando el Real Zaragoza, tocándose las narices y haciendo algún feo, y aquí no tiene huevos a criticarle nadie. Nadie.
0: ¿Por qué está cobrando Cristian Álvarez?
1: Por el club.
0: ¿Pero por qué? Pues porque cuando lo despidieron le quedaba un año y pico de contrato o dos, y entonces se lo aplazaron en tres veces. Ya está.
1: Sí, el problema no es ese. El problema es que... Pero ¿y por eso tienes que hacer luego mal el trabajo?
0: Es que a lo mejor en su contrato pone sí, pero no que sepáis que no tengo que hacer nada porque este dinero me lo debíais.
1: Coño, pues para eso hacerlo diferente. Es que no sé. Pero mira, todo lo que genera... ¿Ves por qué yo diría que no? Todo lo que genera esto es desviar total y absolutamente la atención del objetivo del proyecto, y ya vamos a poner un rol predefinido. Va a haber aquí Francho y Ander de jefes, y el resto...
0: Pero sí, bueno. Escucha, que te acabo de terminar yo ya. El culebrón te lo he terminado, te he dicho eso. Ya está hecho, olvídate, ya no hay culebrón.
1: Eso no es así, ¿eh? Eso
0: vamos quiere a decir, Jesús Medina.
1: Viene y ahora empieza el culebrón. Ese sí que acaba, ¿no? El culebrón Jesús Medina.
0: El
1: timador de LinkedIn, ¿eh?
0: Jesús Medina acaba, el culebrón, es que no sé lo que acaba.
1: ¿Qué hacía este tío aquí? ¿Qué pinta Jesús Medina, que vete a saber quién narices es? Que es de Jaén, ¿es? ¿De dónde es este tío?
0: De Linares.
1: De Linares. ¿Qué hace en Zaragoza?
0: Que tiene una demanda por el Linares.
1: ¿Sabes por qué?
0: Por apropiación
1: no,
0: y debida.
1: ¿Sabes por qué vino aquí? Porque teníamos un zopenco de director general que solo sabe buscar gente por LinkedIn. Pones el anuncio y el que mejor te venda la moto y te estafe, se gana. Yo no tengo ni LinkedIn, lo he dicho esta mañana.
0: ¿Sabes ¿Sabes lo que hacía Gilman y Jesús Medina? Pues coger a los proveedores a los cuales el Real Zaragoza les debe dinero y decirles, ¿cuánto cobras tú? 60, pues te voy a pagar 30. Eso es lo que hacía este sinvergüenza.
1: Y contestar mal a la gente de la afición cuando le recriminaban. Cuando este personajillo irrelevante y olvidable que ha trincado de nuestro club, que ha cobrado legalmente dinero de nuestro club por realizar un trabajo que ha hecho... Que vete a saber cuál es.
0: Que no sabemos cuál es.
1: Que no sabemos cuál es. No sé, no habrá sido muy bueno cuando lo están echando un año después, ¿no? Igual no ha sido muy efectivo.
0: No, dicen, ni un año. Según publica parte de la prensa, que no lo echan, sino que él se va.
1: Ya, me parto, claro. Claro, un tío Jesús Medina ha conocido, está el City pendiente de sus operaciones. Nos la han colado, pero bien. Este señor que pinta aquí, este señor no es nadie. Llegó aquí, lo primero que hizo Cuco es autopresentarse. El club no le anuncia, llega él en sus redes sociales con su papo y se autopresenta y autoanuncia. Que entre esos y los flipados de entrenadores que tenemos, que vi ayer a uno, que no sé quién eres, ni me importa, lo siento. No sé a qué se dedicaba en el club. Si era entrenador de porteros del infantil, del primer equipo, es que no lo sé. No lo conozco, no lo he visto en mi vida. Un videoclip despidiéndose porque se marchaba del Real Zaragoza. Entró a su Twitter, perfil, exentrenador de Sociedad Deportiva Huesca. Por cierto, yo al profesional que haya estado en la Sociedad Deportiva Huesca, si fuera el Zaragoza, no lo contrataría. Ya vale aquí de aragoneses que se van vendiendo al mejor postor y que utilizan a los equipos aragoneses para subir sus contratos. Que es que un día me voy a poner a largar y alguno va a meterse en una cueva. Ya basta de jetas que chupan de nuestro club. Hay que incorporar zaragocistas y espero que Lalo lo esté haciendo. Pero esta es la... Jesús Medina este ha durado lo que ha durado porque no pinta nada aquí.
0: Es que nadie supo cuando vino que era jefe director de infraestructuras. A mí me gustaría saber qué ha hecho por las infraestructuras del Real Zaragoza.
1: Y no ha cortado ni el césped de la ciudad deportiva.
0: No, escucha.
1: Ni los matojos.
0: Que las infraestructuras están peor desde que él llegó.
1: Por supuesto, mucho más abandonadas desde que él llegó.
0: Y a la gente que quiere saber quién es Jesús Medina, que ponga en cualquier buscador de internet Jesús Medina Linares.
1: Exacto, y ahí descubrirán lo que
0: Medina,
1: fichamos.
0: Escucha, que ponga Jesús Medina Linares, Caja Linares Barcelona.
1: Lo que fichó el señor Fernando López en su completa incompetencia. Y lo del entrenadorcillo este de la ciudad deportiva, que acabes, tío, no eres nadie. Somos todos nadie. Lo he dicho en el Café con Goles, todos trabajamos para un escudo. Aquí alguien son el capitán Francho, Lalo, el director deportivo, y el presidente, y ni el presidente te diría. El resto somos nadie en el Real Zaragoza. Estamos para lo que el Zaragoza quiera. Que me hagas esa publicación de despedida. De un vídeo súper emotivo, por favor, ¿cuánto estafador en el fútbol?
0: Que yo he visto niños de 8 años haciendo despedidas.
1: Sí, Cuco, sí, me da una pena tremenda, totalmente. Ojo, Cuco. Sí, ojo. También voy a eso, sí, toda la razón.
0: Ojo.
1: También lo he nombrado en el Café con Goles. Se nos va la pinza y alguien tiene que controlar el gallinero y educar, educar al niño y al adulto, a cualquiera.
0: Al adulto, Adrián, al adulto.
1: Al adulto sobre todo, sí. Y al adulto
0: que muchas veces los padres nos creemos que tenemos a Messi y a Rummenigge.
1: Totalmente, totalmente. A mí me saca un hijo, un el Canoli.
0: Escucha, y con menos de 14 años.
1: Increíble, lo veo matar el futuro de tu hijo en el deporte. Pero qué sabré yo.
0: Es la mierda del deporte.
1: Sí, qué sabré yo. Lo veo quemarlo, pero qué sabré yo. Cuco, te mando un abrazo muy, muy fuerte. Vaya programón. Muchas gracias. La semana que viene descansarás. Te tendremos solo el lunes con el Café con Goles llenos de deportes, pero luego ya tendrás tus pertinentes vacaciones. Un abrazo fuerte, amigo.
0: Un fuerte abrazo.
1: Y vamos ahora con un deporte al que le tengo un inmenso cariño. Estuve federado unos años, me ha gustado siempre, me parece un deporte tremendamente divertido, de los más divertidos que existen, y es que los deportes de raqueta, la verdad, molan y mucho, y están cogiendo cada vez más fuerza todos ellos, tanto tenis, pádel y, por supuesto, el tenis de mesa, que es lo que vamos a tratar hoy, conocido por algunos ofensivamente para los jugadores e exjugadores como yo, como ping-pong, aunque la verdad que también es un nombre que lo dice todo, muy divertido, un deporte de alta competición en Zaragoza que también ha tenido grandes clubs y tiene y que deja alegrías de vez en cuando para Aragón. Estamos con el presidente de la Federación Aragonesa de Tenis de Mesa, Javier Alonso. Muy buenas, Javier, ¿qué tal?
2: Hola, Adrián, ¿qué tal? Muy buenos días, encantado de saludaros.
1: Ya digo, tenéis suerte, ¿eh? Tenéis suerte porque estás en una federación de un deporte súper entretenido, una cosa, además... Ahora que se habla mucho de inclusividad, pocos deportes tan inclusivos como el tenis de mesa.
2: Sí, no, la verdad que en ese sentido nuestro deporte tiene muchas virtudes, pero una de ellas es la posibilidad de permitir la inclusión y la participación en el deporte de todo tipo de perfiles de personas. Ya no estamos hablando solo de adaptados o discapacitados, sino de personas de cualquier rango de edad. Niños pequeños desde benjamines hasta veteranos de 70 o 75 años pues pueden jugar y competir, y de hecho lo hacen en nuestras ligas.
1: Y el físico, por supuesto, será muy importante como en todos los deportes, pero es un deporte en el que suele predominar el talento.
2: Sí, el físico es muy importante, obviamente, como en todos los deportes, pero en este en concreto, sobre todo para alto nivel o muy alto nivel. Es decir, para pasártelo bien, desde el principio no necesitas unas condiciones específicas fantásticas. No necesitamos que seas capaz de correr una maratón para pasártelo bien desde el minuto uno. Entonces es una de las ventajas que tiene el tenis de mesa, que desde el primer momento que coges la pala y te pones a jugar, ya te lo pasas bien. No es como en otros deportes que la curva de aprendizaje o la condición física te exige más para pasártelo bien. En este, sí, desde el momento uno ya estás entreteniéndote.
1: Sí, pues ponemos un ejemplo. Un triatlón, pues necesitas un año para prepararte un triatlón. Para jugar un buen partido de ping-pong necesitas unos meses de aprendizaje, pero son unos meses y ya estás al nivel técnico suficiente para poder presentarte a algún. No digo ya competir con los amigos, que eso lo puedes hacer en un par de semanas.
2: Sí. No, desde el primer momento, yo además yo vengo del mundo del tenis, y en el tenis...
1: Vengo del mundo del tenis, pasé a ping-pong.
2: Yo vengo del mundo del tenis, y en el tenis que llevo toda la vida...
1: Un año o dos para aprender a sacar, ¿verdad?
2: Claro, para pasártelo bien y no estar todo el rato recogiendo la pelota del suelo, necesitas un tiempo. Aquí el tenis de mesa en ese sentido es más sencillo, entonces ya te digo que cualquier persona... Además es que todo el mundo, en mayor o menor medida, en algún momento de nuestra vida, practicamos y jugamos al tenis de mesa, al ping-pong. Entonces, pues yo qué sé, en las piscinas, en el pueblo o donde sea, siempre has tocado alguna vez una pala y una mesa. Entonces, la curva de aprendizaje es muy, muy fácil de superar.
1: Luego, lo bueno que tiene también es lo que hablabas de la edad. Por ejemplo, nosotros tenemos un grandísimo equipo esta temporada y son muy jovencitos. El deporte base de Utebo, con el color plus Utebo tenis de mesa, está viviendo una gran experiencia en el ping-pong aragonés, en el tenis de mesa aragonés.
2: Sí, este año en concreto el Utebo, Color Plus Utebo UTM, se ha salido. Han ganado en prácticamente todas las categorías algún premio o algún podium. Y bueno, hay desde todos los rangos de edades, desde muy jóvenes, desde niños y niñas pequeñitos, a personas más mayores, pues han estado ahí dándole.
1: ¿Ha sido un año bueno para el tenis de mesa aragonés? ¿Cómo lo valorarías?
2: Sí, muy, muy positivo, sin ninguna duda, porque... llevamos desde el 2020 aproximadamente una curva en ascenso en lo que es número de licencias, de clubes y demás. Para que tengas la idea, en el 2020, que es cuando entró esta junta directiva, pues era la pandemia también. Cosa
1: sí,
2: que
1: te iba a decir que un buen momento escogisteis, la verdad que sí.
2: Sí, no fue, los inicios no fueron fáciles, porque además en aquel momento, si te acuerdas, había que estar con la mascarilla y de hecho tuvimos que hacer unos protocolos para las competiciones, claro, en las cuales había que guardar una distancia, los jugadores, algunos jugaban con mascarilla, otros no. Fue un pequeño caos. Pero bueno, eso se superó afortunadamente para todos, y desde el 2020, pues en aquel momento había 7 clubes, creo recordar, en Aragón, y ahora mismo tenemos 15. Y en número de licencias, pues había unas 250 licencias, y ahora mismo tenemos más de 600. Con lo cual, llevamos varios años buenos de crecimiento, pero no somos ambiciosos y no nos queremos parar ahí. Creemos que seguimos teniendo un espectro de crecimiento aún mayor y seguiremos intentándolo.
1: Claro que sí. Como año, claro, en la comparativa de 2020 ahora, este año ha tenido que ser un paseo por el parque en la comparación. Pero además es ya un tiempo suficiente para ir recogiendo frutos o ver cómo el trabajo de esta Junta en la Federación va dando resultados, ¿no? Hasta ahora, claro, una federación tampoco puede implantar cosas de un día para otro.
2: No, y además también ahí te tengo que reconocer que al principio yo estaba un poco frustrado porque veía que pasaba el tiempo y estábamos haciendo acciones y se veía un crecimiento, pero muy muy suave, ¿no? Entonces no estábamos subiendo de una manera significativa como creía yo que teníamos que subir con las acciones que estábamos haciendo. Pero ahora, con la ayuda también del Campeonato de España, que hemos conseguido traer aquí a Zaragoza, y otra serie de acciones, pues ahora el crecimiento ya ha sido, en los dos últimos años, bastante más exponencial.
1: En cuanto a nivel nacional, ¿en qué contexto está Aragón en tenis de mesa? Yo cuando jugaba, yo estuve confederado y tal, lo que pasa es que yo jugaba, no sé ni el nombre de mi equipo, jugaba en mi colegio, pero jugábamos contra equipos de verdad, contra el School, uh-huh, contra las piscinas de Santiago, que no me acuerdo, sí, sí, no sé ahora mismo cómo
2: Pulimaster se llama. Santiago, Pulimaster de Santiago, sí.
1: Claro, es que como cambié tanto de patrocinador, digamos, en esos años era las piscinas de Santiago y jugábamos contra ellos, pero nosotros éramos pues un colegio. Pero ya, uh-huh, había clubs con mucho pozo que siguen a día de hoy compitiendo a nivel nacional incluso.
2: Sí, sí, sí, hay varios clubes que son referencia. Bueno, depende de hace cuánto me estés hablando, igual incluso estaba el Estadio en Casablanca,
1: sí,
2: que tuvo equipos en ligas nacionales. Luego,
1: sí, estaba, sí.
2: Estaba, ¿no? Luego desapareció la sección, pero ahora la han vuelto a retomar hace 4 o 5 años. Entonces, bueno, sí, hay clubes fuertes referencia, pues el School, que entrenan en Tenerías, el Pulimás, que estábamos hablando ahora de que estaban en Santiago, pero ya no están. Eso porque lo sepas, porque las piscinas de Santiago ahora han desaparecido y ahora ellos se han movido a otro...
1: O sea, ha desaparecido el ping-pong de las piscinas de Santiago.
2: Sí, sí, sí, porque ahora es un club de pádel con unos nuevos propietarios y ha desaparecido la sala que tenían.
1: Pues jugada maestra, la verdad, quitarte tu mayor elemento deportivo identificativo, la verdad.
2: Pues,
1: siento bueno, criticarlo, es que vivía yo, sí, justo delante, pero me sorprende.
2: Yo sí, no, sí. Ahí no, es mejor que no opine.
1: No, pero, no, tú no opines, por no, Dios, no, es comentario mío, ¿eh?
2: Sí, no, pero la verdad que fue una pena, ¿eh? Fue una lástima porque además ellos tenían en los últimos años ya tenían una sala, la sala Jorge Cardona, que ha sido nuestro referente a nivel nacional e internacional, Jorge, y tenían una, era la única sala específica de tenis de mesa.
1: Llegaron a la primera división, nada más y nada menos.
2: Y entonces, sí, Jorge ha conseguido medallas en Juegos Paralímpicos, en, creo que 2 bronces, si no me equivoco, en Londres y en Río, me parece. Y bueno, pues fue una lástima, pero bueno, ellos ahora se han movido y otros clubes, pues está el Centro de Natación Helios, el Estadio en Casablanca, el School, Utebo está ahora muy fuerte. Y bueno, hay varios clubes en Aragón que han ido creciendo y en Trazona, por ejemplo, que a lo mejor no estaba en tu época, que ahora está muy fuerte, que son los amigos de Binefar y de Monzón.
1: Ah, hay pues mira, clubes. No, es cierto, no estaban. Y han conseguido, sí, impulsar ahí el...
2: Sí, sí, sí, sí. Bueno,
1: está genial.
2: Sí, han crecido una barbaridad en Binefar y en Monzón hay 2 clubes, uno en cada localidad, y de hecho el mayor crecimiento que hemos tenido este año en licencias viene de ellos, porque hemos lanzado a través de ellos, nos hicieron una propuesta de lanzar una liga provincial en Huesca, y la hemos lanzado, este año ha sido el primero, y se han, creo recordar que más de 100 participantes,
1: wow.
2: con lo cual está muy bien, porque juegan chavales de todo nivel y de iniciación sobre todo, que a lo mejor les daría más miedo o pereza, por decirlo de alguna forma, el desplazarse hasta Zaragoza para competir,
1: claro,
2: pero para ser, siendo la liga allí provincial, pues están encantados de jugar allí y bueno, nosotros hoy te lo hagan.
1: Claro, y entonces, para ti una alegría tremenda el poder impulsar una zona de Aragón donde no había ping-pong.
2: Claro, claro. Sí,
1: no te importa que le llame ping-pong de vez en cuando, ¿verdad?
2: No me importa, no te preocupes, no me ofendo. Yo como no soy antiguo del lugar, que vengo del tenis...
1: Claro, no eres purista.
2: No soy purista, exacto. Pero sí que reconozco, te tengo que decir que hay algunos más puristas que eso les duele un poco. Pero bueno, lo que te iba a decir es que en la zona sí que había un club que era en Barbastro, creo que se llamaba el SMA Barbastro, que desapareció. Y ahora los compañeros de allí, de Monzón y demás, están intentando reactivarlo. Con lo cual estamos contentos porque hemos crecido en... Tenemos ahora clubes en las 3 provincias. En Huesca pues tenemos varios, Zaragoza obviamente casi todos, y tenemos uno en Alcañiz.
1: Te va a parecer una chorrada de pregunta, pero ¿habéis notado el incremento de la inmigración en el tenis de mesa? Al venir gente, en estos últimos 5 años igual menos, pero antes había mucha inmigración china, que venía Nueva España, y en China el ping-pong es una cosa, eclesiástica, es una religión el ping-pong en China, un nivel increíble,
2: sí,
1: ¿no?
2: Sí, sí, es el deporte número uno. Y de hecho por eso son los número uno del mundo, porque también son los que más practicantes tienen. En China sí que tenemos varios chavales, en concreto del Pulimán Santiago hay un par de chavales, y en algún otro club recordar que también hay, pero yo no diría que hemos notado una subida significativa por parte de la inmigración, no.
1: Ya había algún jugador oriental,
2: sí,
1: pero no ha habido un incremento en personal de nivel.
2: No. El número de personas... Pues sí que tenemos algunos practicantes, pero yo no te diría que de una manera significativa.
1: Claro, yo es un ejemplo que pongo una duda, porque si yo que juego a fútbol, digamos, me lo invento, me voy a China, buscaría un equipo de fútbol en China o,
2: claro,
1: buscaría
2: sí,
1: lo más acorde a mi deporte de aquí.
2: Sí, al que controlas y conoces. No, en este caso hay un crecimiento importante, pero no significativo por parte de la inmigración.
1: Y en los jóvenes, hablabas de más fichas ahora que hace unos años, pero en la juventud notas ese impulso también, es gente más de avanzada edad. ¿Qué perfil es el que llega nuevo al ping-pong en este crecimiento?
2: Pues mira, tenemos de todo. Los chavales obviamente es potencialmente es el perfil que más fácilmente entra, porque bueno, pues también tienen muchas actividades extraescolares. Nosotros lo promovemos en los centros educativos. Hay un programa del Gobierno de Aragón, el Banco de Actividades, que vamos a los centros escolares. Entonces, ahí el rango de entrada de los jóvenes, pues obviamente es el más fácil que encaje. Pero, dicho esto, tenemos también un perfil que de hecho es casi el grupo más mayoritario de licencias que tenemos, que son los veteranos. Entonces, lo que pasa es que decir la palabra veteranos parece que se asocia a personas muy avanzadas.
1: Suena jubilado, claro, y no es así.
2: Suena jubilado y no es así.
1: Veterano que yo sepa es a partir de 35, ¿no?
2: 40, a partir de 40.
1: 40. Sí,
2: entonces, claro, una persona de 40 años o 41 años, que es joven, obviamente, ya aquí ya nuestro deporte se considera veteranos. Entonces, de ese perfil de veteranos tenemos muchos. De hecho, ya te digo que en nuestros campeonatos de Aragón, por ejemplo, tanto individuales como por equipos, de hecho suele ser una de las categorías que más inscritos tiene, los veteranos.
1: Y en cuanto a nivel, ¿habrá poca diferencia de nivel o ninguna entre veteranos y la categoría absoluta, la senior normal?
2: Bueno, ahí empieza a contar el tema de la condición física, y obviamente un senior que están entre los 21 y los 40 años, pues es una persona joven totalmente y en la plenitud de su salud física y bueno, compite normalmente a un nivel superior que los veteranos. Pero sí que es verdad que este deporte, una de las características que tiene, es que todo se iguala. Entonces, la mesa las dimensiones que tiene son reducidas. El espacio y el tiempo que tienes para golpear la pelota es parecido. Entonces, lo bonito que tiene es que es muy, lo que decíamos al principio, que es muy inclusivo, y tienes chavales de críos de 8 o 10 años que juegan en nuestras ligas contra personas de 50 o 60 años y al mismo nivel, y unas veces ganan unos y otras veces ganan otros. Es decir, unas veces ganan los jóvenes, pero otras muchas ganan los veteranos.
1: ¿Y tenéis más chicas que hace unos años?
2: Pues mira, no, lamentablemente es algo por lo cual seguimos ahí luchando, pero no...
1: Sí, es un deporte que no tengo asociado a que hayan entrado muchas mujeres, así como en los últimos años, yo qué sé. Mira, en los deportes de contacto que yo practico.
2: En voleibol, por ejemplo, hay muchas chicas.
1: Sí, pero en voleibol digamos que siempre lo ha habido. Voleibol sí. Siempre ha sido muy feminizado en Aragón, el deporte. Los equipos eran muy buenos también. Pero en deportes que solo haya chicos, pues yo qué sé, en boxeo han subido muchísimo las fichas federativas femeninas, pero hay dos o tres que se han impulsado más y otros que no. Los de raqueta, por ejemplo, igual es porque ya estaba instaurado en la deportista femenina el deporte de raqueta, porque tiran mucho al tenis, quizá.
2: No te sé decir porque no tenemos la varita mágica, pero...
1: Eso está claro,
2: tenemos pocas chicas, me gustaría que hubiera bastantes más. Para que te hagas la idea, por ejemplo, este fin de semana, el domingo, vamos a jugar una competición en el País Vasco, que se llama Copa Pirineos, que competimos pues contra jugadores de Francia, País Vasco, mira, Cantabria y demás. Y es una competición muy bonita y se juegan chicos y chicas juntos, y precisamente pues es que me han dado, como me lo has dicho ahora, me ha venido a la cabeza, el dato de tenemos para esa competición entre todos los equipos, creo que son 60 jugadores, de los cuales 54 son chicos y 6 chicas.
1: Bueno, o sea, solo podéis presentar 3 parejas, digamos.
2: Claro, entonces sí, claro, eso es entre todos. O sea, y de las 6 chicas nosotros ya llevamos 2. O sea, nosotros tenemos el 30% de las inscritas. Entonces, estamos tratando de impulsarlo y apoyarlo, pero bueno, en el deporte femenino, a partir de cierta edad, pues parece que no les encaja.
1: Además,
2: o tienen otros entretenimientos.
1: No, yo creo que es que tiran mucho también al gimnasio, clases orientadas, no deporte federativo, que requiere un entrenamiento más regular. Claro, a mí, yo soy entrenador de ping-pong y me faltas 2 veces a entrenar y la tercera te echo la bronca, y eso en pilates no pasa, por poner un ejemplo, y eso pasa mucho. En mi deporte, por ejemplo, tampoco pasa, no te suelen llamar la atención, tú si quieres vas y si no, no, pero no depende el resto de ti. En ping-pong, por ejemplo, y más en modalidad mixta, que además es una cosa que tenéis que intentar, es muy difícil, claro, pero tenéis que intentar presumir de ello. El ping-pong es de los muy pocos deportes que yo conozco, y conozco muchos, que se compite en mixto y no hay ningún problema. Pareja mixta, sí, sí, y a competir. Sí. Y es de los pocos que te mezcla mujeres y hombres, y es el mismo deporte, igualdad de condiciones, y que lo sabe mezclar y queda bien. O sea que no.
2: Sí, sí, no. En nuestro deporte, en lo que te decía antes, el ejemplo de las ligas, de los chicos, de los niños y de los mayores, también pasa con las chicas. O sea, nosotros no tenemos un volumen de jugadores tan grande como para permitirnos el lujo de hacer distinciones por género.
1: Eso es, claro.
2: No hacemos una liga masculina y una liga femenina, cosa que sí que hay en otros deportes, en baloncesto, en voleibol, en balonmano o donde sea. Nosotros no tenemos tantos jugadores. Entonces, en nuestro caso, juegan juntos. Y tú ves las tres ligas que tenemos, la liga primera autonómica, segunda y tercera, y tú te vas a ver un partido entre dos equipos y podrás ver perfectamente compitiendo en los niños que hablaba antes y los veteranos, y chicas o mujeres. Hay más mayores, más jóvenes y tal, y juegan como les toca. O sea,
1: claro.
2: la niña de 10 años contra el señor de 55, o la señora de 40 contra el chaval de 18. O sea,
1: además, lo bonito de este deporte es que tú, aunque los veas así, luego igual le pega un meneo la persona que menos esperas a la otra.
2: Sí, perfectamente, eso pasa. Eso de hecho puede ser bastante habitual, que los prejuicios que tenemos cuando tú ves a dos jugadores que se ponen en la mesa, dices, boah, este le va a ganar, te va a meter un repaso, pero no, sin embargo, luego es al revés, porque hay que tener en cuenta muchas cosas.
1: Claro.
2: Y entonces ahí,
1: bueno, en otros deportes sería inviable, y aquí se puede. Esa espectacularidad está ahí, claro que sí.
2: Sí.
1: ¿Qué eventos habéis tenido o tenéis ahora próximos? ¿Alguno del que queráis presumir, o alguno al que le queráis hacer publicidad, que tengáis recientemente o próximamente?
2: Pues mira, nosotros este año es el 75 aniversario de la Federación. La federación nació el 19 de enero de 1951, entonces ahora en el 26 estamos haciendo el 75 aniversario. Entonces, bueno, hay una serie de acciones que estamos tratando de hacer para impulsar nuestro deporte. Una de ellas fue el sábado pasado, tuvimos la gala de anual, que llevamos 5 años haciendo una gala del deporte donde entregamos los premios, y este año, al ser el 75 aniversario, pues hicimos algo especial, fue en una bodega, con premios y reconocimientos a los mejores jugadores, y contamos también con la presencia de autoridades. Pues vino Cristina García, la directora general de deporte del Gobierno de Aragón, estuvo Jorge Barrachina, de Fundación Caja Inmaculada, que fue uno de los promotores de uno de los premios, que entregamos a dos deportistas promesas, con premios en metálico para material deportivo, y también estaba el Ayuntamiento de Cariñena por parte de la concejal. Y tampoco no pudieron asistir por temas de agenda, pues el presidente de la Federación Española, que estaba invitado, y el concejal de deporte del Ayuntamiento de Zaragoza. Entonces, ese fue uno de los primeros actos. Y el otro, y el acto central, por decirlo de alguna forma, que hemos conseguido, es que la celebración del Campeonato de España de tenis de mesa, que es aquí en Zaragoza, en el pabellón Siglo XXI, entre el 20 de junio y el 5 de julio.
1: Bueno, queda entonces, nada.
2: Nada, en una semana.
1: Esa es una competición referencia.
2: Sí, es la competición número uno a nivel nacional de nuestro deporte. Y no se conseguía traer aquí desde hace más de 50 años.
1: ¡Guau! Wow, ¡enhorabuena!
2: 70, sí, gracias. Eso fue algo que nos ha costado mucho tiempo y esfuerzo conseguirlo, pero al final lo hemos conseguido, y bueno, pues estarán aquí, pasarán por Zaragoza los de los mejores jugadores de España. Además, se juegan, pues desde aquí os invitamos a asistir, que la entrada es gratuita, juegan todas las categorías, desde benjamines hasta veteranos, y también con discapacidades, por ejemplo, discapacidad física, discapacidad intelectual, que es una de las cosas por las cuales la Fundación CAI también nos ha apoyado, está siendo uno de los colaboradores. Y bueno, pues es un evento que vienen más de 2.000 participantes, pues en torno a 6.000 personas moverá con organización, árbitros, público y demás. Entonces es un evento bonito que esperemos que sea de
1: interés. Además, es una pena que en 50 años no hubiera pasado por aquí, siendo que tenemos las instalaciones y la materia prima suficiente. Me imagino que estaréis pues todos esos días, mañana y tarde, ¿no? Porque es mucha tralla, muchísima competición, categoría, y el ping-pong parece que va más rápido de lo que va.
2: Sí, no,
1: un partido de ping-pong se puede alargar.
2: Es una competición bastante intensa, porque empezará el día 20, acaba el día 5 de julio, y son pues desde las 9 de la mañana aproximadamente hasta las 8 de la tarde,
1: ininterrumpido.
2: Se juegan, además es que se juegan todas las categorías, todas las modalidades. Es decir, cada chaval que venga a competir en una categoría infantil, por ejemplo, juega infantil, el individual, el dobles, el mixtos y por equipos. Entonces, se está jugando durante 4 o 5 días.
1: Claro, intensivo, para, digamos.
2: Claro, es muy intensivo. Para cada categoría se juegan 3 o 4 categorías a la vez, cada uno de ellos, y son pues 4 o 5 días, y luego llegan las siguientes categorías. Y entonces están todo el día jugando, hay, creo recordar que son 33, 34 mesas, ¿cuántos en los dos pabellones a la vez, simultáneo? En streaming creo que emiten en 12 o 16 mesas, pues, en streaming por parte de la Federación Española todo el día. Entonces, bueno, yo creo que va a ser un evento muy chulo.
1: Tremendo, espectacular. A ver si sale todo muy bien. Eso sí, vaya días vas a pasar, amigo. También.
2: Bueno,
1: son
2: parte.
1: 10-11 horas al día de deporte durante 15 días, cuidado.
2: No, no, en este caso, en mi parte, digamos que la parte nuestra, o lo que podíamos hacer, tenemos que hacer, ya está hecho. Vale. Ahora le corresponde a la Federación Española. Nosotros hemos colaborado en la gestión con las administraciones públicas. Yo estoy echando una mano en la medida de lo que puedo, pues también con tema de patrocinios y demás, pero lo que es en la logística del día a día del evento, eso ya corresponde a la Federación Española, no a nosotros. Aunque bueno, nosotros, por tener un poco de visibilidad, sí que vamos a tener en las gradas del pabellón principal, pues tendremos un fotocall nuestro para el que quiera pasar, se pueda hacer alguna foto, y también pues de vez en cuando iremos teniendo gente para que se pueda dar información a quien le apetezca que venga de Zaragoza o de cualquier lugar, esté interesado en el tenis de mesa en Aragón, pues para darle información sobre cómo practicarlo.
1: En esta charla te quería preguntar, como última, penúltima cuestión, por dos aspectos que no hemos tratado. Hemos tratado el aspecto de los jugadores muy en profundidad, pero te quería preguntar por los técnicos y por los árbitros. ¿Cómo funcionan en Aragón los jueces y los técnicos, los entrenadores? ¿Qué salud tenemos en ese aspecto? ¿Cómo funciona? ¿Si es complejo? Cuéntame un poco.
2: A ver, cada uno de los dos tiene su peculiaridad. El tema de los técnicos. El tema de los técnicos, en cada club tiene que haber un director técnico, y los más grandes, obviamente, pues tienen varios entrenadores, uno o varios entrenadores. Hay una formación por parte de la Federación Española oficial, desde hace, no demasiado, desde hace 3 o 4 años, y nosotros incluso para promocionar y potenciar eso organizamos un curso de primer nivel aquí en Zaragoza hace 2 años, y bueno, pues varios de nuestros técnicos sacaron la titulación oficial. Eso por la parte de los técnicos. Y por la parte de los árbitros, ahora mismo creo que es el año que más árbitros hemos tenido en la historia. Tenemos, creo que son más de 40 o 50 árbitros.
1: Wow.
2: Porque también, sí, hay una pequeña trampa, quiero decir, porque, bueno, no es una trampa, es una realidad. Y es que por el Campeonato de España, la Federación Española nos ha pedido, y de hecho ha venido y ha hecho una formación para reciclar o formar a nuevos árbitros para el Campeonato de España. Obviamente a ellos les interesa, cuantos más árbitros locales tengan, pues bueno, pues una reducción en el coste para ese apartado, ¿no? Porque además es que árbitros se necesitan mucho.
1: Es lo que te iba a decir, esto, la voluntad de la Federación Española puede ser buenísima, pero esto luego también es un poco tener suerte y mucho trabajo y tener gente voluntariosa, una actitud. Es complicado encontrar árbitros para cualquier deporte.
2: Sí, en concreto para este campeonato, como te he dicho antes, creo que hay entre 32 y 35 mesas, ahora no recuerdo exactamente. Eso quiere decir que para cada una de esas mesas tiene que haber un árbitro.
1: Fíjate,
2: en persona, físicamente.
1: Durante todo el día.
2: Durante todo el día. Entonces, van rotando, obviamente, van haciendo turnos y demás, pero creo que el equipo arbitral son 45 personas, me parece, algo así, en torno a 45 personas. Entonces, claro, tienen una carga de trabajo muy importante,
1: porque son
2: muchas horas.
1: Claro.
2: De esos 40 y pico, aproximadamente la mitad son aragoneses.
1: Oye, pues está muy bien.
2: Sí, sí, la verdad que en ese sentido estamos satisfechos. Hemos hecho, desde que empezamos esta junta en 2020, creo recordar que hemos hecho todos los años como mínimo un curso de árbitros, porque ya lo sabes, y más si conoces el deporte, que es una piedra en el zapato para todas las federaciones.
1: Desde luego.
2: El tema arbitral es complicado, es una problemática que tenemos todos, pero hemos tratado de solventarlo pues siendo muy activos en ese sentido. Entonces, bueno, pues los que un año lo dejaban por X motivos, pues intentar reciclarlos y sustituirlos por otros. Pero vamos, aún así, nunca hemos sido sobrados por parte de decir de alguna forma, excepto este año, claro, obviamente por el tema del Campeonato de España.
1: Bueno, pero gozamos de salud. Este año es bonito y ya sabéis, queridos zaragozanos, aragoneses, tenemos ese Campeonato de España en los próximos días en el pabellón Siglo XXI. Ahí estará los mejores jugadores del país de ping-pong, de tenis de mesa en Aragón. Bueno, pues ha sido un placer conocer toda esa salud del tenis de mesa aragonés. Iremos hablando con la federación, por supuesto. Mandar un saludo y muchas gracias a Javier Alonso. Al final nos hemos enrollado mucho. Te he pedido 10 minutos y te he tenido aquí 25, lo siento. Pero me interesaba vuestro deporte en profundidad y así nos gusta tratar más los temas. Muchísimas gracias y disfruta mucho, por supuesto, del campeonato.
2: Muchísimas gracias a vosotros y espero veros por allí.
3: La Universidad de Zaragoza.

mujeres y 114 hombres. Se ha conseguido un total de 16 medallas, 11 individuales y 5 en deportes colectivos. También ha habido 7 equipos semifinalistas. Los esfuerzos y el éxito del estudiantado ha logrado que suban al podium los diferentes campeonatos y sean reconocidos representando a Aragón. El acto se abrirá con la entrega del trofeo rectora al Centro Universitario de la Defensa, flamante vencedor de la presente edición, por obtener sus 15 equipos y sus 293 participaciones, los mejores resultados deportivos y de participación en la presente edición. De esta forma, el trofeo viajará por quinta vez, tercera consecutiva, a las instalaciones de la carretera de Huesca. El campeonato de la Universidad de Zaragoza, el trofeo rectora, la competición con mayor tradición universitaria, ha contado con la participación de 3.165 personas. De ellas, 1.319 eran chicas. También han estado nada más y nada menos que 195 equipos, 73 femeninos y 96 masculinos, también 26 mixtos, de 27 centros universitarios diferentes de 3 provincias y 16 modalidades. Las categorías deportivas diferentes han disputado 844 partidos. El Centro Universitario de la Defensa, ganador de la edición del curso que ahora finaliza, recibirá el ánfora que así lo acredita. Este año la Gala del Deporte Universitario adquiere un significado especialmente emotivo, ya que en este curso se estrenará oficialmente la denominación de Campeonato de la Universidad de Zaragoza Trofeo Rectora. Entrega de los trofeos Pepe Pardos. Como es tradicional, el acto contará con la entrega de estos premios que reconocen el esfuerzo, el trabajo y la dedicación de personas o entidades vinculadas a la institución y el deporte en general. En categoría universitaria femenina ha sido galardonada la estudiante del grado de Ingeniería Informática de la Escuela de Ingeniería y Arquitectura, Greta Guerrero. La atleta posee varios récords de Aragón, como el 800 metros pista sub-18 o los 2.000 y 3.000 metros obstáculos en categorías sub-18, sub-20, sub-23 y absoluto. Nada más y nada menos. El pasado mes de mayo obtuvo la medalla de oro en el Campeonato de España Universitario en la prueba de 3.000 obstáculos, batiendo el récord de Aragón sub-23 y el récord absoluto en la prueba. En la categoría universitaria masculina, el galardón es para el estudiante del grado de Administración y Dirección de Empresas de la Facultad de Economía, Mohamed Amine El Hamandani, deportista de gran proyección internacional que se ha consolidado especialmente durante la presente temporada, en la que ha conseguido la medalla de oro y 3 medallas de plata en competiciones internacionales disputadas en Polonia, Bélgica y Holanda. En el ámbito universitario, representó a la Universidad de Zaragoza en el Campeonato Europeo Universitario celebrado en Varsovia, Polonia, a finales de agosto de 2025, donde obtuvo el subcampeonato en point fighting de menos 63 kilos y alcanzó el noveno puesto en Kicklight. En la categoría de promoción deportiva, el galardonado es el director general de la Fundación de Deporte Joven, dependiente del Consejo Superior de Deportes, Aitor Canibe Sánchez, por su trayectoria en la promoción del deporte universitario en organismos nacionales e internacionales.

Esto ha sido todo por hoy en el Deporte Aragonés. Ya te voy a dejar con tu fin de semana para que tú escojas el deporte que más te apetezca. Eso sí, haz deporte, consume deporte. Si no lo haces, ve de público, anima a los deportistas aragoneses, hagamos fuerza. Hay que devolver a nuestros equipos a las élites que abandonaron. Menos mal que no todos este año han descendido, pero sí, tenemos alguno que tiene que ascender. Apoyemos a Guanapix, a Intersala, que tienen que disputar sus playoffs de ascenso en fútbol sala. Apoyemos a los deportes individuales, a los deportes minoritarios. Ahora que no hay fútbol, qué menos que seguir en la brecha, seguir apoyando a Aragón. Muchas gracias por estar al otro lado. He sido Adrián Oiz. Pasad un fantástico fin de semana.

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0: Muy buenas noches, sean bienvenidos y bienvenidas a este espacio deportivo diario nocturno llamado La Prórroga. Como todas las noches, les acompañaremos y traeremos la mejor información deportiva aragonesa. Así que no les hago esperar más, esto es La Prórroga, soy Adrián Oiz y comenzamos La Prórroga en Ebro FM, en Antena Aragón.
1: Yo he apurado todo lo que he podido, amigos, audiencia, también lo he hecho en el Café con Goles, lo he evitado directamente. Solo he dicho en el último minuto algo ahí y he despedido el programa. ¿Algo ahí?
2: Dime, ¿qué tema es?
1: El de Ander Herrera.
2: Sí, hay algo, sí.
1: Algo ahí,
2: ayer, ¿no? Ayer te dije que no quería hablar, ¿te acuerdas?
1: Sí.
2: Te dije no quiero hablar.
1: Sí, por eso precisamente a mí que me digas eso es el mayor indicativo de la historia de que algo hay.
2: Claro, entonces... Yo ayer te dije que la idea de Ander era terminar el clausura. ¿Qué ocurre? Ayer me entero que Boca cambia de entrenador.
1: Amigo, ¿ves lo que te dije? Que igual había algún esto cambio de club, más que de jugador.
2: Boca cambia de entrenador, el jugador no le hace gracia, el entrenador pues no le importa prescindir de Ander, Ander y Boca rescinden contrato de mutuo acuerdo y Ander jugará con el Real Zaragoza la temporada que viene. No te digo que se le abra la puerta, no, te aseguro que Ander vestirá la blanquilla la temporada que viene.
1: Me he quedado helado.
2: Ander empezará la temporada con el Real Zaragoza, no esperará el mercado de invierno. Ander jugará con el Real Zaragoza la temporada que viene.
1: 12 de junio de 2026, Cuco Barrachina en el programa de los deportes de Ebro FM, cuando llevamos aproximadamente media hora de programa, afirma contundentemente que Ander Herrera anuncia que será fichaje.
2: No, Cuco Barrachina anuncia que Ander Herrera, no Ander Herrera anuncia, Ander no ha dicho ni mu.
1: Bueno, sí, he dicho eso, ¿no? Bueno, da igual, ya se me entiende.
2: No, has dicho Ander Herrera anuncia, digo no.
1: Cuco Barrachina anuncia que Ander Herrera jugará la próxima temporada en el Real Zaragoza. 12 de junio de 2026, en el programa de los deportes de Ebro FM, que dirige aquí un servidor, Adriano Iz, que está ahora mismo patidifuso por la contundencia en sus palabras y que va a intentar tirarle de la lengua para nuestros oyentes. Dime cosas.
2: No, te digo que...
1: ¿Qué está pasando aquí? Estoy en shock.
2: No es ni que Ander rescinda... ni que Boca lo eche, sencillamente, pues también te digo, están a expensas de que firme el nuevo entrenador, que aún no ha firmado, Entonces, pero se sabe que, no me acuerdo cómo es el nombre del entrenador, me lo dijeron ayer por la tarde y no me acuerdo el nombre de él. Y entonces, pues Ander con ese entrenador, pues cree que va a tener menos minutos y para, pues bueno, dice, pues bueno, pues me vuelvo a mi casa. Entonces, ni Ander rescinde ni Boca lo echa, sencillamente llegan a un acuerdo que entiendo que ya han llegado, y que la negociación con el Real Zaragoza ya la tiene hecha también.
1: Pues estoy flipando. ¿Ya negoció con el Zaragoza, con el Lalo Lantegui?
2: Yo te digo lo que te digo.
1: Nada malo, se dice con muchísima contundencia, pero muchísima, una barbaridad, no se puede ser más contundente.
2: Sí, claro, que el otro lo puedes más raro. Si te he dicho, Ander Herrera se vestirá la elástica del Real Zaragoza, yo te dije que en el mercado de invierno, ya ahora te anticipo que será antes. Ander Herrera no va a volver de Argentina la semana que viene, porque todavía está con, bueno, pues todavía tiene contrato, oye, pero yo estoy convencido que llegará aquí para cuando empiece la pretemporada del Real Zaragoza, estoy convencidísimo, y esto no es información, esto es opinión, pero juntando toda la información que tengo, yo estoy convencido que Ander empieza la pretemporada con el Real Zaragoza.
1: Necesito sentarme y tomar aire.
2: Siéntate, toma aire y asúmelo.
1: A ver, yo no tengo nada en contra de Ander. Nada, absolutamente nada. Y lo digo completamente en serio. Yo sí que critiqué cosas. Creo que fui bastante justo, además, en mi crítica. O sea, esto de llamarle rata jamás lo hice. No, creo que fui bastante sensible en comparación a cómo critico a otros.
2: Pero mira, Adrián,
1: pero lo que me da esto del corazoncito es los culebrones. Mi corazón no puede con más culebrón zaragocista.
2: Aquí no hay culebrón, aquí no hay culebrón. Aquí, mira...
1: ya lo hay, desde que estamos hablando de esto ya lo hay, Cuco.
2: Escucha, yo sí que voy a defender a Ander, pero ¿por qué voy a defender a Ander? No por amistad, sino porque yo sé que lo que él me contó en su día y que lo que era dicho siempre tenía razón en cuanto a lo que había dentro del club. Tenía toda la razón. Y él dijo que con esta gente, no. Pues él dijo, con esta gente, no.
1: ¿Pero están los mismos?
2: O sea, no, sí, pero hay una diferencia sustancial. Yo si tengo que negociar con un Lalo que sé qué posición de fuerza tiene, no es la misma que con un Cordero que no sé ni quién coño es.
1: Pero era con Víctor con quien negociaba entonces, ¿no? Con Cordero.
2: No, negoció con Gilmarín, no te confundas, negoció con Gilmarín, que fue quien le dijo
1: pues
2: que
1: estamos en la misma. Nuestro. O sea, el problema de Ander era con los de arriba, no con los soldados.
2: Pero ahora está una persona de director deportivo que firma un contrato y que tiene un poder que los anteriores, que Víctor no tenía, que Víctor por eso se fue, por ejemplo, ¿vale? Y que Lalo sí que lo tiene en la actualidad. Esa es la gran diferencia. Y, evidentemente, información que yo sé y que he dado en cuanto a la posible venta de las acciones de Gilmarín y compañía, sin ninguna duda, Ander y su representante también la tienen, ¿vale? Y ahora mismo yo te voy a decir una cosa. Fíjate cómo ha cambiado el tema, que Ander, cuando quiso venir aquí, se fue, mandó al representante, mandó a hablar con Gilmarín a Madrid. Ahora Gilmarín ha desaparecido de la ecuación, ¿eh? Ahora directamente es el representante de Ander o Ander con Lalo Alantegui. Ya la figura de ese manda más que era Gilmarín ya no existe, Adrián. Fíjate tú si han cambiado las cosas, ¿eh? Que tenés que estar en Londres, tu representante también, y decirle, oye, vete a Madrid y habla con este porque quiero ir al Real Zaragoza. Y en esa reunión es cuando le dices que sus tiempos no son los nuestros. Vale, perfecto. Tuvo que mandar a su representante a España para que hablara con Gilmarín. En vez de para negociar con el Real Zaragoza, no tuvo que negociar con Gilmarín, no con el director deportivo. ¿Cuál es el cambio sustancial? Que ahora directamente pues se ha negociado con el director deportivo. No tienes que ir al Wanda para hablar con Gilmarín. Fíjate tú si han cambiado las cosas. Han cambiado una barbaridad.
1: Estoy respirando aún.
2: Pero tengo razón en lo que te acabo de decir, Adrián.
1: Estoy en shock, sí, no me he enterado mucho porque estoy en shock, pero sí.
2: Que es muy fácil, que la otra vez...
1: A ver, es verdad que Gilmarín, a efectos prácticos, no pinta nada en el club desde Navidad, que es lo que íbamos diciendo, que ahí cambió un poco la película.
2: Pero antes había que ir a Madrid a hablar con él.
1: Pero ¿y el problema solo era Gilmarín? La parte atlética.
2: Es que quien mandaba y quien rompía y quien hacía era Gilmarín, que te voy a recordar que fue quien le dijo esa frase que no olvidaré jamás, tus tiempos no son los nuestros. Es que eso ocurrió hace 2 años, creo que fue, ¿vale? O sea, que es que ahí está el tema, que es que ¿cómo es posible que para fichar por un Real Zaragoza tengas que ir a ver al dueño del Atlético de Madrid y que te diga semejante barbaridad? Entonces, claro, al final es obvio que lo que Ander tenía razón en lo que había dentro del club. Ahora no ha tenido que llamar a Gilmarín nadie a decirle, oye, ¿te gustaría que viniera Ander Herrera? No, ya no ha hecho falta.
1: Madre mía, estamos a 12 de julio. Igual me puedo pillar vacaciones a partir del lunes o algo y desaparecer un par de semanas. Madre
2: no, pero escúchame,
1: mía,
2: escúchame.
1: De julio, que de junio, que no se ha abierto el mercado aún.
2: Escucha, olvídate de ese tema porque eso yo te lo doy por hecho.
1: No me quiero olvidar, ahora estoy preocupado. Bueno, pues es que no sé qué sensación tengo. Voy a tener que hablar con Ander para decir, oye, Ander, no te lo tomes en personal, pero la cagaste.
2: No sé si te cogerá el teléfono.
1: La cagaste. Ay, me da igual, ¿eh? No lo tengo ni le llamaría, pero bueno.
2: Yo no tengo ninguna duda que... A ver, yo la última vez que hablé con Ander fue hace 2 semanas, por WhatsApp, también tengo que decir. Pero Quique, por ejemplo, tiene contacto diario con él.
1: A ver, yo pienso también... A ver, yo no te voy a mentir. Quique, yo lo que pensé hace
2: Ander
1: tiempo...
2: Ander vino aquí hace 2 semanas y estuvo Quique en su casa comiendo. Blanco y en botella.
1: Yo me da igual que me coja el teléfono quien sea, eso es lo primero, la verdad.
2: No, con eso te quiero decir que Ander no es que se niegue a hablar, sencillamente cuando venga Ander ya veremos. Cuando venga Ander, pues
1: vale,
2: bueno,
1: yo te doy una opinión. Yo lo que pensé, yo hace meses, un par de meses que dije, y aún no sabéis en Café con Goles, aún no sabéis la que viene en verano, porque en verano, por supuesto, que va a volver a ver Culebrón Ander Herrera. Yo estaba segurísimo. ¿Por qué? Por el descenso. A mí, Ander me parece una persona muy populista. Una barbaridad de populista. Me parece que ha sido muy populista y ese ha sido su error. Repetirse demasiado en según qué conceptos, aunque lo sienta, que no digo que no lo sienta. Digo que ha emitido demasiadas veces las palabras que alguien quería escuchar. Y cuando luego no se lleva a la práctica, duele. Y ves ese perfil. Yo cuando bajo al Zaragoza digo, lo primero que va a hacer es volver a ponerse en boca de todos, haya o no haya, y va a mostrar su interés de bajar al barro porque hay mucho barro. Y tiene 37 tacos, que ya no es bajar tanto al barro, ¿eh? Aquí, haciendo de abogado del diablo, ha habido muchos años para venir ahora, perfecto, sigue valiendo, siendo útil para mí, de sobra, en este equipo de basuras de jugadores y que ahora está por reconstruir, pero llega tarde, muy, muy tarde y con mucho populismo a sus espaldas. ¿Lo va a revertir? Estoy completamente seguro de que a la semana ya está revertido. Segurísimo. Mira, y de que sabe gestionar. Pero creo y mantengo que en su día se equivocó comunicativamente.
2: Mira, en su día Ander lo intentó de todas las maneras posibles, incluso poniendo dinero de su bolsillo a fondo perdido.
1: Pero no lo comunicó bien. Una cosa es lo que... una cosa es la realidad y otra cosa es lo que le llega a...
2: Mira, Adrián, te voy a contar algo. Yo, por ejemplo, yo le decía, tío, ¿por qué no sacas un comunicado y por qué no dices? ¿Y sabes lo que me dijo? Porque yo no me quiero cerrar la puerta del Real Zaragoza nunca.
1: Por supuesto que era por eso, y eso también lo tenía claro.
2: No, no, eso te digo que son palabras suyas, ¿eh? No es que ya a mí me lo hayan contado, no es que me lo dijo a mí.
1: Pero y es...
2: Entonces, ese populismo del que hablas, es que si yo soy... Mira, si no llega a ser...
1: Pero eso no, no deja de ser un interés personal, pero, ¿eh? No es voy a ir a ayudar, mira, es voy a ir a ayudarme.
2: Escucha, si no llega a ser por Gilmarín, Ander Herrera está en el Real Zaragoza desde hace tiempo. Si no llega a ser porque Gilmarín torpedea su operación, Ander Herrera estaría jugando en el Real Zaragoza, habría jugado en el Real Zaragoza y no en Boca Juniors. Y de eso te doy mi palabra.
1: Pues que salga y lo diga. Y si no lo dice, sigue siendo no por ayudar al Zaragoza, sino para ayudarse a sí. Porque se cierra su puerta del Real Zaragoza. Pero ahí no está haciendo ningún favor. La afición le hubiera apoyado si hubiera salido y hubiera dicho, mira, tenéis ahí un pedazo de sinvergüenza, se llama Gilmarín, que no sé qué. Igual nos lo hubiéramos cargado antes. Pero aquí cada uno mira por lo suyo, es a lo que voy. No hay que ser tan...
2: Mira, si cada uno, si
1: yo
2: cada
1: no,
2: uno
1: no veo el fútbol como este mundo de Yupi en el cual ahora baja el barro y es un héroe, ni antes era una rata, que jamás lo entendí, ¿eh? Yo jamás entendí lo de llamarle rata. Nunca lo entendí y siempre lo he dicho. Me parece que hay un punto medio. Es que el club hacía todo mal. Yo ya lo sabía entonces y lo sé ahora. Pero la gente esperaba mucho más de Ander que de este club. Mucho más. Ellos, digamos que la decepción de ellos la esperamos. Pero el que nos ilusionó más fue él, porque él sí que tiene capacidad y lo tendrá, ¿eh? Y va a venir y la gente en una semana o menos lo va a amar. Porque la gente lo ama en el fondo, lo amamos y queremos que venga. Pero no se puede negar que han pasado muchas cosas y muchos años. Obvia, muchos años. Ha habido 14 años en los que el Zaragoza lleva bajando en segunda. O sea,
2: hay una obviedad, que es que la reacción de la gente es porque la gente lo quería y lo quiere.
1: Claro. Claro. Ander, no viene, yo que se me lo invento, Diego Rico, a todo el mundo le da igual. Pero no viene Ander, y Ander es un tío que te ilusiona. Porque no, tú quieres verlo.
2: Ojalá viniera Diego Rico, ¿eh?
1: Sí, pero no habría drama. No. Que no es zaragocista de cuna, que no tiene nada que ver.
2: Ander es Ander.
1: Claro, Ander era, ¿cómo decirlo? Era nuestra próxima leyenda, Cuco. Era Cani, Zapater y ya venía Ander. Y ese nos ha faltado. Y ya, lógicamente, a ver, no vas a decir, oye, deja el PSG, el United y tal y vente con 30 años aquí. No, pero es verdad que con 37 todo el mundo lo esperaba un par de años antes aquí.
2: Pero yo te voy a repetir que si no hubiera estado Gilmarín, habría estado aquí 2 años antes. Que es que si no llegase por esa reunión que se produce en Madrid, que nunca entendí. Al final sí, claro que lo entendí. Pero que yo en el momento decía, pero ¿por qué cojones te tienes que ir a Madrid a reunirte con Gilmarín? Que Gilmarín te diga que es que no, que ahora no. Pero ¿cómo es posible, tío? ¿Quién coño era Gilmarín?
1: Es que eso tampoco lo comprendo. Sí, esa parte, por supuesto que no la entiendo.
2: La Real Zaragoza se llama Miguel Ángel Gilmarín.
1: Estando ahí Víctor Fernández, por supuesto que no entiendo esa parte. Estaba Víctor Fernández en el club. Yo lo que no entendí es, joder, si hay que señalar, pues señálalo. ¿Qué pasa? ¿Que ahora no llegaría al Zaragoza? Pues bueno.
2: ¿Dónde se fue a reunir Víctor Fernández y Cordero, que publicó la foto del club? A Madrid. ¿Con quién? Hostia, si es que es blanco y en botella. Si es que, y joder, que Víctor cuando se va lo dice.
1: Si no niego los hechos, pero que eso es hoy. Que eso hace 2 años no se sabe si no lo dice él. Y por mucho que lo digas tú, por mucho que lo diga yo, tiene que decir algunas cosas el propio protagonista para que estas cojan de verdad poso y fuerza. Y creo que comunicativamente no se gestionó bien. Y luego, por otra parte, cuando él decía siempre voy a venir, nunca anunciaba el matiz, ningún matiz, era de forma absolutamente incondicional. Luego no viene y la gente que piensa, dice, oye, la letra pequeña de que este club es lo que es. Luego, si no tenía los tiempos, en un mes, habiéndose quedado libre, hubiera fichado, igual sí. Igual a Gilmarín se le convence. El caso es que él tenía que renovar o se quedaba libre con el Bilbao. Nosotros estábamos aquí sin director general, siendo esto, un equipo prácticamente, no, iba a ser de amigos, no, un equipo de amigos tiene más infraestructura y hace las cosas mejor. ¿Me entiendes a mí? Yo estoy intentando poner la postura de la otra parte. De la parte que se tiene que sentar y respirar cuando le dicen que viene.
2: Pero Adrián, escucha, yo jamás en la vida valoraré a una persona por su... Porque yo tengo un fallo de comunicación. Mira, fallos de comunicación tenemos todos. Yo el primero, que me dedico a esto. Pero aquí lo que tenemos que valorar es la voluntariedad y la voluntad de cada uno. Andrés quiso venir, si Gilmarín le dejó, no. Yo creo que con eso terminamos la conversación. Andrés quiso venir, sí, rotundo. Andrés quiso poner 1 millón de euros de su bolsillo a fondo perdido, sí, rotundo. Gilmarín le dijo no, sí, rotundo. Que el que no haya, que yo te lo vuelvo a repetir, Adrián, que yo le decía, pero tío, ¿por qué no sacas un comunicado? Y él me dijo, porque no me quiero cerrar nunca las puertas del Real Zaragoza. Esto es literal, Adrián, y lo puedo demostrar.
1: Qué pereza todo. Pero ves que
2: se haya podido equivocar.
1: Un culebrón per se.
2: Mira, lo importante es que no se haya equivocado en el trasfondo, que el trasfondo es que él quería venir. Que se haya podido equivocar en no hablar tal cual y estar callado. Pues vale, te lo puedo comprar o te lo compro incluso, ¿vale?
1: Y a ver.
2: Pero que
1: la oportunidad de venir no ha sido la única esa, ¿eh? Ha podido venir otras veces. Su única oportunidad de venir no ha sido solo esa, ¿eh? Tampoco nos engañemos. Él ha hecho su carrera y cuando ha decidido que su carrera ya no daba para más, entonces voy a Zaragoza. Estamos hablando de que va a hacer 38 tacos al año que viene. Tiene 37 años, ¿eh? Cuidado.
2: Sí, claro, o sea que, vale. Entonces, fíjate, directamente renuncias a 4 años de cobrar.
1: No, yo no digo nada. Yo digo que puede hacerlo. Si no lo hace, lo decide. Yo no digo que esté bien o mal. Yo no lo haría. Yo seguiría, pero, seguramente, hasta lo que la cosa de...
2: Cuando él entendió que era su momento, él quiso venir...
1: Ya, la pero es que su quería, momento, la afición, lleva 14 años jodida terminar, en segunda.
2: Adrián. Déjame terminar, Adrián. Él quiso venir, la afición quería que viniese, y el club no quería que viniese. Entonces, ¿dónde está el problema? El problema estaba en el club.
1: Ahora, ¿y los años que ha podido venir y él ha decidido que no porque a su carrera no le interesaba, qué? No es ni más, que no es ni más ni menos zaragocista que eso, porque cuando otros años a él le ha interesado por sus motivos profesionales, personales o por los que sean no venir, no ha venido. Y ha hecho su carrera mientras el Zaragoza, mientras el Zaragoza se estaba arrastrando en segunda división de la forma más absurda. Cada cosa tiene sus tiempos, a veces se dan o no se dan y no es culpa de nadie. Pero tampoco me van a convencer ahora a mí de que es el abanderado zaragocista, ¿eh? No es Zapater ni Francho.
2: Pero si esto no es cuestión, pero escúchame, si esto no es cuestión de abanderado o no abanderado,
1: que yo lo que creo es que
2: se puede jugar a no sé dónde. Yo, escúchame,
1: a día de hoy, Adrián, a día de hoy gana más Ander viniendo al Zaragoza que el Zaragoza viniendo a Ander, mucho más.
2: Pues mira, yo te voy a decir que no, sabiendo la verdad de la negociación. Te voy a decir, Adrián...
1: No es un tema monetario para nada, ¿no?
2: Pero ahora yo sí que te voy a lo monetario. Un futbolista que su carrera puede terminar a los 36 años y con 30 decide dejar de ganar 5 millones de euros al año, yo a mi hijo le diría quédate cobrando esos 5 kilos al año. No te vayas a cobrar
1: 5
2: kilos, mío, que tienes ya 30 años.
1: Que yo también.
2: Claro, pues, entonces no pretendamos que Ander lo haga, joder.
1: No, yo no le estoy exigiendo nada. Yo estoy diciendo una realidad. Tiene 37 años. Ha podido venir con 33, 34, 35. No pudo con 36. Pero ha podido venir antes. Si no lo hizo, o sea, el otro es malo. Pero a ver, tampoco nos estemos aquí ahora de que va a venir al barro a salvarse. En el barro llevamos muchos años. Aquí ha habido jugadores que han estado en el barro.
2: Escucha, cuando tú dices que pudo haber venido, tenía un contrato de 5 años con el Paris Saint-Germain. O sea, que es que no es...
1: Ahora por lo que quieras.
2: Pido, pero que los contratos también están para cumplirlos, Adrián.
1: Por lo que quieras. ¿Podía o no podía? Por lo que quieras. El club, de igual forma, te podría decir a ti, pero es que ha podido venir, yo ahora porque tengo que decirle que sí. Eso es lo que pensará Gilmarín. Yo a este señor, ¿por qué le tengo que decir que sí?
2: Claro,
1: lo entendemos aquí.
2: Gilmarín ya le dijo que no.
1: Aquí entendemos que hay que decirle que sí por el contexto. Uno, futbolístico, y dos, de zaragocismo, porque la gente lo quiere.
2: Por lo tanto, ¿quién tuvo la culpa de que no viniera? Miguel Ángel Gilmarín.
1: Ese año, Miguel Ángel Gilmarín. ¿Los otros? ¿Quién no quiso venir?
2: Sus contratos futbolísticos con otros...
1: Amigo, claro. Él nunca va a hacer nada mal. ¿La gente por qué le tiene tirria en ese caso, entonces?
2: Pero Adrián, si yo te he dicho, si fuera mi hijo, yo le habría dicho, tío...
1: Pero yo a mi hijo también le diría que no estuviera una década vendiendo la moto, ¿eh? Eso también se lo diría. Le diría, quédate, pero no estés todo el día, cada vez que te hablen, diciendo yo voy a volver al Zaragoza, y añadiendo, no voy a volver a arrastrarme, que era lo que decía. Porque él decía que no iba a volver a arrastrarse, que iba a ir a una edad adecuada. Y decidió que esa edad adecuada era con 35 años. Y el Real Zaragoza tampoco trabaja para Ander. para decir, ah, ahora quieres con 35, consideras que es la adecuada. Puede decir, pues ahora yo considero que no. Vale, yo estoy de acuerdo, yo no estoy de acuerdo. Yo hubiera considerado que sí.
2: Yo te voy a hacer una pregunta. ¿Cuántos años tiene Cazorla?
1: ¿Y en qué año fue Cazorla al Oviedo?
2: Hace 2, ¿qué años tiene?
1: Dejando a un lado que es bastante, que ha sido bastante más, pero sí.
2: ¿Pero tiene 41, puede ser?
1: Ahora no sé, tiene que llevar a los 40 ya casi. 41.
2: No, 40 seguro. 41, ¿no ves? Fue con 39. Y estamos hablando que Ander va con 36. Joder. Hostia, y sin embargo Cazorla todo muy bien, y sin embargo aquí Ander...
1: No, Cazorla estuvo lesionado cuatro años de su carrera en esos años, ¿eh? Cazorla estuvo lesionado como cuatro temporadas de su carrera, que no estaba ni para jugar en el Oviedo también. O sea, su carrera se ha atrasado, como puede pasar con Modric, si Modric no fuera una máquina
2: increíble. Es que hoy en día, Adrián, tú fíjate, acabas de nombrar a Modric. ¿Qué años tiene Modric?
1: Ese porque es una máquina increíble, pues ahora tendrá 40.
2: Correcto, evidentemente que son futbolistas que son...
1: Para mí Modric más tocado que Cazorla, mucho más. O sea, es una cosa, un físico que yo no entiendo.
2: Sí, sí, correcto, pero bueno, pues escucha, que yo de verdad, tío, a ver si somos capaces de una puñetera vez de, y no lo digo por ti, evidentemente, lo digo por todo el zaragocismo, de intentar olvidar esas cosas que encima, cuando hay dos versiones tan contrapuestas, la gente, a veces yo siempre, bueno, no solo, se lo digo a todo el mundo, el tema de empatizar, tú a veces tienes que poner el lado de la otra persona, y yo entiendo, a mí, yo de verdad, cuando yo me enteré de toda la negociación de Ander la otra vez, yo dije, pero ¿por qué cojones tiene que mandar a Ander su representante a Madrid sin que lo haya llamado al Real Zaragoza y plantearse decir, quiero jugar al Real Zaragoza? Y dicen, no. Y entonces, aquí...
1: Esa parte es, entre comillas, poco profesional, pero yo la entiendo. Si yo quiero jugar en un sitio, pues, si tengo que mandar al representante o al Papa, yo ahí no le digo a Ander nada, al revés.
2: Y cosa que es lo que hizo, mandarlo. Claro, pero claro, mandarlo sí, por iniciativa propia. Eso yo creo que demuestra que claro que quería venir aquí. Pero claro, pasa lo que pasa. Entonces, yo creo que... a mí, te voy a hacer una pregunta y se sincerarían. ¿Te gustaría, si nos olvidamos de todo, te gustaría tener a Ander Herrera el año que viene vistiendo la elástica Real Zaragoza?
1: ¿Siendo frío? No.
2: Como futbolista, ¿eh? No. Como futbolista, no. Olvídate de más.
1: ¿Crees que no tiene nada que aportar? Yo no lo ficharía. Si fuera el director deportivo... No, eso es otra pregunta. Claro, es diferente.
2: Hombre, claro, es que yo hablo, que te digo que te olvides.
1: Aportar, yo creo que sí. No, pero no me puedo olvidar del contexto. Para mí, en el contexto.
2: Pero es que yo te he pedido, Adrián, te he dicho. No, pues mira, no se llama Ander Herrera, ¿vale? Es un clon suyo que se llama Juan López.
1: No lo ficho.
2: ¿Por qué?
1: Porque tiene 37 años. En mi proyecto no cabe fichar ahora un jugador de 37 años, salvo que sea un goleador muy contrastado, que creo que no existe ahora mismo, rollo entonces, un Nino en la categoría.
2: Entonces entiendo que no te gustó la incorporación de Cazorla al Oviedo.
1: Es que no es mi equipo. No es mi equipo, no me gustó, no me dejó gustar, no lo pensé, si no está bien o mal.
2: Escucha, yo no sé tú, pero muchísima gente esa que llamaba rata a Adner decía, fíjate Cazorla.
1: Pero yo no he nombrado, es que yo no he hecho eso tampoco.
2: Bueno, bien, pero yo lo digo, pues es que yo, Adrián, sabes que yo hablo para todos los que nos escuchan.
1: Sí, o sea, no he estado en ese punto tampoco nunca, yo he entendido la postura de Adner.
2: Fíjate Cazorla, que se ha ido al Oviedo con 39 años. Bueno, pues ya está, pues fíjate, Ander que viene con 36.
1: A mí, por ejemplo, si me dices, viene... Bueno, ahora Cazorla con 41, ¿quién lo iba a fichar, no? Pero yo fui yo y lo vi y no lo ficho.
2: Pues escucha, que creo que renueva un año más.
1: ¿En serio? Pues por eso mismo no lo ficho, sí, porque me parece que eso manda más que el presidente, ese tío ahí.
2: El entrenador este de Oviedo se llamaba Almeida Andrada.
1: Sí, Almeida, creo.
2: Pues ya no sigue y el entrenador nuevo parece ser que abre la puerta que pueda renovar un año más, Cazorla.
1: Pues eso no me parece ni medio normal, vamos. Y claro, aparte que si lo ves jugar tampoco está para más de 5 minutos, es en la élite, eso es así. Lo usan para eso, de hecho, un poco para hacer piña, pero es que a mí esto de tener a la gente para hacer piña lo llevo fatal. Claro, me hablas de lo futbolístico, si a mí me pones todo el contexto, porque lo has hecho al revés, macho, me has dicho quita el contexto. No, si a mí me pones todo el contexto, seguramente ficho a Ander. Si me lo quitas, no lo ficho. Yo ficho a Ander porque es Ander, no por futbolista. Literal, yo lo ficharía porque es Ander. Si se llamara Valerón, bueno, Valerón también me gustaba mucho, la verdad. No, vale. Tengo que coger a uno que no me gustara o que sea neutral. Yo qué sé, Arda Turán, que me da completamente igual, con la misma edad. Y me dicen, viene, con mismo currículum, todo igual, ¿eh? Digo, no, tira, quédate en tu casa, tío. No, porque estoy mirando más a futuro. Pero es Ander y esa parte es la que a mí me pesa. Que es zaragocista, que sé que es inteligente, muy inteligente, que sé que es valiente, pero porque es más la persona a la que ficho que al futbolista, ¿eh? Yo no sé si se va a lesionar en la jornada 1 y ya no lo veo más, que es lo que nos pasa siempre. Yo sé que si se lesiona en la jornada 1 y no lo veo más, lo tengo en el vestuario más o menos. ¿Cosas que tengo reparos? considero que Ander debería mirar con cuánta gente puede querer aprovecharse de que él esté en el Real Zaragoza.
2: Adrián.
1: Que es mucha.
2: Es que...
1: Por ejemplo, todos los medios de Aragón, ya de primeras.
2: Mira, Adrián, yo te vuelvo a decir lo que te he dicho hace un momento. Vamos a intentar todo resetear un poco, ¿vale?
1: ¿Cuándo
2: lo
1: llegue?
2: Que, lo que pido... Lo, sí, claro, correcto. Lo que pido es que la gente... somos aragoneses todos, ¿sí? Somos cabezoncicos de cojones. Yo el primero, tú el segundo, o tú a la vez que yo. El resto también. Vamos a ver si somos capaces de hacer un reseteo absoluto, tal y como decía Lalo también, que bueno, pues que eso ya ha terminado, vamos a algo nuevo. Vamos a dar, fíjate que tú me preguntabas por Ibai y yo te dije, vamos a darle la oportunidad. Vale, vamos a intentar todos, no te voy a decir olvidar el pasado, porque nadie olvida el pasado, eso es lo primero que pide, no olvidar, sobre todo cuando tengo en cuenta dónde nos ha llevado la propiedad actual, pero vamos a ver si vamos a, primero vamos a esperar que se certifique todo lo que te he dicho, que yo lo tengo clarísimo, pero vamos a intentar todos dar oportunidad, que a lo mejor, yo no lo sé, esto no lo sé, igual cuando llegue, si llega, él explica algo, da una rueda de prensa, entiendo que la daría. Yo, por supuesto, voy a ser el primero que le voy a pedir que venga, que me estás contando.
1: Cuando Ander Herrera se retire...
2: Otra cosa, Adrián, es que el club me deje, porque ya me ha llegado la de Néstor Pérez, no me van a dejar a nadie más.
1: No, ni de coña te dejará Ander. Ya te lo digo yo, ni de coña, vamos, hombre. Para que te lleves tú la exclusiva y toda la información y tal, porque contigo hablaría. No, ya se la damos a la pública, que hace 20 escuchas en YouTube, malversa a fondos, pero da igual. No pasa nada, o sea, mantener los programicas, da igual. Ya concedemos a ellos los permisos. Yo tengo otra duda con Ander. Y esta es gorda, ¿eh? Esto es lo que más reparo de todo es esto para mí. Cuando se retire de jugador, ¿va a querer chupar 30 años del bote Real Zaragoza? ¿O cómo va a ir esto? ¿O se va a retirar de verdad? Porque estoy un poco, solo una miaja, cansado de la gente que impide que este club avance. Que siempre volvemos a ellos. Siempre volvemos atrás. Allí, vamos allí, mafichando.
2: Que te voy a contestar rápido, Adrián, pero rapidísimo. Uno. Ander, cuando entienda que no quiere, que no puede jugar más, ¿vale? Evidentemente Ander se retirará, no tiene ningún problema económico. Absolutamente.
1: No hablo de economía, hablo de ego. Hablo de mandato, de dominio de la ciudad.
2: Déjame terminar. Dos, veremos si no, es que tú dices, o sea, lo llevas hacia el tema Ander y yo te digo, la gente, o sea, quien pide a Víctor, quien pide a Jim y quien pide tal, no es ni Víctor ni Jim, es la gente.
1: Sí, pero, pero porque esa gente tiene detrás unos amigos en los medios de comunicación que cada vez que un entrenador tiene una crisis, sacan su nombre a la palestra y le hacen el trabajo y le hacen de comerciales. Y ha habido a trabajadores como el propio Lalo que se les ha hecho eso. Y ha sido gente que no sabe salir del club y dar un paso al lado. Lo que no quiero es generar más de esos. ¿Y sabes por qué no? Porque se me caen los mitos y quiero tener a mis mitos intactos.
2: Pero Adrián, escucha, yo tengo que repetir, que Ander no necesita vivir de nadie, ni de coña. Y dos, es que, mira, cuando hablas sobre todo de Jim, vamos a ver, el nombre de Jim en el club lo puso Mariano Aguilar. Nadie más.
1: ¿Y Cuartero?
2: Perdón, que me he equivocado.
1: Cuartero.
2: No, el nombre de Jim lo puso Juan Forcén, porque como leía las redes sociales que yo quería Jim, pues Jim, pero a petición popular. Igual que se ha traído mucha gente a este club a votación popular. Que lo que muchas veces en momentos de grandes crisis veían y decían, hostia, pues la gente pilla a este, pues venga, vamos a traerles a este.
1: Esos casos sí, por supuesto. Y hay mucha gente mayor que me pide a mí a una Víctor Muñoz, que yo alucino. Eso
2: pues
1: es así.
2: Claro,
1: no es todos claro, casos igual. Pero, por ejemplo, hay casos que me coincidas, joder, que Cristian Álvarez está cobrando el Real Zaragoza, tocándose las narices y haciendo algún feo, y aquí no tiene huevos a criticarle nadie.
2: ¿Por qué está cobrando Cristian Álvarez?
1: Por el club.
2: ¿Pero por qué? Pues porque cuando lo despidieron le quedaba un año y pico de contrato, o dos, y entonces se lo aplazaron en tres veces. Ya está.
1: Sí, sí, el problema no es ese, el problema es que... Pero ¿y por eso tienes que hacer luego mal el trabajo?
2: Es que a lo mejor en su contrato pone, sí, pero no te, que sepáis que no tengo que hacer nada porque este dinero me lo debíais.
1: Coño, pues para eso hacerlo diferente. Es que no sé. Pero mira, todo lo que genera, ¿ves por qué yo diría que no? Todo lo que genera esto es desviar total y absolutamente la atención del objetivo del proyecto y ya vamos a poner un rol predefinido. Va a haber aquí Francho y Ander de jefes. Y el resto...
2: Pero sí, escucha, que te... que te acabo de terminar yo ya. El culebrón te lo he terminado, te digo, te he dicho eso, ya está hecho, olvídate, ya no hay culebrón.
1: Eso no es así, ¿eh? Eso
2: quiere decir, Jesús Medina
1: viene y ahora empieza el culebrón. Ese sí que acaba, ¿no? El culebrón Jesús Medina.
2: El
1: timador de LinkedIn, ¿eh?
2: Jesús Medina acaba el culebrón. Es que no sé lo que acaba.
1: ¿Qué hacía este tío aquí? ¿Qué pinta Jesús Medina que vete a saber quién narices es? Que es de Jaén, ¿es? ¿De dónde es este tío?
2: De Linares.
1: De Linares. ¿Qué hace en Zaragoza?
2: Que tiene una demanda por el Linares.
1: ¿Sabes por qué?
2: Por apropiaciones de vida.
1: ¿Sabes por qué vino aquí? Porque teníamos un zopenco de director general que solo sabe buscar gente por LinkedIn. Pones el anuncio y el que mejor te venda la moto y te estafe, se gana. Yo no tengo ni LinkedIn, lo he dicho esta mañana.
2: ¿Sabes lo que hacía Jesús Medina? Pues coger a los proveedores a los cuales el Real Zaragoza les debe dinero y decirles, ¿cuánto cobras tú? 60, pues te voy a pagar 30. Eso es lo que hacía este sinvergüenza.
1: Y contestar mal a la gente de la afición cuando le recriminaban. Cuando este personajillo irrelevante y olvidable que ha trincado de nuestro club, que ha cobrado legalmente dinero de nuestro club por realizar un trabajo que ha hecho... que vete a saber cuál es.
2: Que no sabemos cuál es.
1: No sé, no habrá sido muy bueno cuando lo están echando un año después, ¿no? Igual no ha sido muy efectivo.
2: No, dicen, ni un año. Según publica parte de la prensa, que no lo echan, sino que él se va.
1: Ya, me parto, claro. Claro, un tío Jesús Medina conocido, está el City pendiente de sus operaciones. Nos la han colado, pero bien. Este señor que pinta aquí, este señor no es nadie. Llegó aquí, lo primero que hizo Cuco es autopresentarse. El club no le anuncia, llega él en sus redes sociales con su papo y se autopresenta y autoanuncia. Que entre esos y los flipados de entrenadores que tenemos, que vi ayer a uno, que no sé quién eres, ni me importa, lo siento, no sé a qué se dedicaba en el club. Si era entrenador de porteros del infantil, del primer equipo, es que no lo sé, no lo conozco, no lo he visto en mi vida. Un videoclip despidiéndose porque se marchaba del Real Zaragoza. Entró a su Twitter, perfil. Exentrenador de Sociedad Deportiva Huesca, por cierto. Yo, al profesional que haya estado en la Sociedad Deportiva Huesca, si fuera el Zaragoza, no lo contrataría. Llámale aquí de aragoneses que se van vendiendo al mejor postor y que utilizan a los equipos aragoneses para subir sus contratos. Que es que un día me voy a poner a largar y alguno va a meterse en una cueva. Ya basta de jetas que chupan de nuestro club. Hay que incorporar zaragocistas y espero que Lalo lo esté haciendo. Pero esta es la... Jesús Medina este ha durado lo que ha durado porque no pinta nada aquí.
2: Que nadie supo cuando vino, que era jefe director de infraestructuras. A mí me gustaría saber qué ha hecho por las infraestructuras del Real Zaragoza.
1: Y no ha cortado ni el césped de la ciudad deportiva.
2: No, escucha.
1: Ni los matojos.
2: Que las infraestructuras están peor desde que él llegó.
1: Por supuesto, mucho más abandonadas desde que él llegó.
2: Y a la gente que quiere saber quién es Jesús Medina, que ponga en cualquier buscador de internet Jesús Medina Linares.
1: Exacto. Y ahí descubrirán lo que
2: Medina,
1: fichamos.
2: Escucha, que ponga Jesús Medina Linares, Caja Linares Barcelona.
1: Lo que fichó el señor Fernando López en su completa incompetencia. Y lo del entrenadorcillo este de la Ciudad Deportiva, que acabes, tío, no eres nadie. Somos todos nadie. Lo he dicho en el Café con Goles, todos trabajamos para un escudo. Aquí alguien son el capitán Francho, Lalo, el director deportivo, y el presidente, y ni el presidente te diría. El resto somos nadie en el Real Zaragoza. Estamos para lo que el Zaragoza quiera. Que me hagas esa publicación de despedida. De un vídeo súper emotivo, por favor, ¿cuánto estafador en el fútbol?
2: Que yo he visto niños de 8 años haciendo despedidas.
1: Sí, Cuco, sí, me da una pena tremenda, totalmente. Ojo, Cuco. Sí, también voy a eso, sí, toda la razón.
2: Ojo.
1: También lo he nombrado en el Café con Goles. Se nos va la pinza y alguien tiene que controlar el gallinero y educar, educar al niño y al adulto, a cualquiera.
2: Al adulto, Adrián, al adulto.
1: Al adulto sobre todo, sí. Y al adulto
2: que muchas veces los padres nos creemos que tenemos a Messi y a Rummenigge.
1: Totalmente, totalmente. A mí me saca un hijo, un el Canoli.
2: Escucha, y con menos de 14 años.
1: Increíble, lo veo matar el futuro de tu hijo en el deporte. Pero qué sabré yo.
2: Es la mierda del deporte.
1: Sí, qué sabré yo. Lo veo quemarlo, pero qué sabré yo. Cuco, te mando un abrazo muy, muy fuerte. Vaya programón. Muchas gracias. La semana que viene descansarás. Te tendremos solo el lunes con el Café con Goles llenos de deportes, pero luego ya tendrás tus pertinentes vacaciones. Un abrazo fuerte, amigo.
2: Un fuerte abrazo.
0: Pues una noche más, esto ha sido todo por hoy, esto ha sido todo por hoy en La Prórroga, en Ebro FM, en Antena Aragón. Ha sido un placer acompañarles y traerles toda la actualidad, la mejor actualidad, las mejores noticias del deporte aragonés. He sido Adrián Oiz y les deseo que pasen una fantástica noche.

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0: Muy buenos días, bienvenidos y bienvenidas a este Café con Goles de viernes ya. Y tranquilos, tranquilos, no hay previa, no hay partido. Yo sé que es la máxima preocupación, no hay partido. Deben de estar jugando una cosa de selecciones o no sé qué por Estados Unidos. Que no sé qué hacen ahí porque Estados Unidos no se juega a fútbol, pero bueno. Ahí le llaman, ¿cómo le llaman? Soccer, se juega soccer. Debe de estar jugándose algo así, pero yo no me he enterado. Lo digo completamente en serio, no sé ni quién ha jugado. Ni cuándo empiezan, bueno, empezó ayer o hoy y acabará pues en un mes y medio, no lo sé. Mi mundial está aquí, en Zaragoza, en mi primera ref. Nos pilla muy lejos, me siento muy poco identificado con la selección española actual, ¿eh? Pero no por nada, porque me pilla lejos. Como estoy todo el año viendo, a mí me preguntan en el parque cuando estoy pasando al perro, wow, hoy hay un Madrid-Barça, y yo, ¿a qué hora es el Madrid-Barça? Y digo, yo qué sé. Juega al Madrid-Barça hoy y no se creen que yo no lo sé, trabajando en esto. Y digo, de verdad que no lo sé, no sé si un Villarreal-Betis, no sigo la primera división. Alguna vez me veo algún partido, pero claro, como ahí a todas las horas coinciden con la Hypermotion, siempre voy a escoger un partido de la Hypermotion porque me interesa. Ya no solo laboralmente, me interesa por el Zaragoza. Ahora me va a pasar con la primera ref. ¿Qué pasa? Que me pilla la selección española súper lejos. Si tú estás jugando todo el año Real Zaragoza Villarreal en primera contra Santi Cazorla y Marco Sena y luego los ves en la selección, ya los conoces, ya empatizas más, ya como que estás más cerca de eso. Dices, mira, pues bueno, los jugadores de mi liga, en mi selección, pero claro, no son jugadores de mi liga, están a otro nivel estratosférico, o sea, con, yo que sé, hasta Ferran Torres sería balón de oro en comparación a lo que nosotros vivimos, pero absoluto. Pues no sé, dices, te creas un, no es un desapego, pero es que te da igual. Tus intereses deportivos futbolísticos están a años luz. Por supuesto, yo quiero que gane España. Y que gane. No sé si iré a celebrarlo. La verdad que creo que no. Si gana. Pero ojalá gane. Pero me da tan igual. Me voy a volver como estos de Athletic Bilbao que dicen en la... Bueno, los del Barça que decían... Yo voy con la selección que haya más catalanes. Pues yo voy con la selección que haya más zaragocistas. ¿Cuál es? Bosnia, ¿no? Tenemos uno.
1: Sí, una unidad.
0: ¡Aupa Bosnia! Con esa vamos, que gane Bosnia el Mundial y meta 15 goles. ¿Por qué? Porque necesitamos perricas. Si eso no ocurre, que lo gane España, ¿no? Tenemos que ir un poco así. La verdad que no me siento muy identificado con Bosnia, lo siento, ni con Serbia, ni... Me pilla frío el Mundial. No sé si os pasa a vosotros. Ponerlo por el chat de YouTube de Antena algo. Pero yo creo que es por eso, ¿eh? O sea, yo quiero que gane España, ojalá. Pero creo que siento ese desapego que de crío no sentía. Igual es porque soy más mayor, pero sobre todo porque el Zaragoza me pilla súper lejos del día a día de los jugadores internacionales. ¿Qué pensáis? Muy buenas, Misús, David.
2: ¿Qué tal, Adrián? Buenos días.
0: Muy buenas, Javier Marzo.
3: Buenos días, Adrián.
0: ¿Os pasa?
2: Me pasa, pero completamente, además. Sí. De todas formas, es algo progresivo. Yo he ido notando distancia con el mundo del fútbol a medida que han ido pasando los años y seguíamos en segunda división. Pues este año, con razón de más, estoy todavía más lejos, claro. Ha pasado más tiempo y mi distancia con el fútbol de élite y demás es absoluta. Yo no veo... veo algún minuto de algún partido de Champions en toda la temporada, prácticamente no he visto nada de la Liga de Primera División en una década. O sea que para mí, realmente, cuando llegan las convocatorias, hay algunos de los jugadores que, salvo los que repiten de la selección anterior, ni siquiera los conozco. Entonces, para mí lo importante es el Zaragoza. Yo hice una huelga de fútbol porque me sentía hasta mal viendo otros partidos. Y es verdad que a medida que, pues, si se pasa la fase de grupos, si te metes en, no sé si hay 16avos, octavos, no sé, es muy largo este mundial. Pero si llegas más o menos a cuartos, pues lógicamente estaremos ahí todos, ¿no? Y estaremos ya con la ilusión y con la emoción y ya para entonces conoceremos a los jugadores.
0: También los jugadores.
2: Pero ahora mismo...
0: Mira, los jugadores actuales no molan nada. Tú pillas el Mundial de 2006, hay un vídeo por ahí que rula de Mundial de 2006 y sale en la imagen de los jugadores y se te cae la baba. La baba. Dices, ¿cómo puede ser que todas, absolutamente todas las selecciones tengan un par de cracks mundiales? Pero mundiales en plan de verdad. Zidane, Ronaldinho, Roberto Carlos, en Italia, toda Italia.
2: Sí, sí.
0: Italia era toda Italia en 2006. Ahora yo pillo a los jugadores, los veo jugar y digo, perfecto, chaval, los veo, sois todos exactamente iguales.
3: Yo creo que en...
0: La
3: en...
0: misma persona repetida mil veces, solo se diferencia en que uno corre un poquito más que otro.
3: Sí, puede ser. Yo creo que sigue habiendo como cracks en todas, en la mayoría de selecciones, pero los cracks que había antes eran mucho más superiores, yo creo
0: el fútbol
3: que...
0: era de un sí. nivel infinitamente mejor y, antes, con menos físico.
3: Y no me refiero a hace 25 años, yo me refiero a hace...
0: 20
3: y 15 también. Un Gareth Bale antes es balón de oro a día de hoy. lo pienso.
0: Pues la verdad que seguramente
3: podría estar muy cerca.
0: Seguramente sí.
3: Sí, yo creo que el nivel top, el nivel de crack estelar del fútbol, antes era superior al que hay ahora.
0: Imagínate,
3: y ahora hay menos.
0: El del Zaragoza. Bueno, si ha bajado el de la selección de Francia, imagínate el de Zaragoza.
3: Si baja el nivel de la primera división española, pues imagínate la segunda, y solamente hay que ver esta temporada. Es que es un claro ejemplo, ¿no? Yo así lo veo.
0: Puede ser, el playoff está muy caro, pero probablemente por lo que dices, por la bajada de nivel en la parte baja de ambas ligas, de primera y de segunda.
3: ¿Quién ha luchado el playoff? Aparte de los cuatro que han entrado, lo han luchado dos equipos más, tres equipos más. Eibar, Burgos y no sé quién me dejo, alguno me dejaré, y ya está. Hace años en la antepenúltima jornada aún habría posibilidad de que hubiese una hecatombe. Y
0: porque los de abajo ganaban más. Claro. Estaba todo más pretito.
3: Exactamente.
2: Si hay ocho equipos con números de descenso en una temporada normal, pues tiene que haber siete u ocho equipos probablemente que tengan números de estar por encima de un playoff normal. Y así ha sido, ¿no? Hemos estado en varios equipos por encima de los 60 puntos largos, muchos, el playoff creo que ha estado en torno a los 70 puntos. O sea, cifras.
0: Hay equipos, creo que han hecho un puntuje fuera de playoff que les hubiera acercado otros años al ascenso,
2: Sí, sí, seguro, seguro. Pero claro, por eso estábamos, como dijiste en un programa, pues desde el 14º en adelante, sí, hacia abajo, estábamos todos por debajo de los 50 puntos. Y el año pasado nos quedamos 18º con 51. Pues bueno, yo creo que esa es un poco la gran diferencia que ha habido entre esta temporada y la pasada, que el nivel de parte de los equipos y el nivel de parte de otros, pues en esta ocasión era más grande que en otras temporadas.
3: Eso es cierto. A ver, no cabe duda de que estamos hablando de una temporada totalmente atípica y única en cuanto a lo malo. O sea, ha dado
0: única
3: asco.
0: Hasta ahora, ¿eh? Veremos a ver si ahora se convierte en algo.
3: Igual sé que es una tendencia, claro.
2: Igual es tendencia. Puede ser, ¿eh? Igual es tendencia.
3: Puede ser, a ver, habrá que verlo. Me cuesta creer que haya seis equipos de nivel tan bajo. Porque es que lo hemos dicho muchas veces, yo lo he dicho miles de veces, han bajado cuatro, tendrían que haber bajado seis mínimo, sinceramente, tendría que haber bajado seis. El Valladolid, que se ha salvado dos puestos encima del último que ha bajado, sí creo que ha sido el Valladolid, era muy malo, era poco mejor que nosotros, sinceramente.
0: El Cádiz, que no había bajado el Cádiz, que ha estado cuatro meses de vacaciones.
3: Es muy fuerte, o sea,
0: sin echar un sprint.
3: Claro, o sea, tú has dicho siempre, vale, sí, baja el Cádiz, pero es que no ha salido, no se ha metido aún en descenso, vale, pero yo pensaba, joder, yo creo que va a bajar el Cádiz, da pena verles, habían hecho cuatro puntos de 40 y pico, serán unos.
0: Yo acerté el descenso, la verdad.
3: Sí, sí, no, si al final no se ha salvado ninguno, si los cuatro que estaban son los que han bajado. Exacto. Y ya está, sí, sí, sí, el Leganés tendría que haber,
0: si yo, hubiese, porque, yo por mi teoría de los Isis, y si pierde, ya. Pero, ¿qué?
3: Pero que no toca el
0: pero no veías a nadie reaccionar que digas, joder, esto están enganchados. Es que tres victorias. El Depor cuando baja, yo lo recuerdo siempre. El Lugo, no sé si a falta de siete partidos, gana 5 o 6.
2: Sí, sí, algo.
0: Y hace el Depor, ahí va, la que se me ha venido aquí de repente. Te está haciendo números de campeón de liga.
3: Total.
0: El penúltimo. Y te fastidia, pero es que aquí no ha hecho nadie números de nada.
3: No. A ver, también es atípico que
0: David Navarro ha sufrido el pensar que había que ganar 6 partidos. Había que ganar 2.
3: No.
0: 2. Y te salvabas.
2: Con 5 partidos nos hubiéramos salvado. Sí. Y sobre todo si 2 de esas, porque ganamos 3, pues si luego 2 de las otras victorias.
0: Sí, 2 de lo que quedaba.
2: Elegidas por nosotros de este partido y te hubieras salvado seguro.
3: Al igual que otros años, si hubiésemos ganado 1 o 2 habríamos subido.
2: Ya,
3: pero sí, bueno, sí, eso es el caso contrario, ¿no? Pero sí,
2: sí, sí, hemos hecho un final de temporada para pero para mal.
0: Haber quedado colista en esta liga no es solo la vergüenza de bajar, es que te has dejado.
2: Totalmente.
0: Te has dejado. Y los jugadores se les debería caer la cara de vergüenza.
3: A ver, vamos a ver, si hablamos de justicia deportiva, me duele muchísimo, todo lo peor, o sea,
0: esto
3: es horrible, pero tú lo piensas como opinión neutral, como aficionado neutral que no sigue la segunda división, ves al Zaragoza, bajáis con todas las de la ley y vamos, no te voy a decir pudriros en primera ref, pero vamos, cualquiera que dirá, bajáis y ya podéis espabilar.
0: Todos los enfrentamientos directos, cada vez que tenías un partido para salir de ahí clave, salías con una actitud de mierda.
3: Ha sido
0: no hay otra forma de describirlo. ¿Cómo sales en Andorra a jugar?
3: Es deplorable.
0: Y eso lo repetiste 4 o 5 veces.
2: Sí, sí. Siempre que has tenido ocasión de dar el pasito para meterte ya realmente en la pelea, has hecho un bochorno. Pero
0: además con una falta de actitud flagrante.
2: Claro, y eso es lo que realmente te mata. Porque si dices, los partidos que jugamos contra el Depor, el partido contra el Leganés, que hicimos muchas ocasiones, que jugamos medio bien, que merecimos ganar.
0: Sí.
2: Pues palmas o empatas y
0: ¿y qué le vas a hacer?
2: Y el equipo y se frustró, pero yo como aficionado digo, bueno, veo alicientes. Exacto. Para pensar que algo podemos hacer en otros partidos.
0: Exacto.
2: El problema es cuando después de las 3 de 4 victorias,
0: pues el equipo, ¿eh?
2: Te metes ahí, claro.
0: El equipo baja
2: ahí se
0: contra
2: muere.
0: Leganés y Mirandés.
2: Seguro, porque mueren.
0: Ahí el vestuario, como ve que tiene muchas más ocasiones,
3: no se ve capaz.
0: y aún así no gana, claro. Dicen, pues sí, y eso es información, ¿eh?
2: Es que estoy seguro.
0: Fue ahí cuando bajan los brazos.
2: Y se notó.
0: Fue en esa, después de esos dos partidos cuando sienten que han hecho lo imposible y que ni aún así les da. Pues ya no hacen lo imposible. Ya bajan los brazos, se dejan llevar y realmente había que ganar. Entonces ya solo quedaba ganar dos partidos y se salvaban.
2: De 10.
0: Lo que pasa es que no sabíamos, exacto.
2: Es que, ojo, ¿eh?
0: Sí, casi lo gana sin querer.
3: Es ridículo.
0: Casi los gana sin querer en esa categoría.
2: Es una pasada. Fíjate la cantidad de puntos que perdimos en los últimos dos minutos. En estas nueve últimas jornadas, un partido lo perdimos, otro nos lo empataron.
0: Regalando goles, sí.
2: Ya solo de ahí, o sea, faltando un minuto por partido, ya sacabas cuatro puntos. ¿Sabes cómo te quiero decir? Que es que lo tenías ya y luego sacar otros dos empates y te hubieras salvado. Pero claro, en aquel momento nadie pensábamos que sacando cuatro victorias pues pudiésemos mantenernos en la categoría. De hecho, yo creo que cuando no consiguieron recortar después de esos buenos partidos y se vieron, ostras, es que ahora ya solo faltan nueve partidos por delante y tenemos que ganar cinco, allá se les hizo bola en el estómago. Hicieron dos partidos desastre probablemente a nivel emocional y luego a partir de ahí se dejaron absolutamente y el Zaragoza ya nunca ha vuelto a dar ningún pulso de competición, o sea, ha estado muerto completamente. Lo que pasa es que yo ya asimilé el descenso hace tantísimos meses que a mí esta temporada se me ha hecho eterna, pero yo honestamente di por descendido al Zaragoza el partido de la Cultural de la ida. O sea, en aquel 0-5, en aquel 0-5 yo es que estaba, vi al equipo tan muerto, tan roto, sin referentes, sin nada a lo que agarrarse.
0: Con el entrenador del filial que lo quemas en un día.
2: Que a pesar de todas las jornadas que faltaban por delante, no veía materiales en el equipo para construir nada.
0: Lo dije, igual no lo dije en el programa, pero sí a los allegados, porque me ponía en la piel de joder, yo juego a fútbol, aunque sean categorías malas. Si yo juego a fútbol en un equipo, juego último contra penúltimo y el penúltimo me enchufa 5 en mi campo, te lo está diciendo la lógica más evidente de la historia. O sea, es un cartel luminoso diciéndote, Oli, eres el peor equipo, tío.
2: Sí,
0: el penúltimo. Cuando tú eres bueno, sin querer al penúltimo le causas problemas.
2: Siempre.
0: Sin querer, porque eres bueno. Sin querer. Como, mira, el juego de las palmas es un poco así. No hace nada, pero le llega el balón a los buenos y se nota que son buenos.
3: Claro.
0: Y se nota que son buenos.
3: Y son dos muy buenos.
0: Claro.
3: Aunque no corran.
0: Se decanta la balanza. Cuando pillan a un rival, pues como el Málaga, que ya tiene ellos también buenos, intensidad, bloque, tal, ahí les cuesta. Pero nosotros no tenemos nada. Y el rival, sin tener nada, te hace cinco. Es que hubo una roja, que me da igual, que con nueve no te puede hacer cinco. Con nueve jugadores en el campo tampoco te puede hacer cinco. Te defiendes con un gato panza arriba, pero te defiendes.
3: Fue la primera bomba aterrizada en Zaragoza.
0: Fue el primer enfrentamiento de clave de la temporada.
2: Sí,
0: te enchufan un 0-5, te vas con dos expulsados, no se muestra seriedad, ni compromiso, ni nada. Si tú eres jugador, estás ahí dentro, ¿qué piensas? ¿Qué piensas? Aunque
3: esté
0: de toda la liga.
3: Vamos.
0: Tú como juego a tenis, juego contra Federer, me ha metido un 6-0. ¿Qué te hace pensar que en el segundo set se lo vas a meter tú? Por lo pronto te ha metido un 6-0.
3: Es que en ese partido vienes de no ganar 9 partidos. O algo así, eran los números de Gaby. Eran ridículos. Pero es que ese partido es el que ya te dice... tómatelo en serio porque vas a
0: porque bajar. Lo vas a pasar mal, porque pero mal.
3: O sea, que vamos.
0: Ficha es que, 15, porque necesitas un milagro.
2: Eso que dices de Gaby las rachas, es que Gaby me parece que sacó una victoria de 13 partidos o algo así. Seguías después de las tres malas y las tres buenas, luego creo que se metió en otros 9 o 10 partidos sin ganar, y es que David Navarro tenía 14 partidos y de los primeros 4 gana 3, pero es que luego no gana ninguno más de los 10 siguientes. O sea, que has tenido 3 rachas de 9 o 10 partidos seguidos sin ganar.
0: 3 meses sin ganar, ¿eh?
2: Sí. O sea, pero 3 veces en la temporada. O sea, es que con haber tenido 3 rachas de 3 victorias te salvabas. O sea, realmente...
0: Pero encadenar un Real Zaragoza en la segunda división con toda la naturalidad del mundo, ir encadenando meses
2: sin ganar
0: la victoria.
2: Y nos pasa todas las temporadas. Todas las temporadas.
0: Pero está
3: pero igual tienes una racha mala.
0: ¿Cuántos meses te has dejado de puntuar? 5 de competición.
2: Esto ha sido una salvajada y por eso hemos bajado.
0: En noviembre creo que no puntuaste.
2: Pero que todos
0: Es que ha habido, creo que 4 o 5 meses que no has hecho una victoria.
2: No, sí, totalmente. Pero que otros años te pegues también 14 jornadas seguidas sin ganar o cosas de estas. Que vale, que luego nos hemos salvado. Hemos ganado más antes y después.
3: Sí.
2: Pero el Zaragoza, ¿por qué tiene que caer en trampas que duran 4 meses por sistema todas las temporadas? Es que eso es imposible. O sea, eso habla muy mal de la estabilidad de los jugadores, del nivel, de todo.
0: Claro,
2: o sea,
0: sobre todo el nivel. Vamos a ir con una pequeña pausa y enseguida volvemos. Continuamos con alegría. 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Enhorabuena. 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Enhorabuena. 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Yo creo que lo explico bastante bien e insistentemente. Gracias. A competir. ¿Vosotros cantáis bien a capela el himno de Zaragoza? A ver, Javi.
3: Complicado. No, por favor. No, por favor. Me darán haters, la audiencia cae. Buf, horrible.
0: ¿Crees que no es bueno para el
3: producto? No.
0: Bueno, Lalo salió... Y ese sí que cantó, pero bien. Cantó las 40.
3: Qué gusto, madre mía.
0: ¿Te gustó que descartara 26 jugadores?
3: Madre mía. Habría gente que habría echado a todos. Yo no soy de esa opinión, pero la respeto bastante. Al final son todos los causantes.
0: De todos a todos menos uno es lo que ha habido. Porque claro, sí. Canterano... Mira, a ver, los que no echas también pueden salir.
2: Sí. Varios saldrán, ¿no? Yo creo que sí.
0: Liso va a salir, Bazdar va a salir. Claro. Saidu yo creo que saldrá, porque hay ofertas. Y alguna que yo sé no es mala. Gómez. Yo creo que también puede salir. El resto yo creo que no.
3: Gómez, por los problemas que ha tenido por la renovación, quizás no ha habido aún un entendimiento entre
0: directivos. Sí, a mí eso lo que me muestra es que cuando llegue una oferta se va a querer ir.
3: Sí,
0: claro,
3: sí,
0: ¿sabes? Por eso lo digo.
3: Claro, por eso.
0: Por eso sí, lo sí. digo. Por tanto, quitando los chavalines más primigenios, que todavía no han estado casi con el primer equipo, Francho y Tachi, el resto fuera, Javi.
3: Sí, a ver, Tachi y Francho, me quedaría con Sebastián también. Creo que, bueno, en primera ref lo hizo bien con el Alcorcón. Vamos a ver si ahora puede dar buen nivel. Y bueno, Cuenca, yo para mí sería bastante un jugador bastante importante la temporada que viene. Ahora, insisto, pausamos también, insisto, mi 11 no debería ser Juan Sebastián, Cuenca, o sea, me refiero,
0: yo opino igual.
3: Vamos a jugar con lo mismo, o sea, y con lo mismo que vamos a jugar en primera ref, nos ha bajado ahí, entonces hay que contar con ellos, pero no tienen que ser baluartes de la temporada, o sea, no perdamos el norte, no perdamos aún la conciencia de decir, tienen que ser jugadores importantes para la plantilla, suplentes, de rotación, pero no tenemos que explotarles todas las jornadas, porque si no va a pasar lo mismo.
0: Y o sea, darles mucha responsabilidad.
3: Quizás no bajemos a segunda red, pero vamos a ver, el objetivo tiene que ser
0: más responsabilidad que el año pasado.
3: Obvio, sí, claro.
0: Pero no llevar la responsabilidad de ascender.
3: No, David. Claro.
2: No, totalmente. Yo personalmente no tenía muchas ganas de verle la cara a nadie la próxima temporada. Y honestamente, quiero que pues el 11 titular y al menos los 5 primeros cambios sean todos nuevos, porque no les asigna mucho más rol a ninguno de los jugadores que se vayan a poder quedar. con todo. Pues bueno, pues se ha quedado alguno y tal, pues tampoco creo que vaya a molestar en exceso, sin más. Pero personalmente yo hubiera preferido hacer borrón y cuenta nueva total. No, he acabado demasiado cansado esta temporada como para volver el primer día y encontrarme. Te imagínate que hay cuatro molestias, cuatro no sé qué, cuatro cosas que. Y te encuentras en la primera jornada con cinco o seis jugadores de la temporada pasada, ¿sabes?
3: Uf, qué bajón.
2: Es un bajón enorme. Sin embargo, llego el primer día, veo la alineación y digo, 11 desconocidos. Digo, vamos para adelante, ¿sabes?
0: Pues sí, sí, es verdad. Tengo ganas de tener 11 desconocidos.
3: Sí, sí,
0: claro. Además, que no los conozca de nada.
2: De
0: que
2: nada.
0: No tenga ni una experiencia. No, no, de nada. De que nada. Vengan de la más absoluta nada.
2: Por lo menos,
0: como el demonio este.
2: Por lo menos para una sorpresa, algo. Ya tienes una expectativa, ya esperas algo que pueda ocurrir, ¿no?
3: Sí, por lo menos ya empiezas con la inocencia de decir, bueno, igual es malísimo, pero igual es súper bueno.
2: Claro.
3: No lo sé.
2: Mira, la duda. Ahora ya lo sabes.
0: Dices, por ahora no me has hecho daño.
3: Mi salud mental no está perjudicada.
2: Eso de,
3: cero, ¿vale?
2: Eso de más vale conocido que bueno por conocer, mentira. O sea,
0: mentira.
2: En este caso, está, mentira absoluta.
0: No, me parece, sí. Yo, ¿sabes qué sensación me evoca? La de la temporada en la que llega la fundación, precisamente. El Real Zaragoza baja, pero ahí no hay un cambio. Sigue lo mismo. Agapito, el equipo es parecido, el que baja, tienes a los Barqueros, Luis García, esta gente, que no echaba un sprint. No subes y al año siguiente que cambia la propiedad, nos quedamos sin jugadores. Martín González tiene que hacer en 15 días un equipo. Yo recuerdo esas primeras jornadas de ese equipo, molaban un montón. Era como, no sé ni qué hacéis con mi camiseta, no pintáis nada aquí, pero no me has hecho nada. A ver qué haces, vamos a ver, estamos todos... Somos todos nuevos en este cole, en esta clase.
3: Hay que decir que alguno que se quedó sí que no lo hizo mal esos años.
0: Coño, casi no suben.
3: Sí.
2: Bueno, ese primer año estuvimos en el playoff de Las
0: Palmas. Ese equipo casi nos asciende. Sí. Estuvo a 5 minutos, sí.
3: No, recuerdo a Víctor Rodríguez. Bueno, eso es igual, ya
0: sabían. No, esos ya no estaban ese año.
3: Claro, ya me...
0: Ese año hay borrón y cuenta nueva y llega Jesús Vallejo, José Fernández,
3: bueno,
0: Diego
3: sí.
0: Rico,
2: Montañés,
0: Luis, casi Luis, la sí. Bono Wally, Diego Dorca. Rico por un lado, por la otra José Fernández, centrales, Mario Abrante, Vallejo, medio del campo, Dorca, Galarreta, la derecha, Montañés aún.
2: Montañés yo creo que estaba.
0: No, igual no estaba,
3: no,
0: ya.
3: No, yo
0: ¿eh?
3: Creo que
0: no.
3: Es Pedro Sánchez.
0: Pedro Sánchez.
3: Pedro Madre Sánchez.
2: Mía, y luego presidente. Ujo, o sea,
3: y luego presidente, tío.
0: Joder, qué lejos ha llegado el tío.
3: Joder, macho, enhorabuena, Pedro.
0: Ahora le insultan. Si lo hubieran visto sacando córner.
2: Apareció Pedro en nuestra vida y seguimos fastidiados.
0: Eldin Hatchik, William José Borja Bastón.
3: Exacto.
2: Pero es que el Lin,
3: dos centrocampistas.
0: Los, esa era la alineación.
2: Los tres meses buenos que tuvo
0: de Víctor Muñoz,
2: era mucho mejor que cualquiera de los últimos tres años.
0: Bueno, el Dinaki parecería
2: Riquelme. Metió un gol así como de cuchara, así que dices, esto no lo he visto desde entonces.
0: Una vaselina a media altura, así que hizo
3: sí,
0: ahí.
3: Sí, total.
0: Y Pedro, la primera temporada estuvo muy bien.
2: Hombre, no, que las ponía bien y tal, tenía buen...
0: Luego ya no.
2: Sí, no.
0: Luego se le olvidó.
3: Bueno, de hecho, Pedro Sánchez no era...
0: William José y Borja Bastón tenían 20 años, pero eran muchísimo más futbolistas que cualquiera.
2: William José tenía una calidad, me acuerdo que a veces recibía de espaldas un balón, se giraba y ponía un pase de 30 metros en diagonal a uno que subía.
0: Martín González, yo le tengo respeto porque para mí eso tuvo mucho mérito. Por muy mal que lo haya hecho después, para mí hacer un equipo como hizo, que clasificó a playoff en 15 días sin un duro...
2: Fue una sorpresa.
3: Que había mucho crío, al fin y al cabo, tú lo has dicho. Al fin, Ruiz de Galarreta, no sé si era... Lo fichamos para el
0: cedido.
3: Era cedido del Bilbao.
0: Pero venía Jesús de Vallejo, tener una temporada en blanco.
3: Exacto, ascendiendo de la cantera Jesús Vallejo, que era muy joven.
0: Este año debuta años. Carlos Nieto, con 17 años, muy joven. No, ¿sí? Él no se queda. También debuta David Muñoz, como delantero centro.
3: Creo. Jaime Romero, me acabo de acordar, perdona.
0: Jaime Romero de suplente, que también, bueno. Joder, vaya suplente.
3: Sí.
0: No. Ahora sería aquí, vamos, Gareth Bale, que lo nombrabas antes.
3: Qué recuerdos.
0: Pues quiero evocar, que me evoquen esa sensación de decir, oye, al menos sois todos un melón por abrir.
3: Total.
0: Partimos todos en igualdad de condiciones y de roles,
3: sí.
0: que se gane el puesto el mejor, dándonos alegrías.
3: No, tal cual. O sea, yo parto de una energía positiva. A mí la gente me pregunta...
0: Perder ese ambiente perdedor.
3: Exacto. Sí,
2: es que te imagínate guardar a 9 o 10, que además lo has dicho alguna vez, que llegan los nuevos tal con la ilusión
0: que
2: de jugar en el Zaragoza. Buah, mira esto.
3: Jornada 1, Tony.
2: Hace 5
3: no,
2: años empezó a pasar, no sé qué, la temporada pasada. Había
0: ese es un
2: que,
0: gravísimo
2: que
0: problema de este club.
2: Y el otro que no sé cuántas.
0: Aquí llegan los jugadores encima, asustados porque el propio club los asusta. Que no cuenten películas, os lo garantizo. Desde que pisan Zaragoza, les están hablando de la exigencia de la afición. Ve a enseñarles las copas. ¿Cómo hace Florentino con la Champions?
2: Si te meten...
0: Ves y le dices, mira, aquí has venido. Y les,
3: exigencia,
0: enseñas,
3: mira
0: y les enseñas las 6 copas del Rey. Y le dices, mira, aquí has venido. Y le enseñas la recopa, la copa de Feria. Y le dices, mira, aquí has venido. No, juego en segunda. Sí, pero mira qué segunda.
3: Esto es
0: no le, eso es la presión y la exigencia. Esto te va a dar en la vida. Eso es lo que hay que decirles. Sí. Ambiciona esto. Tú tienes que querer esto. No tengas miedo a ir a por esto. Pero no, les hacemos... Uf, aquí no falles dos pases, ¿eh? Que empiezan los murmuros. Pero te quieres callar.
2: Llegas a la ciudad de
0: Cuando además aquí los jugadores que se han dejado el alma han sido felices. Borja Iglesias no tenía un amigo hasta llegar a esta ciudad.
2: Total.
0: Y le forma como hombre esta ciudad. Y está, y os lo garantizo porque tengo amigos en común, está eternamente agradecido.
3: Y lo arropa.
0: Juliano Simeone, eternamente agradecido. Sí. Que no era tan bueno. Luis Suárez le dimos una carrera. Joder, parece que seamos aquí un foso del infierno. Que no. Que el Real Zaragoza es una plaza que si tú eres futbolista es atractiva, que lo digo siempre.
2: A los mediocres les pesa, hombre. A los mediocres les pesa mucho.
0: Porque al final a los mediocres es a los que les pesa, claro, eso es. Y de siempre porque tiene en sus el que adentros,
2: en esos tenemos puñados.
0: En sus adentros, el problema es que saben que no merecen el escudo del Real Zaragoza. Si tú sabes que lo mereces, no te pesa.
2: Que me ha pasado a mí, ¿eh? que vas a jugar un día, pues, yo qué sé, con gente que juega mejor al tenis y vas tú ahí que no sabes darle dos veces con la raqueta y te da vergüenza.
3: Te crees muy malo.
2: Te sientes un poco de presión y ves a tu al lado y sufres por él y dices, yo qué hago jugando con este, ¿sabes? Claro. Y no sé, pues eso también pasa. Y el Zaragoza ha tenido colección de todos estos mediocres.
0: Es que, claro,
2: cualquiera
0: presión,
2: que tenga nivel para explotar, aquí viene y dice, bueno, estoy en mi Juliano salsa, voy a hacerme el líder absoluto de esto.
0: Juliano lo explicaba hace poco y lo explicaba muy bien. A él la presión le venía muy bien. Si tú te quieres preparar para la élite, para una primera división, para un Wanda Metropolitano pitándote, es una plaza fantástica. Claro. Y al principio no les... Yo me acuerdo de los controles de Juliano, me ponía malo. Pero cada día mejoraba. Y es el espíritu que tiene que tener. Otro que hizo algo parecido, Mourinho, el defensa.
3: Sí.
0: Al final de la temporada era otro hombre.
3: No le pesó en los errores. Acabó jugando.
0: Acabó de lateral. Y acabó en el Villarreal de lateral titular.
3: Y es titular, exactamente. ¿Y qué va a jugar el Villarreal ahora? La Champions.
2: Pues qué... Sí, sí, eso.
3: Es que están todos,
2: pero bueno, es verdad que le veíamos a nivel de condiciones físicas y demás, le veíamos un sí, jugador
0: llega
2: un poco
0: muy
2: por
0: verde,
2: encima de la media.
0: Llega
2: pero
0: muy verde y él puede venirse abajo con los primeros errores.
2: Sí, sí, totalmente.
0: Y no lo hace, sigue aprovechando la oportunidad. Es una cuestión de nivel. Si tú tienes nivel y carácter, no hay problema.
3: Hombre, tío,
0: si no tienes nivel, claro que es presión el Real Zaragoza.
2: Claro, porque estás en un marrón, dices, yo no voy a dar dos pases bien y la gente sí que espera que los dé. O sea, yo tengo...
0: Para Faubert y Gravesen, el Madrid también era mucha presión, claro.
2: Sí, sí, exactamente.
0: Claro, es lo que tiene.
3: Es lo que tú dices, no perder la perspectiva de decir, joder, si el día de mañana quiero jugar en un Atlético de Madrid, en un Mestalla, no me puedo achantar en la Romareda.
0: Claro.
3: No me puedo achantar en el Molinón, en el Sardinero.
0: Eso
3: que
0: al final
3: todos son equipos grandes. O sea, esto es el mínimo, esto es el primer paso para lo que yo quiero conseguir.
2: Claro.
3: Al fin y al cabo es hambre. Yo lo resumo así, que es hambre de querer más.
2: Todos los jugadores que has comentado eran también jugadores que venían con hambre y que tenían carreras por delante. Sin embargo, muchos de los mediocres que fichas han llegado en equipos anteriores al tuyo ya a su cima, que ha sido una cima...
0: Joder, pero
2: de bajo nivel.
0: ¿Cómo te puede con 30 años
2: y luego
0: dominar la presión en el fútbol?
2: No, ya, pero si nunca has pasado de un equipo mediocre de segunda división y ya no tienes aspiraciones de llegar a más, sabes que tú ya has dado tu máximo nivel.
0: Sí,
2: llegas
0: Andorra,
2: a Zaragoza
0: y
2: la presión se te come.
0: Sí.
2: Si llegas con 22 años y llegas a un equipo y además tienes carácter y eres medio bueno, dices, bueno, yo tengo. Esto es un trampolín
0: a
2: la élite, ¿no?
0: Es lo que está buscando Lalo.
2: Claro, buscar gente con hambre, pero porque es que es la única forma de crecer. Es que en segunda división necesitas gente con hambre. Y en primera ref entiendo que también.
0: Más.
2: Porque si solamente tienes mediocridades, pues es que te vas al pozo. Los años que el Zaragoza...
0: Pero con hambre y con nivel, ¿eh? No solo...
2: Hombre, tiene que haber un poco de las dos cosas.
0: Tiene que haber materia prima.
2: Tiene que haber de las dos cosas. Tiene que haber... Para mí lo importante es tener ambición de mejorar, de prosperar. Sí. De que el jugador tenga la ilusión de que el Zaragoza no es la cima o no es el top, sino que todavía tiene equipos por delante y plazas en las que competir y aspirar a más. Y de ahí salen buenos jugadores.
3: A ver,
0: vamos a publi, lo siento. Seguimos en Café con Goles. Alguien va a ir a ver a Bebo Cal, ¿eh? Ya nos están llegando un montón de mensajes, así que corre. Bebo Cal, tu nombre y correo electrónico al 615146361. Y podrás ganar una entrada doble para el domingo a las 8. Lo damos después de la siguiente pausa, así que no perdáis la oportunidad, jugad y divertíos. Hablábamos del nivel de los jugadores, un poco de la categoría, ¿no? Estamos hablando un poco en ese tema, pero no hemos especificado sobre Francho y Tachi, que son las dos personas que se han quedado realmente de los consolidados. Juan Sebastián, digamos, o Cuenca, no tiene el peso o la relevancia que puede tener un Tachi o Francho, que serán en principio dos titulares. ¿Qué os parece esas dos elecciones?
3: Me deberían contar como
0: Francho
3: titulares.
0: Todavía no está a la cosa cerrada, pero vamos, ¿qué es Francho? Te lo
3: yo
0: digo,
3: creo que sí.
0: Yo ya os llevo contando todo el año cómo es Francho, y es Francho. Se llegará a una solución, se quedará seguro.
3: A ver, facilidades va a poner, yo creo que sí, que quiere devolver al equipo a donde... donde por lo menos el primer paso para merecer estar en Primera División.
0: Y él en el aspecto humano, para mí no queda manchado.
3: No.
0: Si se queda, se queda. Para mí ha hecho mala temporada en lo futbolístico debido a lesiones, a que no ha funcionado nada, no pasa nada, pero en el aspecto humano yo la verdad que no me molesta. Al revés, prefiero que esté.
3: Sí, a ver, y bueno, y al final la renovación de Tachi, yo sí que me creo que él haya querido quedarse, que haya querido tener una segunda oportunidad en este equipo. O sea, no sé todos los datos.
0: Pero para mí no es comparable.
3: No.
0: Francho a Tachi, o sea, Tachi no, bueno, es nadie al lado de Francho dentro del vestuario o del fútbol. Y de hecho es que Francho creo que en Primera Ref puede ser un jugador absolutamente clave. Sí. Pero clave.
3: Clave. Cuando
0: para jugadorazo mí, en Primera Ref, es lo que pienso.
3: Exacto. Cuando para mí Francho en un equipo de playoff, en mi opinión, no creo que pudiese ser titular incluso. O sea, para un equipo medio, creo que Francho es un jugador muy válido, pero para un equipo de ascenso directo, o de por lo menos playoff, no sería tan importante. Pues imagínate en Primera Ref. Yo creo que puede ser muy clave en el juego y ya como identidad.
0: O sea,
3: como
0: capitán. ¿No te molesta que se quede Francho?
3: No, claro, vamos, no es que me moleste, es que lo estoy deseando, sinceramente.
0: ¿Tú, David?
2: De primeras me pregunto y me preocupan un poco por los estados físicos de los dos jugadores. Al final vienen de lesiones de rodilla.
0: Es cierto.
2: Y aunque,
0: los dos además con rotura de menisco.
2: Sí, sí. Aunque tengan pronósticos, según he leído, medio buenos y demás, pues al final siempre hay algo de incertidumbre ahí. Entonces, por ejemplo, en el caso de Tachi, que es un jugador que nos ha dado muy poca regularidad porque ha tenido distintas lesiones musculares y también de rodilla después, pues es un poco una incógnita. Yo cuando vi la renovación lo primero que me pregunté era si tenía algún año más de contrato en Segunda División. No lo sé. Si lo tiene, que no lo sé. Si, porque solamente encontrar una explicación por ahí, que lo hubiera tenido. Si cláusula de desenganche y le dice, oye, que te bajamos el sueldo y te renovamos un año más. Algo de esto, ¿sabes? Es lo primero que pensé, porque si no, la verdad es que no lo entiendo. Al final, no lo entendería uno más. Y en cuanto a Francho, pues bueno, Francho es un jugador que para mí no tiene nivel titular para ser un aspirante de un equipo playoff en Segunda División. Pero sí que es un jugador pues comprometido y demás, y creo que para un 0-12 en Primera Ref puede hacer papel. Lo que pasa es que tampoco tengo muchas ganas de verle la cara en una temporada. O sea, al final, para mí, aún teniéndole respeto y queriendo a Francho pues por muchas de las cosas que ha hecho en el Real Zaragoza, lo cierto es que...
0: Te ha cansado.
2: Me ha cansado. Es como que veo que también necesitan un reseteo
0: si
2: todos.
0: Si le haces salir, ¿sabes?, a hablar en una temporada al mismo 500 veces, es normal que nos cansemos de él.
2: Evidentemente, al final, si además por carácter y personalidad, pues tampoco tienes mucho que decir, esa cara tristona, al final lo transmites y casi le coges hasta recelo, ¿no? De tío, sal con orgullo y con mala leche, en lugar de con...
3: Aunque no sea su culpa.
2: Con pena y mansedumbre. Sí,
0: pero, por ejemplo, Francho,
2: pero bueno,
0: no es un derrotista. Si tú le rodeas de ganadores, va a ser un ganador.
2: Sí.
0: El problema es que le hemos rodeado de perdedores absolutos.
3: Total.
0: Y es un keniata, es un maratoniano. Él no va a dejar de correr, va a correr igual, tengas buenos o malos. Pero si lo rodeas de buenos, pues va a ser un complementillo ahí que no te va a molestar. Y si lo rodeas de malos, empieza a coger galones y empieza a fallar pases a 3 metros y tú te fijas.
2: Me parecen bien los dos jugadores, a priori, pero que no partan como con el rol de titular indiscutible y que, que cualquiera de los que fiches sea de peor nivel que él. O sea, tienes que fichar a alguien que creo que tenga potencial de llegar incluso a dar más nivel que él.
0: Hombre, yo espero que Tachi sea el central suplente de primera.
2: Claro, pues
0: un año en blanco.
2: A eso me refiero, que para mí sería un error considerarlos más que eso, por lo menos de momento. Luego la temporada te dan argumentos.
0: No podemos hacer un filial, ¿eh? Yo creo que eso sí que tiene que tener mucho cuidado, Lalo.
2: Es que yo no digo de hacer un filial.
0: Puedes hacer un jugador joven, un equipo joven, pero no hagas un filial. Tiene que haber gente también, y creo que es de ahí viene la incorporación de Yameli.
3: Claro.
0: Con ya tiros pegados.
3: Exacto. O sea, antes estábamos hablando de jugadores con hambre, con proyección, con ganas de usar el
0: trampolín. Pero que no se han dejado. Yameli se deja el alma, jugando.
3: Claro,
0: eso os lo digo.
3: Yameli, sí.
0: Yameli es un tío que no tiene el físico para élite, no tiene la velocidad para élite, no tiene la calidad para élite, pero sí que tiene la inteligencia y el sacrificio élite. Nunca deja de pedir un balón. Siempre se ofrece, siempre. No le quema. Tal, es inteligente jugando, tiene personalidad, es lo que más tiene. Recorrido también, pero no es. En lo demás ya veréis, como que no tiene. No le veréis mucha más virtud que a otros. Sí. Pero yo creo que si lo fichan es por eso, precisamente. Para meter esas cualidades en un vestuario que has visto los partidos en medio del campo y daba pena la organización y el liderazgo. Bueno, el propio Yameli contra nosotros parecía Andrés Iniesta.
2: Total.
0: Nos bailó. ¿Cómo? Estando bien colocado.
2: Sí,
0: literal. Interpretando bien el juego, nada más.
3: Hemos tenido tres individuos en el centro del campo durante toda la temporada.
0: ¿Fueran quienes fueran estos?
3: No, no, sí, sí, total. Sí, es que han jugado todos. O sea, hemos probado todas las combinaciones posibles y ninguna ha dado frutos.
0: No encajan.
3: Sí, sí. Y lo que estaba diciendo, que al final el fichaje de Jameli también te aporta experiencia. No es un jugador con hambre, no es un jugador con muchísima proyección, pero te aporta otra cosa distinta que es muy útil para las plantillas.
2: Y ahí viene porque quiere, que eso también es importante. O sea,
0: ese se baja al barro, o sea, de verdad, ¿eh? Claro, sí, sí, o sea, se podía ganar en segunda.
2: No es el caso del jugador que ya ha tocado cima y viene, no. En este caso es un jugador que se podía haber mantenido en una categoría superior a la que va a estar el Real Zaragoza, y precisamente por quién es él y por lo que representa.
3: A mí eso me denota, para él,
2: viene a propósito. Me recuerda un poco esas llamadas de algunos equipos argentinos cuando tocaron el infierno de sus ligas, que vinieron gente por ahí de otros equipos. No,
0: más una le han metido de contrato.
2: Sí, sí, sí.
0: Tiene 33 años. Dijo Lalo 32, pero es que el 8 de agosto hace los 33.
3: Joder.
0: Empieza la temporada con 33 años. 3 años de contrato, 2+1. Wow.
3: A mí este fichaje me denota por parte de Jameli esa espinita de querer volver al Zaragoza, de querer volver a jugar con el Zaragoza.
0: Pues que Jameli no llegó por la edad. Jameli llega tarde al filial. Llega tarde al Zaragoza en general, para lo que es él, porque en su etapa formativa jamás estuvo en el Zaragoza. Estaba en el Giner, porque lo sé porque jugaba contra él. Fue al Zaragoza, tarde, ya en el filial. Y era de los mayores del filial, pero cuando el filial juega el ascenso, y ese ascenso lo vi en la Romareda, está Ratón en portería, el medio del campo lo dirigía y Jameli era el mejor del equipo. Era como ahora, destacaba igual. Era el jefe de la organización del equipo, y luego estaba Pombo, que era el que te daba la alegría, el toque, y era el bueno de verdad. El bueno de verdad era Pombo. Pues ese equipo lo llevaba ante el... ¿Qué pasa? Que Pombo era más joven. Jameli era más mayor. Jameli tiene un año menos que yo y Pombo no sé si tiene 3 menos. Jameli cumplía. Lo tenías o que ascender al primer equipo o que echarlo. Pues lo echaste. Hizo su carrera, segunda ref, primera ref, el Castellón, el Depor, Tenerife, pum. Se hizo una carrera tremenda. Ya está listo para el Zaragoza. Pero le pasó como a los hermanos Vicente, que les pilló justo el corte de edad y su sitio estaba cogido. Simplemente. No que no valieran, no que fuera malo. El hermano Vicente también era bien bueno. Pero le pilló la edad justo que había 20 laterales, claro, en Zaragoza.
3: A veces es más el momento incorrecto que el propio nivel del juego.
0: Cumples los 24 y te tienen que echar.
3: Sí.
2: En el caso de los filiales, la suerte de, como dices tú, de ese momento en concreto es la clave a veces de hacerte una carrera deportiva o no. O sea, si llegas en un año a los 23 años que ya estás en el momento de subes o no, y ese año en el primer equipo, pues hay 3 jugadores que están en la posición tuya, no lo rascas y... Y te largan.
0: Y mira, Liso, por ejemplo, se lesiona División de Honor y en 2 partidos.
2: Se lesionan 3, empiezas a jugar, das algo y te montas una carrera deportiva. Como el caso de Liso, el año siguiente, pues estás en Primera División.
0: A lo que voy es que no es que no valiera. Ya era bueno en el B. Para mí era el más importante junto a Pombo, de campo de largo, además, en ese equipo. Que no ascendió, pero casi a la segunda B. Y eso os contamos. Bueno, yo creo que por eso es el fichaje de Jameli. Después de la pausa, voy a dar el ganador de las entradas del domingo, pero antes de la pausa voy a leer mensajitos. Como el de Libelout, estamos en directo en YouTube, en Antena Aragón, como todos los días. Deja tu mensaje, tu like y suscríbete.

0: solo el Zaragoza. Es un ejemplo. ¿Qué pasa ahora? El director general te pone a buscar a la gente en LinkedIn porque no tiene ni idea. Tienen que hacerles tienen que contratar empresas externas para que le digan cómo se dirige un club, qué es lo que pasaba. Para que le analicen situaciones del club que si te fichamos a ti es precisamente porque tú deberías saberlas. Llega un punto aquí ahora que ¿qué haces? Ya no tienes al director general. El de infraestructuras, claro que sale. Si es que igual es contratado por un tío que no sabía de LinkedIn, no sabía para qué lo iba a poner y tal.
1: Pero
0: Ahora
1: tenéis.
0: tienes que buscar uno de infraestructuras general y todo, porque lo que has contratado es contratado de InfoJobs. Y en el deporte de élite no se contrata de InfoJobs. Yo no tengo LinkedIn.
1: No, no.
0: No tengo por qué. Porque no me da la gana. Porque por mí habla mi trabajo. Y me decían, ¿por qué siendo speaker eres el único speaker sin LinkedIn? Porque a mí me ven en el pabellón el domingo. Punto final, no necesito más. Yo sé que el que me tiene que contratar ya me conoce.
2: Qué mejor
0: Porque
2: escaparate.
0: estás ya ahí metido en la élite.
1: Claro,
0: No
1: exacto.
0: necesito ir anunciándome. ¿Lo entendemos? ¿Lo entendéis?
1: A mí me ha sorprendido mucho lo de tener un director de infraestructuras. ¿Qué es lo que dirige? Porque ¿qué infraestructuras hay? Están las oficinas y está la ciudad deportiva. La ciudad deportiva parece el escenario de Silent Hill.
2: Es
1: Es
2: una ciénaga,
0: inexplicable.
2: sí.
1: ¿Y qué es lo
0: Ahí
1: que
0: me da la
1: dirige?
0: impresión
1: El
0: de que es un
1: crecimiento
0: tío.
1: desorganizado de los matorrales. Es lo
0: A
1: que
0: mí
1: va
0: me da la
1: dirigiendo
0: impresión de que es
1: porque.
0: un tío que se la ha colado al director general, le ha vendido la moto y este se la ha comprado porque no tiene idea.
1: Es que no entiendo ni siquiera el cargo en el Real Zaragoza actual, ¿no? Honestamente, ¿eh? O sea, que
0: Y ya que
1: ese
0: no
1: cargo
0: es
1: es
0: de
1: prescindible.
0: Zaragoza,
1: Sí.
0: debería tener cuidado con sus reacciones, gestos y palabras hacia la afición del Zaragoza. Debería. Como consejo ya como amigo. Debería. Porque ya que no es de aquí, encima no chules a la gente
1: Eso
0: cuando te recrimina.
1: sí.
0: ¿Por qué? Si este señor no se hubiera autoproclamado y presentado él, nadie lo hubiera presentado. Hubiera sido un desconocido, ningún aficionado le hubiera dicho nada. Pero este señor, que eso también va con el perfil de vendemotos,
1: De
0: de LinkedIn, de te voy a vender la moto y te la voy a colar, voy a parecer que soy muy útil, pero no lo soy, autopresentarse. Sin que te presenten en el club, llegas tú en tus redes sociales y te autopresentas.
2: Él se pone en el objetivo de la afición también, o sea, claro.
0: ¿Quién eres tú para autopresentarse? Si tú tienes que estar en la sombra trabajando. Tú no eres nadie para autopresentarse. Ayer no sé si salía un entrenador, que no sé ni quién es, del Zaragoza, un videoclip. Que digo, pero por Dios, ¿qué gente tenemos aquí dentro? Un videoclip de despedida. Igual era entrenador del infantil, tío. Hay que tener humildad. Trabajamos para un escudo y nadie somos nada. El capitán, el entrenador, el director deportivo, un poco. Pero el resto somos todo un palumpas para el escudo.
1: Todos los
2: Empleados, al
1: mensajitos.
2: fin y al cabo.
0: En los canteranos te aseguro que tienen en la cabeza ese pensamiento. Yo
1: Pero
0: soy un trabajador del escudo, os lo garantizo. No van con estas flipadas ni un canterano del Zaragoza. Y va el director de infraestructuras y un entrenador por ahí que yo no sé ni quién es.
1: a la gente con lo de las redes y los anuncios estos institucionales se le va un poco la
0: Sí,
1: olla. El otro
0: va.
1: día,
0: Niños de 14 años
1: vi
0: sacando
1: un niño de
0: comunicados
1: 9,
0: oficiales. ¿Estamos
1: es que el
0: tontos?
1: otro día vi uno, era un niño de 9 de 10 años, no me acuerdo de qué equipo era, que hizo un comunicado oficial, pero una página entera y queridos aficionados y
0: Es que
1: tal.
0: eso lo llevo
1: Y
0: viendo
1: digo,
0: años.
1: pero vamos a ver, pero tío, qué
2: ¿Pero
1: delirio es este, o sea, que
2: qué está pasando?
1: vas a cuarto de primaria, tío, o sea, ¿sabes?
0: Mira, yo conozco entrenadores que te aseguro que cambian cada año de equipo para hacer la publicación de despedida y de llegada. Te lo aseguro, te lo juro. Tíos que llevan 20 años entrenando y han estado 20 años en 20 equipos, mínimo. Si a mitad de temporada había otra transacción, igual. Ah, publicación de despedida y tal. Digo, marketing digital a tope. Para engañarme, o sea, para rascar likes,
1: Sí.
0: comentarios en redes sociales, pero con un perfil de entrenador, o sea, unas cosas, hay que estar muy atento. Lalo me deja muy tranquilo en ese aspecto. Lalo me deja muy tranquilo de que sé que lo que mete lo conoce. A mí me gustará más o menos. Hay gente que no me gusta de lo que está metiendo. Hay gente que sí. El entrenador de porteros me encanta. Otros entrenadores no me gustan tanto de otras áreas.
2: Bueno.
0: Pero es un gusto personal. Yo sé que él los conoce y yo los conozco. No me está trayendo un tío de Córdoba
1: A ver qué
0: a que me
1: pasa.
0: haga las obras de la ciudad deportiva.
2: Por lo menos hay un criterio fundamentado, ¿sabes? Que
0: El
2: hay un
0: suyo.
2: conocimiento de la categoría y sea quien traigo que te guste a ti, bueno, es
0: Y de
2: otra.
0: Aragón y de
2: Claro.
0: los formadores. El suyo, pero un
2: Hay un
0: criterio.
2: fundamento, exacto.
0: Claro, una
2: Sí.
0: base. ¿Te
2: Sí, no,
0: gustará o
2: es.
0: no? Pero hay.
2: Pero es un fundamento. Claro, eso es, me parece básico.
0: Yo con Indias eso.
2: Nada.
1: No, no. Al
0: Nada.
1: final
0: ¿Qué
1: fichas.
0: implicación ha tenido Indias en la ciudad deportiva?
1: Ninguna, si
0: Si
1: además
0: la ha reventado.
1: no lo dijo él, o no, lo dijo Cordero, ¿no? Que le
0: Cordero
1: molestaba, como que le
0: igual.
1: daba igual, que era en
0: Sí,
1: plan,
0: sí.
1: esto está ahí y ya está. Eso lo dijo
0: Solo en Real
1: públicamente, ¿sabes?
0: Zaragoza es de no conocer lo que tienes
2: A
0: entre la
2: ver, y
0: mano.
2: solamente su implicación directa de Chema Indias, ¿qué jugadores ha traído? En invierno te necesitas un delantero y traes a Agada. Es que Agada es que literalmente se lo ha dado un colega de
0: No
2: otra
0: puede ser
2: agencia.
0: que tú te quites a Pausans e incorpores a Agada.
2: No puede ser. Y Kumic,
0: por mal que esté, por

0: por mal que esté. A Pau Sanz tú lo puedes le puedes revitalizar, dar importancia, manejar. A Gada no.
1: Es que con un centro solvente y un tío que hubiera metido 6 goles en lo que quedaba de temporada, no se hubiéramos salvado hoy.
2: 6 goles, ¿eh?
1: Que no, te, sí,
2: que no es nada.
1: Es que con eso yo creo, sí, que nos hubiera dado.
0: Con dos Robert yo creo que te salvabas.
1: Pues igual también.
2: Es más, yo te diré una cosa. Con el Mario Soberón de la temporada pasada, este año no bajábamos. Que no bajaban.
0: Ya, pero es que ese jugador ya no existe.
1: Ya sé qué le pasó. No, o sea, jugó no 3 meses bien al fútbol y luego dijo, oye, que os den a todos, que yo me quedo aquí.
0: A mí no me metas en eso. Sí. No voy a hablar de lo que pasó. No.
1: Ah, que sabes cosas.
0: Yo el primero de todos que supe de eso. Un año después vi que se empezaba a mover y dije...
2: Vaya.
0: Dije, yo pensaba que este tema estaba muerto.
2: Vaya.
0: Pero bueno, muerto está el Zaragoza. Vamos a publicidad. Continuamos y continuamos con entraditas. Aquí las tengo, ¿eh? Estas son las entradas. Esta es la entrada que tiene que venir a recoger Jorge Velilla antes de las 2 para el viernes a las 8, hoy. Esta es la del sábado de José Valero, Antón García, la tienes que recoger aquí, calle Coso 67, primero de, antes de las 2. Y esta, la del domingo, que acaba de tocar, enhorabuena a David Rodríguez Soler, te han tocado las entradas, ven a recogerlas antes de las 2 tú o alguien de tu confianza. Estos sois los agraciados, repito, David Rodríguez Soler, eres el que le ha tocado las entradas del domingo. Muchas gracias a todos por participar. Lo mejor de todo esto es que podemos hacerlo porque tenemos audiencia. Ojalá otros se pusieran a hacer sorteos para que se vieran las verdades del barquero. Creo que no pueden. Lo malo es cuando no pueden y lo pago yo con dinero público. Pero bueno, no pasa nada, eso es otro tema para otro día. De malversación de fondos ya hablaremos en programas deportivos.
1: Para su espectador sería un éxito.
0: Hoy no vamos a... Hombre, sí. Para su único...
1: Claro. Sorteamos 3 entradas.
0: A la madre de algún locutor le tocaría dos conciertos.
1: Le toca a todos, macho. Esto...
0: Ya me entiendo, yo me entiendo. Fernando Aliaga Ramón. Soy el de la camiseta de Andrada con los guantes de boxeo. Es de la despedida de mi amigo Cristian, muy fan de vosotros. No pudo venir porque se agotaron las entradas. Un saludo para el Yaupa Zaragoza. ¡Qué pedazo de camiseta llevabas! ¡Cómo molaba! A ver si consigo una foto. Fran, creo que Lalo va a hacer un proyecto en el cual estos jugadores nos valdrán para subir y luego nos valdrán para la segunda división. Yo creo que busca eso, pero la teoría es muy fácil.
2: Es lo que buscaba.
0: La práctica, a mí dame un delantero que me meta 25 goles contrastado. Sí, sí. Que tenga 32 años y me da igual que tenga 32 años. Mientras me ascienda, ya lo venderé, pero que me ascienda.
2: A mí me ha parecido muy bien, perdona, el fichaje de Jardí de 11 goles, 5 asistencias, me parece fantástico, pero lo quiero ver aquí metiendo sus 11 goles y 5 asistencias, vale, mínimo.
0: ¿Y necesitas gente contrastada?
2: Sí, sí, ya está.
0: Es una liga muy competitiva, con todos chavales de 23 años no subes.
2: A priori son todos buenos fichajes, pero son todo melones por abrir, todos.
1: Creo que el matiz que metió Lalo cuando hablaba del ascenso, del cómo ascender o el cómo se ganaban esos partidos, creo que va más en esta línea que no de jugar bonito. O sea, va en la línea de crear un bloque, una solidez, una estructura que te permita al año que viene mantenerla, crecer y a partir de ahí dominar.
0: A mí me parece bien.
1: Llegar en actitud.
0: Pero vas a necesitar 5 o 6 jugadores ya.
1: Buenos.
0: Claro, y contrastados. Buenos, buenos. Que no estén por explotar.
1: Claro,
0: tíos consolidados total. De la categoría.
2: Sí.
0: Puse el ejemplo de Málaga y Dioni. Lo primero que hicieron, fichar a Dioni. Bien hecho. Te garantiza una cifra de goles.
1: Claro.
0: Sin más. En esa categoría. Jaime Bené. Enhorabuena, Adrián, por la celebración del que me estás contando. Ahora todo finales de liga hay que hacerlo. Repito, AUPA el Real Zaragoza. Ana, buenos días. Entre los chavalines que creo que deberían irse cedidos, los Pinilla y Terrer y Liso que se irá fichado, tampoco tenemos tantos jugadores, ¿eh? Y es verdad, toda la razón. Fuente del Cierzo, buenos días, pulgarcito arriba. La Bosnia de Badr, la España del Panda, la Argentina de Juliano, la Panamá de César Giannis.
1: Sí, hombre.
2: César Giannis.
1: Está, eso es verdad.
0: Y el resto ni sé quién juega.
1: Está César Giannis en el Mundial.
2: A titular, a que juega titular, ya verás. Es muy fuerte eso, ¿eh?
1: Bueno, ¿y de qué nos quejamos si tenemos internacionales mundialistas?
0: A ver, que Badr esté jugando un Mundial es igual de fuerte, que no ha empatado con nadie.
2: No,
0: también,
2: no, lo mismo, ver, lo mismo. Vamos.
0: Que Badr supongo que irá a la selección por falta de población y porque... Con la selección no lo hará mal, pero lo que ha hecho en clubs no es merecedor.
2: Y si Albania hubiese ido al Mundial, habría ido Kedivare.
0: No fastidies.
2: Yo creo que sí.
0: ¿Cómo va a ser internacional Kedivare con nadie?
1: Hombre, ha sido, ¿eh? Con el siempre Zaragoza ha sido, al principio.
2: Hombre, siempre ha sido.
1: Yo creo que
2: sí,
1: hay una que estuvo alguna vez en alguna
2: la
1: Albania.
2: La Eurocopa juega Kedivare. Y Cosa también, bueno, fue convocado. Lo mismo con Cosa, o sea, que sí.
1: Pero esto lo que habla es de que el mundo de los representantes y de las selecciones y las federaciones son también lo que son.
0: Yo cada vez que veo estas cosas digo, ¿por qué no me mantendría delgado, macho?
1: Son promesas y...
0: Yo creo que sigo...
2: Habría sido como cuarto delantero, que Borja Iglesias, ni que Borja Iglesias.
0: A mí me a mí de regionales solo me ofrecían eso. ¿Quieres jugar 5 minutos en este equipo los 5 últimos para rematar de cabeza? Y yo, vale.
2: Claro, marcarías 4 goles, convocado, coño.
0: Sí, es lo mejor que te puede pasar. Yo, la gente, ¿por qué quiere jugar? No. Tú eres delantero, juega los 5 últimos. Te van a sacar solo para remontar. Puedes ser el héroe y si no lo haces, pues todo el mundo va a entender que no es culpa tuya.
2: Sí. Depende de qué delantero seas. Tú que eres alto, sí que...
0: Y puedes estar en el banquillo criticando al 9 titular. Mira, este. Es broma, es broma. Libelout, un abrazo a los amigos de Tarazona que lo están pasando muy mal. Un abrazo fuerte. Y en Egea y... Otro día podemos hablar de la rentabilidad del fútbol español en primera y segunda ref, que están flipando. Van a hundir... Toda la segunda red va a caer, la primera le quedará poco. Miguel Fuertes, ya sé que a toro pasado es fácil, pero ¿qué entrenador ha hecho mejores números este año? ¿Nos hubiéramos salvado sin cambiar de entrenador? Los mejores Seyes, pero sus mejores números siguen siendo números de descenso.
1: Sí, sí, eran de descenso.
0: O sea, nos da un poco igual todo. Sí. ¿Los peores, Gaby?
1: El peor, sí, el peor Gaby.
0: Es que la media de puntos de Gaby tuvo que ser medio punto por partido.
1: Seis puntos de 12 o 13. Hizo 6 puntos.
0: De 12 o 13 partidos.
1: Claro, claro. Sí, partidos.
0: 6 de 36, ¿vale?
1: Sí. Cuidado. Hizo.
0: Gorka Pérez, me imagino que nos avanzarán alguna novedad en la rueda de prensa. ¿En qué rueda de prensa? García Mayor, ¿no os animaréis a comentar algún partido de la selección, verdad? No. Sí, hombre, no sé. Tú sabes que llevo 42 partidos narrados, ¿os parecen pocos? Dejadme descansar. Dejadme los fin de libres.
2: A la playa, tío.
0: Tampoco te pases. Me voy a quedar en casa ahí paseando al perro, pero dejadme el fin de libre, por Dios. Que me da algo. Vale, Jonathan Sanz, buenos días, amigos. En este año dramático no sabría quién salvar. ¿Robert, como mucho? Sí, yo a Robert sí. Pero ni jugadores ni directivos. Mucha suerte a Borja Iglesias el lunes. Novedades respecto a fichajes. Pues ha salido un nombre que, si os fijáis, no he tocado hábilmente en todo el programa.
1: Yo no sé cuál es.
0: Ander Herrera.
1: Ah.
2: Sigue esquivándolo, tío. Tranquilo, no pasa nada. No hablemos de eso.
0: 10 y 29.
1: ¿Pero como director general?
0: No, como jugador.
2: Sí.
0: Estoy esperando a que lleguen las 10 y media.
1: Pues...
0: Para decir algo y despedir. Y no tocar tema fichajes.
2: Ya está.
0: 10 y media. Algo hay. Aupa el Real Zaragoza. Nos vemos el lunes.

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0: Es el momento de hacer ese análisis exhaustivo en profundidad de algunos de los temas que han ido marcando la actualidad de la semana. Para eso hoy nos acompañan José María Moreno. Bienvenido, José María.
1: Buenos días.
0: Y también está con nosotros Rubén López de Miguel. Rubén, bienvenido.
2: Muchísimas gracias.
0: Tres temas por delante, interesantísimos los tres, y este es el primero de ellos.
3: Donald Trump cumple 80 años, una edad que inevitablemente reabre una pregunta que afecta a cualquier dirigente político. ¿Está físicamente preparado para seguir gobernando la primera potencia del mundo? Y precisamente por eso la Casa Blanca ha querido despejar cualquier duda. F.
4: Trump, con casi 80 años, se somete a un examen médico y busca disipar dudas sobre su salud.
3: Telemundo.
4: Todo salió perfecto, dice Trump sobre su chequeo médico a días de cumplir 80 años.
3: Según el propio presidente, las pruebas han sido satisfactorias y no existe ningún motivo de preocupación. La Razón.
4: Todo salió perfecto. Donald Trump frena las dudas sobre su estado físico tras un exhaustivo examen médico.
3: El Debate.
4: El médico de Trump revela el verdadero estado de salud de su corazón a pocos días de su 80 cumpleaños.
3: Porque mientras sus médicos transmiten tranquilidad, sus detractores recuerdan algunos episodios que han alimentado las dudas sobre su resistencia física. La Vanguardia.
4: Las cabezaditas de Trump.
3: La cuestión no es menor. Trump afronta uno de los periodos más complejos de su presidencia. La guerra con Irán, las tensiones con Europa, la crisis energética y la campaña permanente que caracteriza la política estadounidense. Y todo ello con casi 80 años. ¿Está capacitada una persona con esa edad para liderar un país? Y en segundo lugar, ¿lo está Trump viendo cómo se está desarrollando su mandato?
0: Que, por cierto, cumple 80 años 14 de junio, como la inauguración de la Expo de Zaragoza. José María, empezamos contigo.
5: Efectivamente. Bueno, empezaré por decir que, viniendo de donde viene Estados Unidos, la verdad es que Trump yo lo veo muy bien. O sea, hay que pensar que el anterior presidente Joe Biden, no, ese sí que estaba bastante mal y además era un reflejo público de su situación. Bueno, bromas aparte, yo creo que muchas veces no es cuestión de la edad. Es cuestión a lo mejor de otros factores mucho más importantes, como puede ser el liderazgo. Y efectivamente en Estados Unidos a veces vemos la política desde Europa como si fuese exactamente igual en Estados Unidos y no tiene nada que ver. O sea, la imagen de Estados Unidos para los propios norteamericanos pues es completamente distinta. Ellos tener un presidente con esta edad, vamos, ni se plantean directamente que pueda tener algún problema médico que le afecte en la toma de decisiones. Yo creo que eso es innegociable. Hay que recordar que Trump ya llegó la primera vez al mandato de Estados Unidos con 70 años, o sea, que decir, a partir de ahí, pues estamos hablando de gente que llega a ser presidente de los Estados Unidos con una edad muy avanzada. Hablamos de Reagan, hablamos de Bush padre, hablamos de, bueno, de Biden, es evidente. Por lo tanto, eso no se tiene en cuenta en Estados Unidos y muchas veces tampoco se tiene en cuenta la salud. Se tiene más en cuenta lo que decía antes, yo creo que el liderazgo. Para Estados Unidos, Trump es un líder. O sea, hay que ganó las primeras elecciones, luego las perdió, pero luego ha vuelto otra vez y toma decisiones todos los días. Bien es cierto que yo también quiero pensar que Trump únicamente no es el que toma las decisiones. Creo que tiene que estar bien asesorado y efectivamente yo creo que hay dos piezas importantes como son el vicepresidente Vance y como Marco Rubio, que yo creo que en muchas cuestiones importantes asesoran. Pero también hay que conocer, o me gustaría conocer, mejor dicho, el carácter de Trump en esos momentos de deliberaciones, que yo creo que no debe ser una persona especialmente fácil. Por lo tanto, como salud, puede estar muy bien. Otra cosa es a la hora de tomar las decisiones si son las correctas o no correctas. Y eso, evidentemente, eso nos afecta a todos, pero eso solo la valoran individualmente los votantes de Estados Unidos cuando tienen que elegir a un presidente.
0: Uh-huh. Me ha encantado eso de dónde viene. Está bastante bien, porque además cuando le salieron esos hematomas en la mano se reveló que tomaba mucha aspirina, que también mucha Coca-Cola. O sea, que es verdad que con la dieta americana está bastante bien para tener 80, Rubén.
2: No solo con la dieta, es que como bien dice el compañero, viene de un expresidente que salía a hablar al estrado y decía lo contrario que quería decir, que ya no solo es que balbuceara, sino que divagaba, que todo el mundo especulaba que si en los últimos días de su mandato, directamente, si los iba a terminar con vida. A mí esto me despierta dos reflexiones. Como casi siempre, la política tienes la cara A y la cara B, el que se defiende y el que ataca. Y es, por un lado, los mismos que mañana harán una campaña seguramente allí, porque no lo veremos, pero la harán allí, sobre el edadismo y sobre los perjuicios que se generan cuando a una persona se le saca de todos los lados simplemente por el hecho de tener una edad en el DNI, y como bien decíamos, no unos atributos que te hacen facultativo de poder estar haciendo esas funciones, esos mismos que son lo suficientemente progresistas allí como para defender pues que las personas en el ciclo de su vida, durante toda la vida hasta el final de sus días, hay que fomentar que sean capaces y que no los aparte la sociedad en favor de las nuevas generaciones, hoy se llenarán la boca diciendo pues que esta persona, el peor o el mejor argumento que tienen para decir que no es válido para su puesto es la edad que tenga. Esto ya me genera una primera reflexión. Y la segunda es también qué hipócritas podemos ser, como bien decía el compañero, si creemos que todo lo está haciendo un presidente de un gobierno. El presidente de una nación, como podría ser en nuestra tribu que vamos a fundar ahora cuando nos vayamos a vivir a los Monegros a una tienda de campaña, es la persona, digamos, que reúne la mayor experiencia y los mayores conocimientos para tomar las últimas decisiones o para encabezar las líneas de actuación. Si estuviéramos en nuestra tribu, como digo, nosotros no iríamos a cazar leones, pero sí que tendríamos un jefe de la tribu que nos explicaría cómo los cazaba él cuando era joven. Y es que esta sociedad, que precisamente lo que tiene que hacer es apoyarse más en las personas que más experiencia tienen, que más madurez acumulan y que más han vivido en la vida, se permite el lujo ahora de pensar que hay una edad límite para poder seguir aportando al conjunto de la sociedad. Yo te diría que sin entrar al... porque soy bastante confesional también en esto, te diría que sin entrar al debate de si Trump o no Trump, que el debate sea de si una persona de 80 años está preparada para seguir gobernando, es tremendamente irrespetuoso, porque prefiero una persona de 80 bien acompañada que uno de 20 con poca experiencia y muy motivado.
0: Nos preguntábamos no solo que si una persona de 80 años está capacitada, sino en el caso concreto, ¿no?, si Trump, con esas últimas decisiones que han tomado desde el gobierno estadounidense, lo está.
2: Pero recordemos que Trump, como también comentábamos aquí, porque es que al final es que son habas contadas, este señor hace 2 años apenas ha obtenido 77 millones de votos. ¿Hay 77 millones de personas que se han dado un golpe en la cabeza y no han caído que su presidente tendría 80 años dentro de 2 años? ¿O es que no hay otro argumento por el que cogerle?
0: José María.
5: Sí, bueno, es abundar en lo mismo. Tenemos aquí algún ejemplo en España, en concreto el alcalde de Málaga. El alcalde de Málaga tiene 73 años y lleva gobernando, no sé si son casi 25 años en el Ayuntamiento de Málaga, y la gente le sigue votando. Por lo tanto, no es un referente el tema de la edad, simplemente será que lo está haciendo bien, o que a los ciudadanos de Málaga les gusta cómo gestiona sus recursos. Por lo tanto, no es un valor a tener en cuenta a la hora de decidir el futuro ni de una nación, ni de una ciudad, ni de un dirigente, ni siquiera de una empresa. Hay muchos empresarios que llevan trabajando 40 años en su empresa, incluso están hasta prácticamente jubilados, o incluso algunos jubilados que han dejado a sus hijos al frente de las empresas y siguen yendo todos los días a trabajar. ¿Por eso hay que apartar a esas personas? Pues es evidente que no. Lo que es evidente es que el respaldo de esas personas en muchas empresas, en muchos espacios públicos, lo que ayuda es a mejorar precisamente el funcionamiento de la sociedad en general. Por lo tanto, yo creo que un valor no puede ser la edad, por mucho que nos suene 80 años. También hay que decir que 80 años ahora no son como los 80 de nuestros abuelos.
2: O sea, los 80 de un presidente no, tampoco son como las de un obrero.
5: Eso también supongo que será así, y menos de los de Trump, que tampoco ha debido tener una vida muy incómoda. Por lo tanto, eso le asegura, además, pues yo creo que tener un factor de salud añadido que no excluye que en cualquier momento le pueda pasar cualquier situación. Pero evidentemente la situación no se genera por la edad.
2: No ignoremos también sus decisiones personales. Al final, si todos nos escandalizamos y nos preocupamos mucho de si esta persona está en condiciones de tomar decisiones que nos afectan a todos, preguntémonos, este señor que dirige uno de los grandes imperios financieros de Estados Unidos, ¿está al frente de sus empresas? O como ya no está capaz, lo ha delegado todo y solamente está allí para saludar. No, él sigue tomando decisiones relevantes en lo que afecta directamente a su bolsillo. Por tanto, me quiero creer que una persona que todavía asume responsabilidades sobre su propio imperio que le afecta personalmente a él, sigue capacitado para tomar decisiones que afectan a toda una nación y una nación concretamente que afecta a todo el mundo. Ahora bien, esas decisiones no nos gustan, a mí no me gustan, pero las está tomando con el respaldo de 77 millones de ciudadanos.
0: No descarto yo lo del golpe en la cabeza, que mencionabas antes. Bueno, vamos a hablar ahora de otro líder, de otro presidente, en este caso, el nuestro.
3: Por primera vez en 8 años, Pedro Sánchez asiste a misa con motivo de la visita del Papa León XIV. Lo que no consiguió la terrible Dana en Valencia, el accidente de Adamuz, la pandemia del COVID o la muerte del Papa Francisco, lo consigue la visita de León XIV a Barcelona. Artículo 14.
4: La excepción Gaudí. Sánchez acude a su primera misa pública en 8 años de presidencia.
3: El debate.
4: Ni por la COVID, ni por la Dana, ni por la tragedia de Adamuz. Sánchez no acude a funerales católicos.
3: El mundo.
4: Pedro Sánchez se ausenta del primer funeral por las víctimas de la COVID-19.
3: El periódico.
4: La ausencia de Sánchez en el funeral del Papa Francisco.
3: El mundo.
4: Un funeral casi de Estado para las víctimas de Adamuz organizado por la Iglesia y sin Pedro Sánchez.
3: Voz Populi.
4: La súbita devoción de Sánchez, 14 ministros para el Papa en Barcelona, tras despreciar los funerales de la Dana y el COVID.
3: Pedro Sánchez siempre se ha definido públicamente como ateo a secas. Por eso ha sorprendido que, coincidiendo con la visita del Papa León XIV a España, el presidente haya protagonizado una imagen inédita durante sus años en la Moncloa. ¿Habrá sido un milagro fruto de la audiencia privada con el Papa? ¿O los casos de corrupción que le rodean le hacen mirar al cielo como último agarradero ante lo que se le avecina? Algunos medios señalan el posible motivo, y es de lo más mundano. OK Diario.
4: Sánchez se apunta por primera vez a una misa católica para capitalizar la visita del Papa.
3: El Español.
4: Sánchez, ateo a secas, acude en Barcelona a su primera misa como presidente e intenta hacer ver que el Papa avala su política.
3: ¿Cómo lo interpretan nuestros analistas? Se lo preguntamos.
0: Comenzamos ahora con Rubén.
2: Yo me encantaría contarle a mis hijos el resumen de cómo fue la visita del Papa a España, porque, de nuevo, que me considero una persona no creyente, tengo o he llegado a la conclusión de que aquí han pasado dos cosas. O estamos en manos de basura y calaña, o el Papa hace milagros. Y yo voy a pensar que es lo segundo. Voy a pensar que el Papa es una figura divina y que es capaz de conseguir cosas tan, tan, tan extrañas como que el líder de una fe y de una religión participe en el parlamento de un estado aconfesional. Punto número uno. Dos, que en ese discurso ponga en valor el papel del Imperio Español de manos de la propia Isabel la Católica en extender la religión y la paz, y los partidos más progresistas y antiespañolistas la aplaudan. Tres, que en ese mismo discurso el soberano de un estado que no acepta la inmigración hable de que hay que aceptar la inmigración y los partidos antiinmigración la aplaudan. Siguiente, que el presidente de una nación que no ha tenido el cuajo ni el valor de asistir a un funeral católico por sus ciudadanos muertos sea capaz de acudir a un evento con el Papa. Milagro. Y muchos tantos más los que le queremos decir. Entonces, aquí solo, como os decía al principio, se me ocurren dos cosas. O la clase política no tiene escrúpulos, que eso sería un disparate, o el Papa es capaz de hacer milagros. Pero, por supuesto, que no sé qué es más insultante para mí como ciudadano, sino que mi presidente del gobierno, me guste o no me guste, no acuda a un acto de fe de las propias víctimas que exigieron y solicitaron que se hiciera en base a su fe cuando el Estado no quería, con la excusa de que no es creyente, o que todo eso se diluya cuando aparentemente lo necesita para ocultar todos los pecados que tiene detrás.
0: Vamos a guardar esto en hemeroteca por si deciden canonizar a León XIV. Ya tenemos unos cuantos milagros, José María.
5: Sí, sí, la verdad es que yo no lo podría determinar de otra manera. Esto ha escuchado la voz del Señor, o sea, está claro que ha decidido reconducirse. O por otro lado, ha hecho lo que hace siempre, que es cambiar de opinión. Entonces tampoco tiene ningún valor el haber ido a misa si ha decidido en estos momentos cambiar de opinión, que es lo que nos lleva acostumbrando durante los últimos 8 años. A mí, desde luego, este fariseísmo me da asco. Realmente me da asco. O sea, simplemente se ha intentado capitalizar la visita del Papa con fotografías, con discursos, con agarrar piezas extraídas, sacadas de contexto de cada una de las frases del Papa, y eso realmente me produce bochorno de la clase política, y sobre todo de la clase política que hace gala el gobierno. 14 ministros fueron a una misa en Barcelona. ¿Cuántos fueron a la misa en Madrid? Solo es pura imagen, no se puede definir de otra manera. Por lo tanto, yo creo que ha llegado un momento en que siempre se deben pensar que los españoles son idiotas, o sea, que son, están mal informados, que no tienen acceso a preparación, que, bueno, pues al final que viven al margen de la realidad. Yo creo que ese es el pensamiento. O sea, yo creo que en estos momentos el gobierno, presidido por Sánchez, piensa que, bueno, él vive en una burbuja y piensa que el resto vive al margen, que no se enteran de nada, y que además toda la doctrina que saquen desde Moncloa va a llegar y va a convencer. Y lo que al final se dan cuenta, precisamente porque no puede salir Sánchez a la calle, es de lo alarmante que no pueda salir a la calle, es que toda su imagen, todo lo que proyecta es de odio, de rechazo, de basura, en definitiva. Por lo tanto, yo creo que al final a cada uno nos juzgan por nuestras acciones, y de Sánchez poco más se puede decir. Lo que pasa es que la pena es que esta no es la última, es la penúltima. Vendrá seguro otra acción después, pero llevamos 8 años sufriendo todas las acciones de este psicópata político, porque no se puede definir de otra manera. Uh-huh.
0: Claro, habéis hecho también una reflexión interesante. Es un país, en teoría, aconfesional, España. Pero, sin embargo, el peso de la religión católica sigue muy presente, por ejemplo, los festivos.
5: Sí, pero tú no tienes por qué creer en Dios, no tienes por qué ser católico, no tienes por qué ser cristiano, no tienes por qué ser musulmán, no tienes por qué ser nada. Simplemente tienes que ser educado y tienes que tener corazón y tienes que entender que al final una misa funeral es un duelo. Tú te lo puedes tomar como quieras, puedes decir el Padre Nuestro o no decirlo, pero simplemente lo que vas es a demostrar tu compasión, tu ayuda, tu corazón con las personas que están sufriendo. No es nada más. Si eso has sido incapaz de hacerlo durante 8 años, ¿a qué viene este numerito? Es que no tiene sentido. Yo puedo declararme ateo y entender el dolor de una persona que acaba de perder a su hermano, a su padre, a su hijo, simplemente porque unos narcos han pasado por encima de una lancha de la Guardia Civil. ¿Qué mal hago con ir a darle un abrazo a esas personas que es únicamente lo que necesitan? No necesitan que reces el Padre Nuestro con ellos. Por lo tanto, no tiene justificación lo que se está haciendo.
0: ¿Cómo no le han aconsejado, no? Porque hablábamos antes de ese gobierno que no está formado solo por un presidente, sino...
2: Pero si es que no es una cuestión de Pedro Sánchez, si es que todos, salvo el BNG, creo, todos han hecho su ridículo personal. O sea, yo no puedo entender cómo, insisto, un presidente que se presume ateo en un país aconfesional acude, después de no haber acudido a ningún evento de culto católico con esa excusa, acude al que cuando viene la persona guay, sí. Cuando se expone a que le echen en la cara la culpabilidad o la parte de culpabilidad que tiene por ese evento, por ese funeral, no. Cuando viene el tío guay, sí. Pero es que además, no es solo él. Es que esos 7 minutos de aplausos también formaban parte de ellos Sumar, que bueno, para lo que pintan ya, pero bueno, pero Sumar, que es un país que condena la historia del Imperio Español y aplaude un discurso, como decía al principio, que pone en valor el papel evangelizador del Imperio Español, pero es que los diputados catalanes han ido a decirle en inglés que hable catalán y han aplaudido el discurso. Es que Bildu ha aplaudido un discurso que habla de paz. Es que Vox ha aplaudido un discurso que habla de fomentar o de permitir la inmigración. Es que es un disparate, lo cojas por donde cojas. Por tanto, yo entiendo que centremos, como siempre, el odio sobre el que manda. Si yo lo entiendo, si yo estoy de acuerdo, que es un disparate y una falta de respeto constante. Pero recordemos que cuando este no esté, que pronto no estará, los que vayan a estar son los que también aplaudían las incongruencias. Y yo ya empezando por el hecho de que, y respeto la religión mayoritaria en mi país, pero que el líder de una iglesia se dirija en la casa de la soberanía, en el centro de la soberanía de un país aconfesional, en el que aunque sea de cultura católica hay un 18% de practicantes ya, ya me parece un mal comienzo, porque lo que tenemos que hacer precisamente para respetar la religión es separarla. Los políticos a un lado, la religión en otro. Y entonces, si Pedro Sánchez ha decidido que no va a ir a ningún acto religioso, lo que ahora se le culpa, se le juzga, no es que vaya, es la incongruencia. No ha ido ni al funeral de Javier Lambán. No al de Fernando Esteso, que a todo el mundo le da igual, porque hacía chistes. Ni al de su compañero de partido, ni al de un expresidente de una comunidad autónoma de su partido. No ha ido al funeral de las víctimas de un accidente que se ha llevado por delante a una gran parte de su país. Y acude cuando viene el Papa, ¿para qué? Como decimos en el pueblo, para hacer la comedia.
0: Para la foto.
5: Sí, sí, no, es que es tal cual. Lo que pasa es que al final lo que te refleja es el nivel político que tenemos, claro, en la actualidad, que es lamentable. O sea, si lo comparamos con hace unos años, pues no tiene nada que ver. Incluso los números que se están produciendo en las propias cámaras, donde ayer en la Comunidad de Madrid por poco se pegan dos diputados, ¿verdad? Antes lo veíamos por la tele en Corea o en no sé qué país africano y nos parecían incivilizados. Y ahora estamos viendo como aquí prácticamente se llega a las manos.
2: Tampoco han escuchado el mensaje del Papa.
5: Tampoco escucharon el mensaje del Papa. Y aunque lo escuchen, no lo van a asumir. O sea, quiero decir, una cosa es escuchar y otra cosa es oír. Está claro. Y la verdad es que ese es el reflejo de lo que tenemos. Es el reflejo también, tristemente, de la sociedad. Los políticos al final son el reflejo de la sociedad. Y esta es la sociedad que estamos creando y la sociedad que estamos dejando a los que vengan por detrás. Y eso es un mensaje absolutamente lamentable. Por lo tanto, escuchar a veces a personas como el Papa, que intentan transmitir, bueno, ayuda, intentan transmitir mensajes positivos, intentan transmitir pues unos mensajes tan simples como la paz, la unión, la fortaleza, la justicia social, quiero decir, de sentido común, mensajes de puro sentido común, y que, bueno, pues caigamos pues eso, en el aplauso y al día siguiente estamos llegando a las manos, pues la verdad es que dice mucho de, como digo, de la clase social y la clase política que tenemos en estos momentos.
0: Uh-huh. Claro, porque ¿qué impacto real ha dejado la visita del Papa a nuestro país?
2: Económico. Económico, mediático. Yo comparto, de que tanto soy de esos frikis que se escuchó la intervención en el Parlamento, que el mensaje del Papa me parece además un mensaje muy atractivo y muy necesario. Quizás también ahora la Iglesia Católica tiene la oportunidad de liderar, esa espiritualidad que el país es un país zombie, es un país ya en el que la gente solo tiene ideología y todo vale por la ideología. Hay mucha gente joven. Está empezando a ser otra vez tendencia el girarse hacia el culto católico. Entonces, creo que es un viaje interesante y creo que es un viaje útil. Lo que pasa que, como siempre, pues estos escenarios permiten que nos veamos todas las caras. Estos escenarios permiten que la Casa Real se demuestre cómo se comporta y sale reforzada la institución, como pasó con Valencia o como pasó con Adamuz. Este viaje permite pues que la Iglesia Católica también, en un momento en el que, aunque le aplauda el Parlamento entero, que es extraño, tiene muchos contrarios en la calle. Hay muchos políticos que atacan directamente a la Iglesia Católica y que hablan de que no tendrían que tener ningún privilegio, de que habría que las iglesias hacerlas edificios comunes. Bueno, hay muchos políticos, algunos de los que aplauden, que también tienen este mensaje cuando el Papa no está. Y esto, desgraciadamente, también permite, pues igual que la Casa Real se posicione, que la Iglesia Católica se posicione, que la clase política se posicione. De los tres, ¿quién ha hecho el ridículo? Los únicos que dicen una cosa y hacen la contraria.
0: Bueno, pues zanjamos aquí este tema de la súbita devoción de Sánchez y hablamos ahora de un evento histórico por muchos aspectos, como es el Mundial de Fútbol.
3: Ya está en marcha el Mundial de 2026, la mayor Copa del Mundo de la historia, organizada por Estados Unidos, México y Canadá, arranca con récords de audiencia, enormes expectativas económicas y también algunas controversias. TUDN.com.
4: Oficialmente queda inaugurada la Copa del Mundo de la FIFA 2026.
3: La competición llega con un formato ampliado, más selecciones y una dimensión global nunca vista, pero junto a la fiesta también aparecen los problemas. problemas políticos. Xataka.
4: México ha convertido la inauguración del Mundial en su mayor escaparate. Una ola de protestas amenaza con volverlo en su contra.
3: El desmarque.
4: Primeros líos en Estados Unidos con el Mundial, controles extremos, problemas migratorios y otras polémicas antes del debut.
3: El debate.
4: Irán traslada a México su cuartel general para el Mundial 2026 ante los problemas de acceso a Estados Unidos.
3: Problemas con los precios. El debate.
4: La FIFA destroza el Mundial incluso antes de empezar. Partidos sin interés, entradas carísimas y largos viajes.
3: El debate.
4: El Mundial de 2026, el más caro de la historia.
3: La vanguardia.
4: Locura por los desorbitados precios de las entradas para el Mundial. 500 euros, un España-Cabo Verde.
3: Diario AS.
4: Entradas para la final del Mundial 2026 superan los $10,000.
3: Y ese es el precio oficial. En la reventa son inimaginables. 20 minutos.
4: Locura en los precios de las entradas del Mundial 2026. Casi 2 millones de euros en reventa para ver la final.
3: Incluso el balón genera problemas. El confidencial.
4: El balón del Mundial de Fútbol 2026 tiene problemas de vuelo, según los científicos.
3: ¿Cómo será recordado este Mundial? ¿Por el fútbol o por todo lo que ocurre fuera de los estadios? Y pensando en España 2030 y en Zaragoza en particular, ¿merece la pena asumir los enormes costes de organizar un Mundial? ¿El retorno económico y de imagen compensa la inversión? Lo analizamos.
0: José María.
5: Bueno, la verdad es que hay que recordar que el Mundial de Fútbol es posiblemente el espectáculo deportivo más importante después de las Olimpiadas. Por lo tanto, hay que pensar que es un espectáculo que llega a miles de millones de personas y que además lo van a seguir apasionadamente esos mismos miles de millones de personas. Y por lo tanto, hay que aquí los organizadores se juegan mucho. Se juega mucho la organización, la FIFA, pero se juegan mucho también los organizadores. Tenemos que recordar también que es la primera vez que es un ente deportivo, un espectáculo deportivo que se organiza por tres países, o sea, que estamos hablando de Canadá, Estados Unidos y México, tres países completamente distintos, con una cultura distinta, con una economía distinta, con una sociedad completamente distinta. Por lo tanto, encajar eso es ya de partida complicado. Y por otro lado, hay que recordar también que la inversión de la que se habla, que se ha hecho para hacer este Mundial, estamos hablando de 12.000 millones de euros, tanto en infraestructuras, como en la logística, como en seguridad, como en muchos otros aspectos. Por lo tanto, hay que tener en cuenta que no estamos hablando de cualquier tipo de espectáculo que dure 15 días o una semana y con eso ya se sale del paso. También hay que tener en cuenta la situación y el momento en el que se va a jugar el Mundial. Estamos hablando de una situación donde el mundo pende de un hilo. En estos momentos hay una guerra en Irán que no sabemos, gracias a Trump, si ha acabado o no ha acabado. Hablamos de otra guerra en Ucrania que no sabemos tampoco si se va a extender a otros países de la OTAN. Y estamos hablando de una situación con China complicada, con Rusia complicada, con los países sudamericanos que dictaduras o narcodictaduras que también tienen una situación complicada. Quiero decir, estamos viviendo una situación de seguridad mundial muy complicada, que eso también, bueno, pues obviamente perjudica la celebración de un evento de estas características. Bueno, sí, dicen que el deporte está por encima de todo, pero yo creo que vamos en un camino en el que la economía está por encima de todo, está por encima de la seguridad, está por encima del deporte, está por encima de los buenos gestos, del buen sentir, del sentido común. Por lo tanto, yo creo que vamos a ver cómo evoluciona. Hay que ser temerosos, hay que tener unas medidas de seguridad muy importantes, porque el otro día, y quiero recordar la final de la Champions, simplemente lo que pasó con que ganó el Paris Saint-Germain. París se prendió en fuego. Imagínense que ahora Francia gana el Mundial, o que otro país donde haya unos hooligans de este tipo gane el Mundial. Es decir, el caos se apropia de los países. Por lo tanto, hay que tener respeto, hay que tener cuidado, no hay que tomarse esto a broma. Evidentemente es un evento deportivo de primer nivel, pero las consecuencias que eso puede llevar a largo plazo hay que tenerlas en cuenta.
0: Rubén.
2: Bueno, pues México se desangra aunque no gane ningún partido. Bueno, que esta vez es la primera vez en la historia que gana el partido de apertura, ¿eh? Es la primera vez que México gana en un Mundial su primer partido. Pero más allá, digamos, del propio Mundial como algo deportivo, ¿no? Decíamos el deporte está por encima de todo. Yo aquí creo que lo que ha pasado, ¿no? Lo que coincide en, yo como financiero al final en este Mundial es que la FIFA por un lado ha querido hacer el Mundial más económicamente atractivo de la historia para ellos, me refiero, como cuando hablábamos de tocar tres países, más partidos que nunca, unos costes desorbitados, unos precios que no son realistas con la economía de alguno de los países que participa, o sea, que organiza. Al final no podemos, queramos o no queramos, hay una correlación bajísima entre la economía de un mexicano y la economía de un americano. Pero bueno, lo que hemos visto es una FIFA quizás más volcada en el producto y en el retorno económico del Mundial que más allá en lo pura y duramente deportivo, lo cual no criminalizo, me parece bien. Al final estas cosas, cuando hablábamos un poco al comienzo de si merece la pena o no merece la pena montar un Mundial, ahora que se nos vienen un poco, que vemos las barbas del vecino pelar, pues esto es como salir a cenar a una cena muy cara con tus amigos. Corres el riesgo de que la próxima vez no te vuelvan a llamar. Entonces, afortunadamente, desgraciadamente, los países desarrollados casi casi nos vemos en el compromiso de participar en estos eventos. Veremos si España algún día quieren que volvamos a Eurovisión, si ya no vamos. Por otro lado, a más allá, digamos, de que este Mundial esté quizás muy, muy, muy centrado en el retorno económico que la FIFA está diseñando, ¿no? Que está intentando hacer un Netflix de esto, veo también una lectura muy interesante en el papel de Estados Unidos. Estados Unidos, que no es un país con una cultura futbolística arraigada, ellos tienen otros deportes que tienen más, digamos, agarrados en su forma de ser, en su esencia, que haga una apuesta de este tipo o que se vuelque de esta manera a este nivel, pues también nos demuestra que quizás están haciendo un guiño para querer dar ese salto, ese paso a ese fútbol, que es un tema en el que siempre Estados Unidos se queda a un lado, siempre pasa desapercibido. Nunca es una superpotencia en todo, menos en esto. Entonces, bueno, no va a dejar de ser un Mundial interesante. La apertura que hemos visto ya a Shakira, a Balvin y todos estos, las críticas dicen que ha sido un poco descafeinada, no sé tampoco qué expectativas había, pero al menos, mira, el tiempo que estemos viendo el fútbol, estaremos dejando de ver otras cosas.
5: Pan y circo.
0: Bueno, Shakira, que es la tercera canción de un Mundial que hace, que es la como ya la embajadora de canciones del Mundial, pues llamamos a Shakira, además con todas con unos títulos Waka Waka, La La La, y esta es Dai Dai. Profundidad. El calor que va a hacer en estas localizaciones, sobre todo en México y en Estados Unidos, hasta el 19 de julio, que es la final. La ONU ha mandado una alerta, se van a hacer unas pausas para refrescarse. Hablabas del sentido común, pues otra cosa que se ha obviado, ¿no?
5: Sí, bueno, la verdad es que se ha hecho, por lo que hemos podido leer y nos han podido contar, se han hecho verdaderas inversiones importantes en los estadios para techarlos y para además poner incluso aire acondicionado, lo que eso supone, supongo, de gasto, que debe ser brutal. Pero está claro que ese es uno de los mayores problemas que van a tener. Ya el año pasado, en la celebración de la charla, campeonesta de clubs que se inventó la FIFA para seguir ganando dinero, que tuvo un escaso seguimiento y además una tendencia pues prácticamente ridícula, porque claro, hacer un mundial en julio o agosto pues era prácticamente infumable, cuando todos además estamos deseando irnos a la playa, o sea, no es lo que menos nos interesa, incluso lo podemos ver repetido. Pero bueno, eso ya se pudo comprobar ahí, que las situaciones que se generaban a los propios deportistas eran en muchos casos dramáticas. Se plantearon, bueno, de hecho se instauró las medidas de los parones de 10 minutos para hidratarse y demás los jugadores, porque evidentemente las temperaturas eran insoportables, y eso además redundaba en que el juego no podía ser exactamente igual de vistoso que puede ser aquí o en cualquier país europeo o en cualquier país asiático, es decir, pero que con esas temperaturas era inasumible tener a unos jugadores en perfectas condiciones para practicar al más alto nivel un partido de fútbol. Por lo tanto, eso sí que va a influir. Obviamente no sabemos si eso les va a influir más a los españoles, que están más acostumbrados, por otra parte, a pasar momentos de calor, que a un finlandés, que evidentemente lo va a soportar con más dificultad. Pero está claro que eso, que a veces no se valora, se debería tener en cuenta. Pero como al final todo esto no es deporte, que son intereses, bueno, pues hay que encuadrarlo y hay que cuadrarlo con una Champions, con una Liga, con unas selecciones, con muchos eventos deportivos en los que todo el mundo procura ganar miles de millones de euros o de dólares, y que evidentemente hay que encajar, y además lo menos importante en esto van a ser los deportistas. Uh-huh. Lo más importante son los anunciantes y la FIFA.
0: Hablando de nórdicos, los daneses han hecho un referéndum. Como se han quedado fuera, pues han propuesto apoyar a España en este Mundial. Rubén...
2: No son muy arriesgados de apoyar al favorito, ¿eh?
5: Sí, claro.
2: Se la han jugado, ¿sabes?
5: No, no han apoyado a Gambia, desde luego.
0: Se la han jugado. Que tenían muchas cosas en común con nosotros. Laudrup, la cerveza y
5: y las
0: cerdo,
5: vacaciones.
0: La carne de cerdo.
2: Y ellos saben que los españoles en México siempre nos fue bien.
5: Sí, claro.
0: Rubén, una cosa interesante es esa idea que has dicho de que Estados Unidos, que no es líder en el fútbol, ¿no? En el soccer, que llaman ellos, pues ahora con esto. Pero fíjate qué curioso, ¿no? A otros países, como a Rusia, se le veta de grandes eventos deportivos, a los deportistas tienen que participar sin su bandera allá donde van, pero Estados Unidos, que está en guerra con Irán, que es un fiel aliado de Israel, ¿podría haber igual aprovechado el Mundial para...
2: blanquear?
0: Sí, no sé.
2: Bueno, yo que peino ya canas, y no tantas a lo mejor como las que tengo que peinar en un futuro, pero ojalá peine muchas más, pero ya que peino canas ya voy descubriendo con el tiempo que no existen buenos y malos, existen mis buenos y sus malos. Entonces al final, pues que un país como Estados Unidos, que en un conflicto internacional tiene el mismo papel que el otro bando, pueda participar, incluso ser promotor de un evento cuando a otros se les veta, pues no es un ejercicio más que de esa doble vara de medir de la sociedad. No creo que esté haciendo esto Estados Unidos para blanquear su imagen, porque si algo tiene Estados Unidos que le caracteriza, y yo creo que es un poco lo que les mantiene grandes, es que su imagen les da igual. Quiero decir, son lo suficientemente grandes y poderosos para ser el enemigo de todos, y entonces al final no creo que dediquen esfuerzo e inversión en intentar hacer cambiar la opinión de otro, porque ellos lo que tienen es una misión. Esto sería muy equiparable, y ahora lo echamos un poco de menos, al papel de España con la leyenda negra, cuando todo el mundo estaba en contra de España, porque España pues era el triple de lo que hoy es Estados Unidos. España no contraatacaba con una contraleyenda, porque le daba igual, tenía una misión y la quería cumplir. Entonces, en este caso, bueno, pues lo que creo que estamos viendo es una oportunidad de Estados Unidos para entrar en un mercado que mueve mucho dinero, y ahí el capitalismo sí que se siente interesado.
0: José María, y con esto terminamos.
5: Sí, efectivamente, eso es así. Yo creo que Estados Unidos es que le resbalan, y ya no digo a Trump, le resbala lo que digan los demás. O sea, no, quiero decir, al final esto no deja de ser una hipocresía permanente en la que unos se suben porque les interesa y otros miran para otro lado porque también les interesa. O sea, eso no nos conduce realmente a nada. Yo creo que Estados Unidos va a intentar sacar el mayor beneficio económico de este Mundial, va a intentar sacar el mayor beneficio turístico, propagandístico que pueda, y lo demás le da igual incluso compartir hasta escenario con Canadá y con México. O sea, le da exactamente igual. Al final también hemos los que se han subido para Estados Unidos en este evento son los otros dos países, por lo tanto es que ni les molestan. Yo creo que Estados Unidos tiene sus prioridades claras desde hace mucho tiempo, y la verdad es que esto realmente es simplemente pues un objetivo más.
2: Y si queréis volver al principio del debate y del programa, ahora analicemos qué es mejor, si un Trump con 80 años o una Claudia Sheinbaum con los años con la edad que tiene, que no sé cuál es, y comparemos los gobiernos de uno y de otro y cómo funciona un país y cómo funciona otro.
0: Pues hasta aquí.
5: Nunca le habría dado la entrada de la inauguración del Mundial a un sureño de Massachusetts. Nunca se le habría dado. Y Sheinbaum, pues oye, no quería ir a eso, y le ha dado la entrada a una nativa mexicana. Bueno, pues estos son los gestos que, entre otros muchos, les diferencian.
0: No, lo que queda claro es que ni paz mundial, ni fútbol mundial, ni pan, ni circo, que es la economía y el dinero lo que mueve el mundo. Bueno, hasta aquí ese repaso a la actualidad. José María Moreno, muchas gracias.
5: Gracias a vosotros.
0: Rubén López de Miguel, gracias por haber estado hoy con nosotros.
2: Un placer, como siempre.
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